0: las 7 de la noche y 22 minutos.
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1: El abatimiento. Alberto, niño de 11 años de edad, regresó a su hogar después de la escuela. Era un día viernes y su padre Robert, próspero agente de seguros, estaba todavía trabajando. En la casa, como siempre, estaban su madre Catalina, de 34 años de edad, su hermana Nadia, de 4, y su hermanito Kevin, de 2. Vivían en una cómoda casa en un suburbio residencial de San Bernardino, California. Sin embargo, su mamá y sus hermanitos no estaban en la sala. No estaban tampoco en la cocina ni en ninguno de los dormitorios. Estaban en el garaje. Albertito halló colgados a los tres, cada uno de una cuerda. Y una nota que dejó la madre daba cuenta con una sola palabra de la tragedia, la palabra abatimiento. Aquel niño tuvo que haberse llevado una terrible impresión, la cual perdurará para toda su vida. ¿Cómo se habrá sentido al ver a su madre y a sus dos hermanitos colgando de una viga? ¡Qué impresión! También para el marido y padre cuando le dieron la noticia. No obstante, las tragedias no nacen de la nada. ¿Qué fue lo que provocó esta? La familia de Robert Williams, el padre, era al parecer una familia feliz. Él tenía un excelente empleo, ella era joven y hermosa. Los tres niños eran un encanto. La casa en que vivían tenían todas las comodidades, no se les conocía problemas. Los parientes y amigos no se lo podían explicar. No fue un crimen, no fue una locura, no fue obra de un extraño. La única explicación era esa sola palabra en la breve nota que había dejado escrita Catalina: abatimiento. Estimado amigo y hermano, ¿por qué estaba abatida esa mujer que lo tenía todo? No dio nunca ninguna señal de angustia. Todo su abatimiento lo sentía por dentro y ella sola sufrió. Pero llegó el día en que ya no dio más. Y en un instante, por algún derrumbe interior, como casa que se desploma, tomó la fatal decisión. Estimado amigo, lamentablemente, Catalina no ha sido la única persona ni la primera que sufre abatimiento. El gran salmista David, en la palabra de Dios, escribe tres veces en los Salmos 42 y 43, ¿por qué te abates, oh alma mía? El abatimiento ataca a cualquiera, incluso a personas eminentes. En las tres menciones, el rey David agrega, espera en Dios, porque aún he de alabarle, salvación mía y Dios mío. Aunque nadie está libre de momentos de abatimiento, estimado amigo y hermano, la fe en el amor de Dios y la esperanza de una ayuda libran al abatido. Solo que hay que darle a Dios entrada a nuestra vida, pues cuando Cristo mora en nuestras vidas, mora en nosotros, hay recursos contra el abatimiento. Que Dios te bendiga.

0: Son las 8 de la noche y 21 minutos.
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1: Hola, ¿qué tal, amigos? La raíz de todos los males, el dinero. Esta es la gran mentira de un mundo deformado por el pecado, donde el dinero ha venido a ser el termómetro que mide el grado de aprecio que se tiene por una persona y también la causa de innumerables males. Primera de Timoteo, capítulo 6, el verso 10, el apóstol Pablo, inspirado por el Espíritu Santo, dice: porque raíz de todos los males es el amor al dinero, el cual, codiciando algunos, se extraviaron de la fe y fueron traspasados de muchos dolores. Piensa en tu condición y en la manera que vives, rodeado de preocupaciones, agobiado por deudas, engaños y tristezas, teniendo un porvenir tenebroso y pavor a la muerte. Ni aun teniendo todo el dinero del mundo, podrás librarte de esta carga de dolores físicos, morales y espirituales, ya que continuarás cosechando siempre el fruto de tu pecado, porque el que ama el dinero no se saciará de dinero, y el que ama el mucho tener no sacará fruto. Eclesiastés capítulo 5, el verso 10. Porque, ¿qué aprovechará el hombre si ganare todo el mundo y perdiere su alma? ¿O qué recompensa dará el hombre por su alma? La Biblia nos relata la parábola de la heredad de un hombre muy rico que había producido mucho, y él pensaba dentro de sí diciendo: ¿qué haré? Porque no tengo dónde guardar mis frutos. Y dijo: esto haré, derribaré mis graneros y los edificaré mayores, y allí guardaré todos mis frutos y mis bienes. Y diré a mi alma: alma, muchos bienes tienes guardados para muchos años, repósate, come, bebe, regocíjate. Necio, dijo Dios al próspero avaro, esta noche vienen a pedir tu alma, y lo que has provisto, ¿de quién será? San Lucas 12:20. Estimado amigo oyente, así que cuando se pierde el dinero, no se ha perdido nada. Cuando se pierde el honor y la libertad, se ha perdido casi todo, pero viene lo más triste: cuando se pierde el alma, se ha perdido todo. Mateo 16:26. Con el dinero podrás comprar todos los tesoros, placeres y deleites de este mundo, pero tu alma, que es de gran precio, no se puede comprar con dinero, sino con la sangre preciosa de Cristo derramada en la cruz del Calvario. Primera de Pedro 1:19. Por lo tanto, reflexiona y vuelve tu mirada a Dios. Reconócelo en todos tus caminos y Él enderezará tus veredas. Proverbios 3:6. Confiesa con tu boca todos tus pecados a Dios. Recíbele en tu corazón como tu único y suficiente Salvador, y tendrás paz, gozo, felicidad y vida eterna, porque no hay otro nombre bajo el cielo dado a los hombres en que podamos ser salvos, solo en el nombre del glorioso y gran Dios, el Señor Jesucristo. Hechos 4:12. La paz de Cristo. Seguimos en contacto.
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Irónicamente, el niño Wellington Barbosa había sido asesinado en un barrio llamado La Nueva Jerusalén, el nombre que la Biblia da a la eterna ciudad celestial.

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2: Gamines, golfos, pugnas y bacos. La caravana se organizó sola. Nadie la convocó, nadie la dirigió. De todas las esquinas y plazoletas, de todos los cines y mercados, de todos los barrios de la ciudad comenzaron a caminar. ¿Quiénes hacían esto? Niños. Decenas de niños. Niños pobres, niños desamparados, niños que caminaban solidarios con un rumbo fijo. La Nueva Jerusalén, uno de los barrios de la gran ciudad. Iban para asistir al funeral de un compañero muerto, un chico callejero de 12 años de edad llamado Wellington Barbosa. Lo habían asesinado los narcotraficantes. Uno más, añadido a la lista de víctimas. Era uno de los chicos abandonados de 8 a 12 años de edad que viven en las calles del Río de Janeiro. Todas las grandes ciudades, estimado amigo, tienen sus niños pobres. Son los huérfanos, los deserados, los corridos de sus casas sin amor y sin cuidado. Irónicamente, el niño Wellington Barbosa había sido asesinado en un barrio llamado La Nueva Jerusalén, el nombre que la Biblia da a la eterna ciudad celestial. Estos niños brasileños, como sus congéneres de todo el mundo, se dedican necesariamente al delito, al robo y al narcotráfico, y a veces por la misma vida que llevan, cometen homicidios. En Bogotá, por ejemplo, se les llama gamines, en España, golfos, en otras ciudades, pugnas o vagos. Pero todos, por igual, son víctimas del desamor, la indiferencia. Y su destino es sencillamente la droga, la agresión, la cárcel y la muerte. ¿Habrá algo que nosotros, los adultos de este tiempo, podamos hacer? Sí, lo hay. En primer lugar, debemos reconocer la honda herida que motiva ese comportamiento. Ellos son quienes son y hacen lo que hacen porque son víctimas de una sociedad que los ha herido, los ha desamparado y los ha abandonado. Luego, debemos levantar nuestra voz para hacer que tomen conciencia todos, padres, maestros, clérigos, autoridades, de que no hay modo de justificar el abandono de nuestros niños. La realidad es que son nuestros y su comportamiento refleja el mal que aflige a nuestra sociedad. Y hay algo más. Padres, cuidemos con amor y atención a los hijos que todavía tenemos en casa. La Biblia dice, y ustedes padres no hagan enojar a sus hijos, sino críenlos según la disciplina e instrucción del Señor, Efesios 6:4. Pidamos de Dios la sabiduría espiritual para librar a nuestros hijos de la ruina moral. Si Cristo es nuestro Señor, hará de nuestro hogar un nido de paz. Invitémosle a que sea el huésped invisible de nuestro hogar. Así aseguraremos a nuestros hijos de cualquier situación que podamos vivir. Que Dios te bendiga.

El libro de los Proverbios, capítulo 31. Con estas palabras, el rey Lemuel fue educado por su madre. Querido hijo mío, que naciste como respuesta de mis oraciones a Dios, ¿qué consejos podría darte? No te vuelvas loco por las mujeres, pues han llevado a la ruina a muchos reyes. Querido Lemuel, no conviene que los reyes tomen bebidas alcohólicas, ni que se emborrachen, porque en cuanto se emborrachan, se olvidan de la ley y no protegen a los pobres. El alcohol es para los que viven amargados y ya no tienen esperanza. Déjalos que se emborrachen y se olviden de su miseria, que no se acuerden de lo mucho que sufren. Habla en favor de las viudas. Defiende los derechos de los huérfanos. Habla en favor de ellos. Hazles justicia. Defiende a los pobres y humildes. Qué difícil es hallar una esposa extraordinaria. Hallarla es como encontrarse una joya muy valiosa. Quien se casa con ella puede darle toda su confianza. Dinero nunca le faltará. A ella todo le sale bien. Nunca nada le sale mal. Sale a comprar lana y lino y con sus propias manos trabaja con alegría. Se parece a los barcos mercantes. De muy lejos trae su comida. Se levanta muy temprano y da de comer a sus hijos y asigna tareas a sus sirvientas. Calcula el precio de un campo, con sus ganancias lo compra, planta un viñedo y en él trabaja de sol a sol. Ella misma se asegura de que el negocio marche bien. Toda la noche hay luz en su casa, pues toda la noche trabaja. Ella fabrica su propia ropa y siempre ayuda a los pobres. No le preocupa que haga frío, pues todos en casa andan siempre bien abrigados. Toma telas de lino y de púrpura, y ella misma hace colchas y vestidos. En la ciudad y en el país, su esposo es bien conocido, pues ocupa un lugar importante entre la gente de autoridad. La ropa y los cinturones que ella misma fabrica los vende a los comerciantes. Es mujer de carácter, mantiene su dignidad y enfrenta confiada el futuro. Siempre habla con sabiduría y enseña a sus hijos con amor. Siempre está pendiente de su casa y de que todo marche bien. Cuando come pan es porque se lo ha ganado. Sus hijos la felicitan, su esposo la alaba y le dice: mujeres buenas hay muchas, pero tú las superas a todas. La hermosura es engañosa, la belleza es una ilusión. Solo merece alabanzas la mujer que obedece a Dios. Que todo el mundo reconozca los frutos de su esfuerzo. Que todos en la ciudad la alaben por sus acciones.

0: Son las 11 de la noche y 21 minutos.
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0: deshaciendo todos sus sueños. Mientras contemplaba desde afuera el vestido, explotó un tanque de gas propano en la parte interior del edificio. Miles de fragmentos de vidrio se incrustaron en todo su cuerpo.
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0: 10.000 puntos de sutura. María Puente, de Buenos Aires, Argentina, joven y atractiva, se detuvo frente a la vidriera de la tienda. Allí se exhibía un hermoso vestido de primavera. Siguiendo la norma de toda mujer de buen gusto, se quedó largo rato admirando los detalles de la prenda. Nunca pudo haber imaginado cómo su vida tomaría, de repente, un rumbo totalmente diferente, deshaciendo todos sus sueños. Mientras contemplaba desde afuera el vestido, explotó un tanque de gas propano en la parte interior del edificio. Miles de fragmentos de vidrio se incrustaron en todo su cuerpo, dejándola malherida y con innumerables hemorragias, algunas de ellas muy serias. A María la trasladaron de emergencia al hospital, donde el cirujano Alejandro Mendoza y sus ayudantes le prestaron sus servicios médicos durante 10 horas. Tuvieron que hacerle más de 1.000 puntos de sutura y el periodo de recuperación fue largo. Pero aunque todos sus planes se destrozaron, María sobrevivió. Estimado amigo y hermano, nadie está exento de situaciones imprevistas. Un accidente puede, de un momento a otro, cambiar totalmente el rumbo de nuestra vida. Una noticia inesperada puede desgarrarnos el corazón. Los malos pasos de un hijo pueden causarnos gran dolor. El descubrimiento de otro amor en la vida de nuestro cónyuge puede destrozarnos por completo. La vida tiene sus sorpresas, como la que tuvo María Puente, y nadie puede anticiparlas ni preverlas. Sin embargo, si bien no podemos anticipar los percances de la vida, nosotros sí podemos estar preparados para sobrellevar sus efectos. El mayor daño que cualquier situación adversa produce no está en la adversidad misma, sino en nuestra reacción a la adversidad. Es el daño que se produce en nuestra mente, en nuestro ánimo. La palabra de Dios dice en Mateo capítulo 28, verso 20: y les aseguro que estaré con ustedes siempre hasta el fin del mundo. Estimado amigo y hermano, hay personas que ante una gran pena quedan totalmente destruidas, mientras que hay otras que, aunque sienten el dolor, no se amedrantan. ¿En qué consiste la diferencia? En que para unos el dolor es más grande que la fe, y para otros la fe es más grande que el dolor. Cuando tenemos confianza de que Cristo está siempre a nuestro lado, esa fe produce una paz que sobrepuja el dolor. Pongamos nuestra fe en Cristo, hagámonos amigo de Él, y veremos que Él estará a nuestro lado cada minuto de la vida. Aunque esta vida no es un cielo, de aquí a que lleguemos al cielo verdadero, la presencia de Cristo en nuestro corazón aminorará las penas. Pongamos nuestra confianza en Él. Él desea darnos su paz. Él quiere ser nuestro amigo. Él quiere estar con nosotros siempre. Que Dios te bendiga.

Salmos 91. Vivamos bajo el cuidado del Dios Altísimo. Pasemos la noche bajo la protección del Dios Todopoderoso. Él es nuestro refugio, el Dios que nos da fuerzas, el Dios en quien confiamos. Solo Él puede librarnos de los peligros ocultos y de enfermedades mortales. Solo bajo su protección podemos vivir tranquilos, pues nunca deja de cuidarnos. Ni de día ni de noche tendremos que preocuparnos de estar en peligro de muerte. Ni en las sombras de la noche ni a plena luz del día nos caerá desgracia alguna. Tal vez a nuestra izquierda veamos caer miles de muertos. Tal vez a nuestra derecha veamos caer 10,000 más. Pero a nosotros nada nos pasará. Con nuestros propios ojos veremos cómo los malvados reciben su merecido. El Dios Altísimo es nuestro refugio y protección. Por eso, ningún desastre vendrá sobre nuestros hogares. Dios mismo les dirá a sus ángeles que nos cuiden por todas partes. Los ángeles nos llevarán en brazos para que no tropecemos con nada.

0: Son las 12 de la madrugada y 22 minutos.
1: 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Todo en el mundo sucede porque quieres que suceda. Donde tú te encuentras no hay lugar para las sombras, porque la luz eres tú. 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

Salmos 90. Dios nuestro, tú siempre has sido nuestra casa, desde siempre y hasta siempre, desde antes de que crearas las montañas, la tierra y el mundo, tú has sido nuestro Dios. Tú marcas el fin de nuestra existencia cuando nos ordenas volver al polvo. Para ti, mil años pasan pronto. Pasan como el día de ayer, pasan como unas horas de la noche. Nuestra vida es como un sueño del que nos despiertas al amanecer. Somos como la hierba. Comienza el día, estamos frescos y radiantes. Termina el día y estamos secos y marchitos. Si te enojas, nos asustas. Si te enfureces, nos destruyes. Tú conoces nuestros pecados, aún los más secretos. Si te enojas, termina nuestra vida. Los años se nos escapan como se escapa un suspiro. Si las fuerzas nos ayudan, podemos vivir 70 años y aún llegar a los 80. Pero no tiene sentido que vivamos tanto tiempo. Esa vida de angustias y problemas pasa pronto, lo mismo que nosotros. La fuerza de tu furia, nadie ha llegado a conocerla. Es tan grande tu enojo como el temor que nos inspiras. Enséñanos a pensar cómo vivir para que nuestra mente se llene de sabiduría. Dios nuestro, ¿hasta cuándo vas a abandonarnos? Vuelve a ser nuestro Dios. Compadécete de nosotros, pues somos tu pueblo. Permítenos comenzar el día llenos de tu amor, para que toda la vida cantemos llenos de alegría. Ya hemos tenido días de tristeza y muchos años de aflicción. Devuélvenos esa alegría perdida. Permite que nosotros y nuestros hijos podamos ver tu grandeza y tu poder. Dios nuestro, muéstranos tu bondad y bendice nuestro trabajo. Sí, bendice nuestro trabajo.

El libro de los Proverbios, capítulo 28. El que nada debe, nada teme, pero el malvado siempre huye aunque nadie lo persiga. En un país lleno de maldad, todos se creen líderes, pero el gobernante capaz logra poner el orden. El pobre que maltrata a otro pobre es como una tormenta que acaba con las cosechas. Los que se apartan de la ley aplauden a los malvados, pero los que la obedecen se oponen a ellos. Los malvados no entienden nada acerca de la justicia, pero los que obedecen a Dios demuestran que sí la entienden. Vale más el pobre honrado que el rico malvado. El que es inteligente obedece la ley. El que todo lo malgasta llena de vergüenza a su padre. Al que presta dinero y luego exige que le devuelvan el doble, Dios le quitará todo y hará que alguien de buen corazón se lo dé a los pobres. Dios rechaza las oraciones de los que no lo obedecen. Quien hace pecar al hombre honrado quedará atrapado en su propia trampa. Los que hacen el bien recibirán como premio el bien. Aunque el rico se crea muy sabio, el pobre con su inteligencia se da cuenta que el rico no es más que un tonto. El triunfo de los justos siempre es motivo de fiesta. El triunfo de los malvados espanta a todo el mundo. Quien esconde su pecado jamás puede prosperar. Quien lo confiesa y lo deja, recibe el perdón. Dios bendice a quienes lo obedecen, pero los necios caen en la

La desgracia. El gobernante malvado que maltrata a un pueblo pobre es como un león hambriento que despedaza a su presa. El gobernante estúpido solo piensa en maltratar y robar, pero el que no lo hace vivirá muchos años. El que mata a otro no merece ayuda. Tarde o temprano le pasará lo mismo. El hombre honrado quedará a salvo. El de mala conducta un día caerá. El que trabaja tendrá suficiente comida. El que no trabaja acabará en la pobreza. El hombre digno de confianza siempre será alabado. El que solo quiera hacerse rico no quedará sin castigo. No aceptes ser testigo falso contra ninguna persona, porque hay quienes lo hacen hasta por un pedazo de pan. Quien solo vive pensando en dinero acabará más pobre de lo que se imagina. El tiempo te demostrará que vale más una crítica sincera que un elogio. Amigo de gente malvada es quien roba a sus padres y alega que no ha hecho nada. El amor al dinero es causa de pleitos. Confía en Dios y prosperarás. El necio confía en sí mismo. El sabio se pone a salvo. El que ayuda al pobre siempre tendrá de todo. El que no ayuda al pobre terminará en la desgracia. Cuando triunfan los malvados, todo el mundo corre a esconderse. Pero cuando son destruidos, prosperan los hombres buenos.

0: Son las 12 de la madrugada y 58 minutos.
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Salmos 66. Cantemos a Dios con alegría los que habitamos la tierra. Cantemos himnos a Dios y alabemos su grandeza. Alabemos su poder. Todo lo que ha hecho es maravilloso. Sus enemigos se rinden ante él. Todo el mundo lo adora y canta himnos en su honor. Vengan a ver las maravillas que Dios ha realizado. Vengan a ver sus grandes hechos en favor de todos nosotros. Convirtió el mar en tierra seca, y nosotros que somos su pueblo lo cruzamos a pie. Allí hicimos fiesta por todo lo que él hizo. Dios es un rey poderoso, siempre está vigilando a las naciones para que los rebeldes no se levanten contra él. Pueblos todos, bendigan a nuestro Dios. Dejen oír sus alabanzas. Dios nos ha protegido, nos ha conservado la vida. No nos ha dejado morir. Tú, Dios mío, nos pusiste a prueba para ver si éramos fieles. Nos hiciste caer en la trampa de nuestros enemigos. ¿Cómo nos has hecho sufrir? Manadas enteras de caballos pasaron por nuestra cabeza. Pasamos por el fuego, cruzamos por el agua, pero finalmente nos trajiste a esta tierra de abundancia. Yo me presentaré en tu templo con ofrendas especiales en tu honor. Así cumpliré mis promesas, las promesas que yo mismo te hice cuando me vi en problemas. Como ofrendas en tu honor, llevaré holocaustos, te ofreceré toros y cabritos y también ofreceré carneros. Préstenme atención ustedes, los que adoran a Dios. Vengan, que voy a contarles lo que Dios ha hecho por mí. Con mis labios y mi lengua lo llamé y le canté alabanzas. Si mis intenciones fueron malas, Dios no me habría escuchado. Pero Él me escuchó y contestó mis oraciones. Bendito sea Dios, pues tomó en cuenta mi oración y me demostró su amor.

El libro de los Proverbios, capítulo 2. Querido jovencito, acepta mis enseñanzas, valora mis mandamientos, trata de ser sabio y actúa con inteligencia. Pide entendimiento y busca la sabiduría como si buscaras plata o un tesoro escondido. Así llegarás a entender lo que es obedecer a Dios y conocerlo de verdad. Solo Dios puede hacerte sabio. Solo Dios puede darte conocimiento. Dios ayuda y protege a quienes son honrados y siempre hacen lo bueno. Dios cuida y protege a quienes siempre lo obedecen y se preocupan por el débil. Solo Él te hará entender lo que es bueno y justo y lo que es siempre tratar a todos por igual. La sabiduría y el conocimiento llenarán tu vida de alegría. Piensa bien antes de actuar y estarás bien protegido. El mal no te alcanzará ni los malvados podrán contigo. Esa gente deja de hacer el bien para solo hacer el mal. Son felices haciendo lo malo y festejando sus malas acciones. Todo lo que hacen es para destruir a los demás. La sabiduría te librará de la mujer que engaña a su esposo y también te engaña a ti con sus dulces mentiras. De esa mujer que se olvida de su promesa ante Dios. El que se mete con ella puede darse por muerto. El que se mete con ella ya no vuelve a la vida. Querido jovencito, tú sigue por el buen camino y haz siempre lo correcto, porque solo habitarán la tierra y permanecerán en ella los que siempre hagan lo bueno. En cambio, esos malvados, en los que no se puede confiar, serán destruidos por completo.

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1: Hola, ¿qué tal, amigos? Principios y valores del discernimiento espiritual. Éxodo 32, el verso 18 dice: lo que escucho no son gritos de victoria, ni tampoco lamentos de derrota. Más bien, lo que escucho son canciones. En esta vida no hay nada que pueda darse por seguro. Todo es susceptible de ser corrompido, y para no caer en comportamientos o situaciones contrarias a la voluntad de Dios, por medio de su Espíritu, nos ha dado el don de discernimiento. Moisés bajaba del monte donde Dios le había dicho que el pueblo se había pervertido, pero al mismo tiempo, su siervo Josué le estaba hablando al respecto y sus sentidos estaban percibiendo otras. ¿Cómo no dejarse confundir por tantas voces simultáneas? Pidiendo a Dios que por medio de su Espíritu nos ayude a discernir y escuchar más claramente su voz, para poder percibir lo que realmente ocurre y actuar con la certeza de ser guiados en la voluntad de Dios. El discernimiento espiritual es una extensión de nuestra relación con Dios, que consiste en despejar el panorama apoyados en la verdad de su palabra. Cuando nuestra relación con Dios es débil, es fácil ser engañados o confundidos por las situaciones a nuestro alrededor. Allí es donde somos vulnerables y el pecado encuentra su escenario ideal, haciendo que la tentación parezca favorable y la santidad poco conveniente. Y dijo al hombre: he aquí que el temor del Señor es la sabiduría y el apartarse del mal la inteligencia. Jot 28:28. Compra la verdad y no la vendas. La sabiduría, la enseñanza y la inteligencia. Proverbios 23:23. Y esto pido en oración: que vuestro amor abunde aún más y más en ciencia y en todo conocimiento, para que aprobéis lo mejor, a fin de que seáis sinceros e irreprensibles para el día de Cristo, llenos de fruto de justicia que son por medio de Jesucristo, para gloria y alabanza de Dios. Filipenses, el capítulo 1, del verso 9 al 11. Pidámosle a Dios que nos dé espíritu de discernimiento para distinguir su voz. La paz de Cristo. Seguimos en contacto.
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0: Son las 2 de la madrugada y 22 minutos.
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1: La pasión enfermiza de hoy. A Sor María Lefebvre, religiosa de un convento de Lieja, Bélgica, la mató de un balazo Francois Martinique. Otra religiosa del mismo convento, la causa de este insólito hecho. Ambas mujeres mantenían una relación íntima fuera de toda norma. Cuando María Lefebvre quiso terminar con esas relaciones, quizá porque le remordía la conciencia, la otra no soportó el cese de su equívoca amistad y en un rapto de despecho se armó de una pistola y disparó contra su amiga. La homosexualidad y las pasiones amorosas, antinaturales, son otra de las enfermedades morales del hombre actual. Lo que antes era aberración, ahora es norma. Lo que antes se tenía por pecado, ahora se ha convertido en virtud. Lo que antes se hacía en oculto y con indecibles torturas de conciencia, hoy se ha puesto de moda y ha llegado a ser hasta un símbolo de libertad y madurez. Estimado amigo y hermano, esto no es más que la culminación de un proceso que comenzó hace muchos siglos. La homosexualidad, la drogadicción, el espíritu rebelde, la inmoralidad y el pisoteo de las normas divinas no son más que los frutos crecidos en racimos de lo que fue la primera desobediencia de Adán. Una simple mirada a los hechos diarios de la sociedad que nos rodea nos hace comprender esto. ¿Cuántos asesinatos, robos, asaltos, secuestros, raptos y violaciones? ¿Cuánta prostitución, homosexualidad, embriaguez, drogadicción se producen cada día en el mundo? Miles y miles de casos. Casi todos los delitos morales del hombre se deben a la perversión de virtudes o instintos legítimos. La pasión sexual es el amor que se echa a perder. La embriaguez es el instinto de beber que se convierte en vicio. El robo es el ansia natural de poseer algo que se ejecuta por encima de la ley y el derecho de los demás. La gula, que es también un pecado, es el instinto natural del hambre transformado en placer morboso del paladar. Estimado amigo y hermano, la solución para el hombre no está en presumir instintos sanos y naturales, incluso el del amor, sino en darle su debida proporción, su debido equilibrio. Y esto se consigue cuando Cristo viene a morar en nuestras vidas, a dirigir y gobernar nuestra vida. Invitemos a Cristo a que sea nuestro Salvador, a que sea nuestro Señor, nuestro Maestro y nuestro Dueño. Que Dios te bendiga.

Salmos 90. Dios nuestro, tú siempre has sido nuestra casa, desde siempre y hasta siempre, desde antes de que crearas las montañas, la tierra y el mundo, tú has sido nuestro Dios. Tú marcas el fin de nuestra existencia cuando nos ordenas volver al polvo. Para ti, mil años pasan pronto. Pasan como el día de ayer, pasan como unas horas de la noche. Nuestra vida es como un sueño del que nos despiertas al amanecer. Somos como la hierba. Comienza el día, estamos frescos y radiantes. Termina el día y estamos secos y marchitos. Si te enojas, nos asustas. Si te enfureces, nos destruyes. Tú conoces nuestros pecados, aún los más secretos. Si te enojas, termina nuestra vida. Los años se nos escapan como se escapa un suspiro. Si las fuerzas nos ayudan, podemos vivir 70 años y aún llegar a los 80. Pero no tiene sentido que vivamos tanto tiempo. Esa vida de angustias y problemas pasa pronto, lo mismo que nosotros. La fuerza de tu furia, nadie ha llegado a conocerla. Es tan grande tu enojo como el temor que nos inspiras. Enséñanos a pensar cómo vivir para que nuestra mente se llene de sabiduría. Dios nuestro, ¿hasta cuándo vas a abandonarnos? Vuelve a ser nuestro Dios. Compadécete de nosotros, pues somos tu pueblo. Permítenos comenzar el día llenos de tu amor, para que toda la vida cantemos llenos de alegría. Ya hemos tenido días de tristeza y muchos años de aflicción. Devuélvenos esa alegría perdida. Permite que nosotros y nuestros hijos podamos ver tu grandeza y tu poder. Dios nuestro, muéstranos tu bondad y bendice nuestro trabajo. Sí, bendice nuestro trabajo.

El libro de los Proverbios, capítulo 12. Quien ama la corrección también ama el conocimiento. Hay que ser tonto para no aprender del castigo. Al que es bondadoso, Dios le muestra su bondad, pero al que es tramposo, Dios le da su merecido. La maldad no es apoyo seguro, la bondad es una base firme. La buena esposa llena de orgullo a su esposo. La mala esposa le arruina la vida. La gente buena hace planes justos. La malvada solo piensa en engañar. Cuando habla la gente malvada, tiende trampas mortales. Cuando habla la gente buena, libra a otros de la muerte. Caen los malvados y termina su existencia. Solo queda con vida toda la gente buena. Al sabio se le alaba por su sabiduría, al tonto se le desprecia por su estupidez. Más vale pobre acompañado que rico abandonado. Los buenos saben que hasta los animales sufren, pero los malvados de nadie tienen compasión. El que trabaja la tierra siempre tiene comida de sobra, pero el que sueña despierto es un gran tonto. Los malvados son esclavos de sus malos deseos, pero los buenos son como árboles que dan mucho fruto. Los malvados caen en la trampa de sus propias mentiras. Los buenos triunfan sobre el mal. Cada uno recibe lo que merece en sus palabras y sus hechos. El tonto está seguro de que hace lo correcto. El sabio hace caso del consejo. Los tontos fácilmente se enojan. Los sabios perdonan la ofensa. La gente honrada siempre dice la verdad, pero el testigo falso dice puras mentiras. El que habla sin pensar hiere como un cuchillo, pero el que habla

sabiamente sabe sanar la herida. El que dice la verdad vive una larga vida. El que solo dice mentiras no vive mucho tiempo. En la mente de los malvados solo hay engaño. Entre los que aman la paz reina la alegría. El bueno no sufre ningún daño. Al malvado los males le llegan juntos. Dios no soporta a los mentirosos, pero ama a la gente sincera. Si realmente eres sabio, no presumas de lo que sabes. Solo los tontos se jactan de su estupidez. Trabaja y triunfarás. No trabajes y fracasarás. La angustia causa tristeza, pero una palabra amable trae alegría. El buen amigo da buenos consejos. El malvado se pierde en su maldad. El perezoso se queda sin comida. El trabajador la tiene en abundancia. Hacer lo bueno da larga vida. Haz el bien y vivirás.

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1: Cordial saludo para todos mis hermanos en el nombre del Señor Jesús. Qué bueno que estamos este día otra vez en nuestro Viernes en Familia. Hoy vamos a continuar con el tema que iniciamos la semana anterior, cómo ser un padre conforme al corazón de Dios, parte 2. Y tengo mi Biblia abierta en la carta del apóstol Pablo a los Efesios capítulo 6 en el versículo 4 que dice: y vosotros padres, no provoquéis a ira a vuestros hijos, sino criarlos en disciplina y amonestación del Señor. Cada vez es más difícil ser padre de familia. Cada vez es más complicado criar hijos. Y esta es una de las tantas razones por las cuales los jóvenes modernos no quieren tener hijos. No quieren empezar ese reto, no quieren empezar esto de ser hijos. ¿Por qué? Porque dicen, no, eso es muy difícil, etcétera, etcétera, etcétera. Entonces hoy, con la ayuda de Dios, vamos a mirar algunos puntos basados en el ejemplo que teníamos de David con sus dos hijos y su hija, donde tristemente un hombre tan sabio, tan lleno de virtudes, tan lleno de capacidades, tan lleno de tantas cosas, no supo actuar bien. Y todos podemos mirar cómo trágicamente su familia tiene momentos muy difíciles y momentos como padre, momento para con sus hijos. Entonces veníamos mirando el ejemplo de David con Absalón, con su hija y con su otro hijo. ¿Y cómo hago yo para ser un padre conforme al corazón de Dios? Todos en nuestro deseo primario, cuando iniciamos la crianza y nos damos cuenta de que vamos a ser padres, siempre tenemos muy buenos planes y sueños para con ellos. Algunos inclusive aseguran el futuro desde antes de que nazcan sus hijos, ya les tienen el futuro asegurado en la academia, en dónde van a vivir, todo se lo asegura. Pero a veces pareciera que ese deseo o esa buena intención se fuera esfumando, se fuera diluyendo con el paso de los días y del tiempo. Y es por eso que quiero que pensemos qué tipo de padre soy. Porque ser padre no es solamente el varón, sino la dama también. Ser padre no es el que provee para las necesidades básicas y muchas de ellas casi que innecesarias. Ser padre no es el que lleva más alimento, el que compra más ropa, el que regala más tecnología, el que lleva más los hijos a comer afuera a los restaurantes, no es el que más paseos da. Eso no es ser solamente buen padre, porque quedaría la balanza un poco desequilibrada hacia un lado, y esa no es la idea. Entonces, tomando este ejemplo de David, que es uno de los hombres más admirados, más apreciados en todo lo que es la palabra de Dios, quiero leer y quiero empezar acá desde donde dejé la semana pasada, y ojalá nos rinda el tiempo para terminarlo hoy. Un buen padre conforme al corazón de Dios es el que da ejemplo de perdón y restauración, dice la Biblia. Entonces se levantó Joab y vino a casa de Absalón y le dijo: ¿por qué han prendido fuego tus siervos a mi campo? Y Absalón respondió a Joab: he aquí, yo he enviado por ti diciendo que vinieses acá con el fin de enviarte al rey para decirle: ¿para qué vine a Gesur? Mejor me fuera estar aún allá. Ve yo ahora el rostro del rey. Si hay en mi pecado, máteme. Vino pues Joab al rey y le hizo saber. Entonces llamó a Absalón, el cual vino al rey y se inclinó su rostro a tierra delante del rey. Y el rey besó a Absalón. Absalón tuvo que dar la iniciativa después de 2 años de indiferencia para poder acercarse a su padre. Absalón fue el que tuvo que llamar al general como un intermediario para que pudiera su padre recibirlo. Y su padre solamente después de tantos sucesos tristes, tantos sucesos malos, lo único que hace es ver que su hijo se inclina, lo levanta y le da un beso. No dice nada más. Un beso va a devolver la honra perdida a una joven que ya nunca más volverá a estar en su estado natural, preparándose para casarse, ¿no? Un beso podrá devolverle la vida a Amón, quien no pudo controlar su lujuria y siguió sus pasos, los pasos de su mente carnal, y actuar con insensatez. Tampoco. Un beso le devolverá a su hijo los últimos 6 o 7 años, creo, que vivió Absalón con rencor y amargura y odio, en vez de disfrutar de sus hermanos, de su familia, de sus hijos. Un beso le devolverá la relación padre-hijo, no, mis hermanos. Absalón, en ese momento, necesitaba más que un beso. Absalón en ese momento no necesitaba al rey. No. No necesitaba solamente un beso para calmar su conciencia y cumplir su protocolo. Absalón en ese momento necesitaba era un padre. Un padre que lo abrazara, que le dijera, vamos a salir adelante. Un padre que lo abrazara y que lo cogiera como si fuera un niño, un bebé, y le dijera, vamos a salir, vamos a lograr, vamos a, como decimos aquí en Antioquia, vamos a pararnos de esta. Él necesitaba un padre que lo guiara, que le mostrara el camino, pero no lo tuvo. David no fue ese padre, no fue ese hombre que inició la restauración de su hijo, no. En ese momento el padre no actuó, actuó el rey. Si Joab, el general, no hubiera traído a su hijo, quién sabe si con el paso de los días David lo hubiera mandado a llamar. En ese momento sintió más dolor Absalón, creo yo, que su propio padre. Porque inmediatamente al salir de ahí, inicia el plan de rebelión contra su padre. Y no estoy excusando a Absalón por lo malo que hizo, no. Porque cada uno es responsable delante de Dios y delante de la sociedad por lo que hace. Y sobre todo por levantar el puño contra su padre y querer hasta casi quitarle la vida y todo esto. Pero ¿sabe una cosa? ¿Cuántas veces nuestros hijos no necesitan el regalo, la dádiva? ¿Cuántas veces nuestros hijos no necesitan ese tipo de cosas? No, no las necesitan. ¿Cuántas veces nuestros hijos lo único que necesitan es un padre, es una madre, es ese ser que le transmite a uno la seguridad, la confianza, como ese ánimo para poder salir adelante? Y cuánto de nuestros hijos, hermanos, se los digo en el nombre del Señor, tienen un mal día con un compañero, les hacen bullying, pierden un examen, los despiden de sus empleos, etcétera, etcétera. Las situaciones y los avatares de la vida son muchos y llegan donde nosotros, que estamos en la misma casa y estamos gastando o perdiendo nuestro tiempo solamente en el cuadro de televisión, o estamos solamente dedicados a la noticia o al partido de fútbol o a ver las redes sociales o a ver la moda o a ver esto y aquello, y nuestros hijos en su corazón clamando por un abrazo. Yo tengo, y me gusta contarlo, mi hija ya es mayor de edad, es profesional, es psicóloga, y ella a veces me dice, papá, me regala un cargadito. Yo le digo, usted ya está muy vieja, hombre, ya usted para que se case y todo eso. Y me dice, no, papá, es que necesito el abrazo de un papá hoy. No necesito un pastor en la casa, necesito un papá. Y yo la abrazo, le sobo el cabello. A veces hasta se queda dormida, con lo pesada que es, y se queda dormida. Y pues me toca llamar a la hija, despiértate. Y ella va y se acuesta feliz. Y ella, como que si fuera como una bebecita indefensa, se mete en mi regazo y yo la acaricio y de todo. Y alguna vez ella le contó a alguien que las cosas que ella más extrañará el día que se case es eso, no tener a su papá ahí. Pero bueno, va a ganar otras cosas y gracias a Dios por esto. Y a eso es a lo que yo me refiero. Oiga, hermanos, a veces nosotros no, que somos los maduros, que somos los espirituales, que somos los que llevamos la experiencia, no propiciamos encuentros sanadores o reconciliantes con nuestros propios hijos. No lo hacemos. Y ellos clamando por alguien que los escuche, que los ame, que les dé importancia, que los haga sentir alguien en la vida. Entonces llega Don Satanás y les ofrece eso en la calle, pero a su manera. Y por eso es que nuestros hijos, a lo último, ahí es donde empieza la rebelión de Absalón, al salir de ahí. Y por eso nuestros hijos son distantes. Es que estos muchachos ya no hablan, es que estos muchachos ya no comparten, es que estos muchachos ya no quieren salir con uno, es que estos muchachos. Pero es que acuérdense que la Biblia dice que los hijos sabidos en la juventud son como saetas en manos del valiente, son como esa lanza en manos del valiente. Y ahí es donde yo, mis hermanos, les quiero instar en el nombre del Señor Jesús a que propiciemos esos encuentros, a que propiciemos el perdón, a que propiciemos la reconciliación, a que propiciemos el vivir bien en casa. ¿Cómo vamos a vivir como enemigos? ¿Cómo vamos a vivir como personas que no se aman si primero conocemos a Dios? Y segundo, somos familia de Dios, somos familia cristiana. ¿Cómo ser un buen padre conforme al corazón de Dios? Pues un padre conforme al corazón de Dios es una persona que tiene cuidado de su familia. Y vea lo que dice la palabra de Dios, el segundo libro de Samuel. Y aconteció después de esto que Absalón se hizo de carros. Acuérdese que después de esto, que sucede que su padre al parecer no le dé la importancia que él quería que le dieran y el recibimiento que él quería que lo recibieran, él sale de ahí, se hace de carros y caballos y 50 hombres que corriesen delante de él. Y se levantaba Absalón de mañana y se ponía a un lado del camino junto a la puerta. Y cualquiera que tenía pleito venía al rey a juicio. Y Absalón le llamaba y le decía: ¿De qué ciudad eres? Y él respondía: Tu siervo es de una ciudad de las tribus de Israel. Entonces Absalón le decía: Mira, tus palabras son buenas y justas, mas no tienes quien te oiga de parte del rey. Y decía Absalón: ¿Quién me pusiera por juez en la tierra para que viniesen a mí todos los que tienen pleito o negocio, que yo les haría justicia? Y acontecía que cuando alguno se acercaba para inclinarse a él, él extendía la mano y lo tomaba y lo besaba. De esta manera hacía con todos los israelitas que venían al rey a juicio. Y así robaba Absalón el corazón de Israel. Al cabo de 4 años aconteció que Absalón dijo al rey: Yo te ruego que me permitas que vaya a Hebrón a pagar mi voto que he prometido a Jehová, porque tu siervo hizo voto cuando estaba en Gesur en Siria, diciendo: Si Jehová me hiciere volver a Jerusalén, yo serviré a Jehová. Y el rey le dijo: Ve en paz. Y se levantó y se fue a Hebrón. Aquí vemos el desarrollo del plan de rebelión de Absalón. Y él fue astuto. Empezó a ganarse al pueblo, acusando tácitamente al rey, a su papá. Es que él tenía doble función, rey y papá. Y lo acusaba de la indiferencia y de injusticia. Y comenzó a hacer muy probablemente lo que el rey de Israel no hacía. Y así comenzó a erosionar el testimonio, empezó a dañar, empezó a contaminar el testimonio de su padre. Dice que si quieres, hay un dicho que dice: si quieres destruir a un hombre, lo único que tienes que hacer es destruir su reputación, es destruir su nombre, es destruir su testimonio, como hablamos nosotros los cristianos. Y eso era lo que estaba haciendo Absalón. Cuando el pueblo estaba inclinado a favor de él y no de David, es decir, pasados 4 años de intrigas y manipulaciones, Absalón pide ir a Hebrón y David lo deja ir y fue a Hebrón, donde Dios levantó rey a David al principio de su ministerio. Es que vea la trama. Y allí fue donde Absalón se hizo también coronar rey, deshonrando a su padre. Lo curioso es como que Absalón está haciendo un complot, una rebelión, y el papá no se da cuenta durante 4 años que estaba pasando. ¿Acaso no les llegarían rumores? ¿Acaso sería que nadie vio nunca nada? Absalón a la puerta de la ciudad, robándole el corazón del pueblo. ¿Y acaso el papá no se daba cuenta? O sea, nadie le alcanzó a decir. ¿Acaso el voto a Dios no se lo podía dar también en Jerusalén? ¿Para qué tenía que ir a Hebrón? Entonces David no fue cuidadoso con su familia, ni con su ministerio, ni con nada. Y todo eso le costó muy caro. ¿Por qué les digo eso? ¿Cuántas veces nuestros hijos están entrando a las garras de Satanás, en la droga, en el alcohol, en la pornografía, en qué más, en la rebeldía, en la depresión, en todo tipo de vicios, en todo tipo de cosas malas? Hombre, y uno es que no se da cuenta. Y viven en la casa de nosotros. O hacemos que no nos damos cuenta. Porque para mi concepto puede ser que esté equivocado. Para mi concepto, David se daba cuenta, pero se hacía como que ese no le va a funcionar eso no le va a crecer. Y qué triste escuchar historias de cientos y miles de jóvenes de nuestra iglesia que han empezado con pequeñitas cosas. Yo recuerdo cuando yo era maestro de escuela dominical en mi juventud. Había alguien. Yo tenía un muchacho que yo estimé mucho mis niños porque fue mi primer servicio a Dios y los quise mucho. Y alguien me contó, Julano está haciendo tal cosa mala. ¿Qué hago? Entonces fui de mi pastor y le dije, hermano, el pasa es que me contaron esto y esto y esto. Y me dice, no se meta en problemas, cuéntele a la mamá y ella verá qué hace. Y ella viene y me cuenta a mí, entonces yo hablo con ella. Ah, bueno, señor, fui donde la mamá. Hombre, y la mamá no le faltó, sino dame correa a mí. Que usted por qué se mete, que usted por qué es tan chismoso, que usted de dónde sacó eso, que eso es una mentira del diablo, y metimos al diablo, y al diablo, y al diablo. Pues en pocas palabras, la hermana nunca me volvió a hablar. Yo lo único que le dije, pero yo estaba seguro que era verdad. Yo estaba seguro. Entonces, la hermana me echó de la casa, me echó, váyase, que aquí no es bienvenido. Entonces yo fui y le conté al pastor, me dijo, no, tranquilo, usted hizo lo que le tocaba. No alcanzaron a pasar unos 2 o 3 años cuando todo explotó, ¡pum! Explotó. Y Dios me dio la razón. Y después me di cuenta que varios hermanos a esa madre le dijeron lo mismo, pero ella nunca lo creyó. Uno no puede creer todo lo que le digan de los hijos, pero yo tengo un dicho muy mío. Los chismes, los comentarios, algo de verdad tienen por ahí guardado. Uno de alguna manera, hermano, uno tiene que ser desconfiado de los hijos. Porque es que los hijos siempre nos sacamos en limpio, los hijos siempre ocultamos información, los hijos somos expertos en decir yo no fui, yo no hice, yo ta, ta, ta, ta. Eso le pasó a David. David, sabiendo que su hijo le estaba conformando un grupo para hacerle un golpe de estado, pudiéramos decirlo, se quedaba callado. Se quedó callado. Y vemos dónde terminó todo esto. Absalón, por poco, lo derroca y le corta hasta la cabeza. Entonces, hermanos, uno tiene que estar pendiente de los hijos. ¿Qué hacen? Primero, cuando yo era niño, el problema de los papás era juegue y salga a la calle donde yo lo vea. Entonces uno estaba en la calle y la mamá era sacaba la cabeza por la ventana, la mamá lo miraba uno por detrás de la cortina y entonces, ¿usted dónde está? ¿Y qué está haciendo? ¿Con quién está? Bueno, pero ahora es al revés. Ahora el problema es que están en nuestras casas. Entonces se encierran en la habitación y la habitación es un cuarto soberano, donde no se puede entrar, donde no se puede tocar, y pone el letrero, favor no tocar, estoy descansando, favor no entrar, prohibido entrar, etc. Hombre, uno tiene que mirar qué ven los hijos en la internet. Uno tiene que mirar qué ven los hijos y analizar qué ven los hijos en la televisión. Uno tiene que analizar qué cosas raras llevan los muchachos a la casa. ¿Con quién se juntan? Porque es que las malas compañías y las malas conversaciones corrompen los buenos hábitos. O sea, uno tiene que estar pendiente de muchas cosas, mis hermanos. uno no puede ser tan confiado. Y un padre conforme al corazón de Dios es un padre que está pendiente de todo este tipo de cosas que están sucediendo. Todo esto está sucediendo y nosotros como si no estuviera pasando nada. Nuestros hijos no quieren cantar, nuestros hijos no quieren orar, nuestros hijos no quieren ir al culto, nuestros hijos, las niñas ya no se quieren poner la falda, los muchachos ya no quieren, o sea, no quieren nada. Eso tiene una raíz. Es que eso no es porque sí, porque acuérdense que cuando eran niños ellos cerraban los ojos, cerraban los ojos y levantaban las manos y no sabían para qué, pero lo hacían. ¿Y por qué perdieron ese amor y por qué perdieron ese cariño? Entonces hay que averiguar qué es lo que los está contaminando, qué es lo que los está dañando. Y les aseguro que nos llevaremos sorpresas. ¿Cuándo más somos padres conforme al corazón de Dios? Pues yo diría más bien al revés. ¿Cuándo no lo somos? Cuando pensamos en los demás más que en nuestra familia y más que en nosotros. Vea lo que dice la Biblia. Y un mensajero vino a David diciendo: el corazón de tu Israel se va tras Absalón. Entonces dijo David a todos sus siervos que estaban con él en Jerusalén: levantaos y huyamos, porque no podremos escapar delante de Absalón. Daos prisa a partir, no sea que apresurándose él nos alcance y arroje el mal sobre nosotros y hiera la ciudad a filo de espada. La rebelión empezó y muchos se pusieron de parte de Absalón. Claro, él fue astuto y tuvo tiempo y planeó bien las cosas. Entonces David tomó una decisión que requiere valor, dado que la rebelión estaba tan avanzada y tan grande, y para no verse enfrentado a varios frentes, él salió de Jerusalén hacia las afueras, para no tener que exponer a la ciudad de Dios a las desgracias de la guerra. Quiero que quede claro que los hermanos que David no está huyendo por miedo, él era un guerrero. Él está enseñado a pelear con el que fuera, hasta con gigantes y osos y leones y tigres y lo que fuera. Él mataba, decía que él mataba hasta 10,000. Él no tenía temor de eso, ni le iba a tener temor a un muchacho rebelde. Porque David tenía algo, un ejército que lo llamaba los valientes de David. Así que ese era, no era el problema. El punto era que David tomó una decisión estratégica de salir de la ciudad principal, esconderse en los montes y collados y alejar al pueblo del conflicto a costa de su reputación como rey. Porque todos se burlaban de un rey que tiene que escapar de un trono huyendo de su propio hijo. Él hizo lo mejor para el pueblo de Dios. Un hombre y un padre conforme al corazón de Dios siempre piensa en los demás antes que él mismo. Vea lo que pasa. Y no solamente los demás. Y en esto muchos pastores están escuchando esta enseñanza. Los pastores nos equivocamos. Porque muchas veces anteponemos la iglesia, anteponemos los hermanos por encima de nuestra propia familia. Por encima de lo que sea. David aquí lo que hizo fue pensar en el pueblo. Pero no pensó cómo arreglar el problema con el hijo. Pensó cómo hice para que, uy, qué maluco una matanza, yo contra el ejército de mi hijo y contra los seguidores de mi hijo y me mata o lo mato, etc. Él no pensó cómo arreglo esto con mi hijo, él pensó es, ¿qué va a decir el pueblo? ¿Cómo le vamos a hacer el mal al pueblo? Y a veces nosotros hacemos algo parecido con nuestros hijos, los anteponemos ante los hermanos. Los hermanos parece que fueran más importantes para nosotros, las hermanas. O sea, un padre conforme al corazón de Dios. Yo no lo he conocido y a mí me ha dado vergüenza y se los cuento, hermanos, con vergüenza y con temor de Dios. Yo fui pastor en algún lugar de este mundo y había una familia muy pobre. ¿Ve lo que pasaba? Una familia muy pobre. De hecho, les ayudábamos de obras sociales, dábamos mercadito y todo, yo les conseguía ropita usada y todo, era una iglesia muy humilde. Y cerca de la iglesia había un, como una tiendecita de pueblo, chiquita, eso era por allá en el campo. Y yo me acuerdo que el hermano, yo llegué, tenía varios hijos y los hijos llegaron y le dijeron, ay papi, un domingo, ay papi, nos va a regalar una crema. Unas cremas que vendían como a 300 o 500 pesos. Le dijo, no hijitos, no tengo ni 5, estoy muy pobre. Pero yo estaba en una pared de atrás. No, estoy muy pobre, no tengo platica. Estos días que el Señor me bendiga, yo les doy una cremita. Ah, bueno, pa, se fueron los hijos. Al momentico yo salí y yo dije, voy a invitar al hermano a gaseosita, pues, bien pobrecito y aquí con ganas de gaseosa. Cuando me dice, pastor, Dios lo bendiga, ¿qué quiere comer? Tómese una malta. Yo me quedé mirándole, tomé una malta. Ah, bueno, hermano. Hermano, ¿qué quiere comer? Hay pastelito de pollo, hay tortica de pescado, hay ta, ta, ta. Y yo abrí los ojos. Ah, una tortica de pescado. Me gusta mucho el pescado. Me comí mi tortica de pescado, ta, ta, ta, ta, ta. Y en esas llegó mi hijo. Y le dijo exactamente, y mi hijo sí come mucho. Porque mi hijo, pues los muchachos son muy comelones. Mi hijo se comió una torta de pescado y un pastel de pollo y una malta. Y yo me puse a pensar y yo dije, increíble. Que yo tengo más para darle al pastor, y yo soy pastor, y no estoy en contra de que los pastores usted los quiera y los cuide y los ame, pero hombre, primero son mis hijos, primero es mi mujer, primero es mi casa. Y cogió y me dio a mí, hermano. Desde ese día nunca volví a recibirle nada, porque yo me sentía mal con esos pobres hijos. Yo decía, en de esos hijos sepan lo que hizo el papá. Yo no sé si se enojan con el papá o conmigo, o con el hijo mío. Hombre, ¿y cuántas veces nosotros hacemos lo mismo? Porque uno lo ve. Yo me acuerdo cuando existían las cafeterías en la iglesia. Ay, pa, una empanada. Ah, no, no hay, no hay. Y llegaba la hermana o el hermano. No, hermano, hágale, pida, pida. No, yo apunto, lo que sea, hágale, hermano, hágale. ¿Y por qué para mis hijos no? David procuró quedar bien con todo el mundo. Así su hijo estuviera envalentonado a un golpe de estado, así su hijo estuviera con ganas de pelear con él, de usurparle el reino, de sacarlo, de destronarlo, pero quedó bien con todo el mundo. ¿Y cuántas veces nosotros queremos quedar bien con todo el mundo? Y nuestros hijos y nuestra familia, ahí a un ladito. Ese no es un papá conforme al corazón de Dios. Ese no es un papá conforme al corazón de Dios. Ese tipo de padres tiene que reevaluarse. Y va a tocar unas cuerdas que son bastante delicadas. ¿Cuántas veces uno como hombre le dice a la hermana, ay hermana, usted cómo está elegante, cómo le queda bonito ese vestido, ay, vea qué elegancia? Y uno a la esposa no le dice nada. ¿Cuántas veces lo hacemos? ¿Cuántas veces uno le da la mano a la hermana? Es formal, hermana, no, tranquila, tata. Y uno trata a la esposa las patadas. Ponga cuidado, ¿para qué se tropezó? Ya se quedó, ya tata. Eso no es un padre conforme al corazón de Dios. ¿Cuántas veces las hermanas son todas formales y gentiles? Ay, hermano, siéntese, ¿qué le traigo? Tranquilo. ¿No le gustó con azúcar? Yo se lo cambio sin azúcar. Ay, lo quería con leche. Ve, yo le traigo el cafecito con leche. Ay, hermano, no quería agüita. Entonces, ¿qué quiere? Aromática. Quiere ta, ta, ta, ta. Y al marido no le sirve ni la comida. A los hijos ni los alza de terminar. Pero con las demás personas, una amabilidad y un cariño y unas cosas que son sorprendentes. Ese no es ni un esposo ni una esposa conforme al corazón de Dios. Eso es para que lo pensemos. Porque Josué en el capítulo 24 dijo, pero yo y mi casa serviremos a Jehová. Y somos en familia un equipo. Y si nosotros no nos cuidamos y nos queremos como familia, entonces ¿quién nos va a querer? Manos, ¿quién nos va a querer? Nadie. Voy avanzando porque ya el tiempo se nos acaba y falta mucho, mucho, mucho tema y lo va a terminar hoy. ¿Cómo es un padre conforme al corazón de Dios? Pone su vida en las manos de Dios. Dice el texto: He aquí también iba Sadoc, y con él todos los levitas que llevaban el arca del pacto de Dios. Y asentaron el arca del pacto de Dios, y subió Abiatar después que todo el pueblo hubo acabado de salir de la ciudad. Pero él dijo el rey a Sadoc: Vuelve el arca de Dios a la ciudad. Si yo hallare gracia ante los ojos de Jehová, él hará que vuelva y me dejará verla y a su tabernáculo. Y si dijere, no me complazco en ti, aquí estoy, haga de mí lo que bien le pareciere. La vida de David fue una vida de contrastes, de crecimiento. O sea, David fue tan sangriento que Dios no lo dejó construir el tabernáculo. ¿Cómo sería David? Con ser que Dios amaba a David. Pero dijo, no, David, usted ha hecho muchas cosas malas en este mundo. No, vea, yo le voy a hacer pues un favor. Yo dejo que su hijo lo construya, denle instrucciones, yo voy a hablar con su hijo, ta. Pero no me lo haga usted, no. Y entonces, tuvo muchas cosas buenas. Pero como padre me deja tantas cosas, como esposo me deja tantas cosas para pensar. Porque así somos los seres humanos. En una somos muy buenos. Y hay hermanos, y con respeto se lo digo, y espero que no sea peyorativo, ofensivo para usted, pero hay hermanos y hermanas muy buenos predicadores, muy buenos para orar, muy buenos para evangelizar, muy buenos para cantar, muy buenos para hacer carteleras, muy buenos para todo. Pero qué malos esposos. Qué malas esposas. Entonces ahí es donde a uno le queda como el interrogante. ¿Por qué ese desequilibrio? ¿Por qué ese desequilibrio? Entonces, hablando de David, David prefirió no exponer el arca del Señor a la guerra. Aunque con eso, con el arca, el ejército prevalecía y ganaba. Cuando se llevaban el arca, los guerreros perdían motivación. Pero él prefiere poner su propia vida en las manos de Dios. David se entregó a los propósitos de Dios, y eso es una de las cosas que Dios de alguna manera lo hace sentir y pensar de esa manera, porque es que David se entregó a los propósitos de Dios, negándose a actuar con enojo, con ira, con sed de venganza hacia su propio hijo, aunque tenía el derecho de castigarlo y hasta de quitarle la vida, porque la ley se lo permitía. No tiene eso. No. Él piensa más bien en que Dios lo guarde, en que Dios lo bendiga, en que Dios lo defienda. Y eso es bueno en David. Porque, hermano, vea, no se salva el rey por su ejército. No nos salvamos por nuestras fuerzas. No nos salvamos por nuestro conocimiento. No salvamos nuestras familias por nuestro dinero. No salvamos nuestra familia por nuestra posición. ¿Sabe por qué la salvamos? Porque Dios está con nosotros. Porque la misericordia de Dios sigue siendo tan buena con nosotros, hermano. Es que tenemos un Dios que dice la Biblia que Él es bueno y para siempre es su misericordia. Y antes que cualquier cosa, hermano, Yo quiero aconsejarle algo en el nombre del Señor Jesús. Siempre tenga presente a Dios en sus decisiones, en su casa. Tenga presente a Dios. Tenga presente de que usted es y yo soy lo que soy por Dios. Y que si Dios no lo ayuda con sus hijos, no lo ayuda el psicólogo, no lo ayuda el terapeuta, no lo ayuda el pastor, llámeme al apóstol Pablo, llámeme al apóstol Pedro, llámeme al que sea, y nadie lo ayuda. Pero si Dios está con nosotros y hallamos gracia delante de Él, nuestra casa va a ser un paraíso. Y termino con esto diciendo: un hombre conforme al corazón de Dios se humilla delante de Dios y nunca deja sus caminos, nunca deja de orarle, dice la Biblia. Y David subió la cuesta de los olivos y subió llorando, llevando la cabeza cubierta y los pies descalzos. También todo el pueblo que tenía consigo cubrió cada uno su cabeza e iban llorando mientras subían. y dieron aviso a David diciendo: Ahitofel está entre los que conspiraron con Absalón. Entonces dijo David: entorpece ahora, oh Jehová, el consejo de Ahitofel. Cuando David llegó a la cumbre del monte para orar allí a Dios, he aquí Usaí arquita que le salió al encuentro, rasgado sus vestidos y tierra sobre su cabeza. Ahora aquí vemos a David subiendo el arca, subiendo la cuesta del monte de los olivos. ¿Para qué? No era para planificar una estrategia militar, no era para planear nada. Lo que quiso el rey fue subir al monte, adorar a Dios, a la cumbre del monte. Aquí vemos otra faceta de un hombre conforme al corazón de Dios. El hombre conforme al corazón de Dios es un hombre que le gusta estar en la presencia de Dios. Es un hombre enamorado de Dios. Es un hombre que le gustan las cosas de Dios. Y a pesar de sus pecados y en medio de sus fallas y de todo, David nunca, escuche esto lo que le digo, David tuvo muchas fallas. Pero David nunca dejó de adorar a Dios. Nunca. David tenía todo para sentirse mal. Era un mal padre, fue responsable de la muerte de Amón, de la rebelión de Absalón, de todo eso. De todo, de adulterio, de homicidio, de todo eso. Pero a pesar de eso, David nunca se apartó de Dios. Y nunca dejó de darle la gloria a Dios. Y quitarse los calzados y subir con la cabeza cubierta para un rey era algo altamente humillante. Pero es que el corazón de David estaba dispuesto y humillado ante el Dios de la gloria. Bueno, recordemos que un corazón contrito y humillado nunca desprecia a Dios. Entonces, ¿qué pasa? Usted y yo tenemos muchos defectos. Quizás yo más que ustedes. Y soy un profesional y soy un pastor. Pero soy un enamorado de Dios. Yo amo a mi Señor y le sirvo a mi Dios y me gusta servirle a su iglesia. Si usted hace eso, si usted ama a Dios, si usted le es fiel a Dios, si usted le sirve a Dios con integridad, si usted es fiel a Dios en todo lo que la palabra del Señor enseña, Dios te va a ayudar. Dios te va a ayudar con ese matrimonio. Dios te va a ayudar con esa esposa. Dios te va a ayudar con ese esposo. Dios te va a ayudar con esos hijos. Pero recuerda, séale fiel a Dios. Seámosle fiel a Dios. Porque cuando David se humilló, Dios escuchó su oración y le libró de todos sus temores. Y por eso compuso el Salmo 3 que dice: oh Jehová, ¿cuántos se han multiplicado mis adversarios? Muchos son los que se levantan contra mí. Muchos son los que dicen de mí: no hay para él salvación. Pero tú, Jehová, eres escudo alrededor de mí, aleluya, mi gloria, el que levanta mi cabeza. Con mi voz clamé a Jehová y él me respondió desde su santo monte. Yo me acosté y dormí y desperté porque Jehová me sustentaba. No temeré a 10 millares de gente que pusieren sitio contra mí. Levántate, Jehová, sálvame, Dios mío. Porque tú heriste a todos mis enemigos en la mejilla, los dientes de los perversos quebrantaste. Las salvaciones de Jehová sobre su pueblo sea la bendición. Entonces, hermano, termino con esto. Que Dios nos ayude. Vuelvo y le digo, tenemos tantos defectos como padres, como esposos. Pero si Dios está con nosotros, hermano, las cosas serán más fáciles. Si Dios está con nosotros, si somos fieles a Dios, créame, hermano, que Dios escuchará nuestras oraciones. Entonces lo invito, seamos padres conforme al corazón de Dios. Amemos a nuestros hijos, amemos a nuestras parejas, amemos a nuestras familias y sobre todo, amemos a Dios. Si usted desea tener este mensaje, hermano, me puede escribir a mi número de WhatsApp. Tenemos un grupo de WhatsApp a nivel nacional que se llama Familias y PUC. Ya hay aproximadamente 4.000 personas, 4.000 familias. Mi número de teléfono es 313-606-5431. Vuelvo y lo repito, 313-606-5431. El hermano Edgar creo que lo va a proyectar en la pantalla. Y ahí me escribe y solamente me dice: pastor, deseo pertenecer al grupo. Yo le envío la enseñanza cada semana. Le envío un link para que usted la escuche en mi canal de YouTube, que es Usted en YouTube escribe Pastor Mauricio Parra y ahí le sale este servidor con todas las enseñanzas de familia, y ahí usted encuentra para la pareja, para la familia, para los hijos, etcétera, etcétera.
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de la siguiente manera: soy el más ignorante entre los ignorantes. No tengo capacidad de razonar. No tengo sabiduría y mucho menos conocimiento de quién es Dios. Al cielo nadie ha subido. Del cielo nadie ha bajado. No hay nadie que pueda retener el viento en un puño ni envolver el mar en un manto. Nadie sabe quién puso los límites de la tierra. Nadie lo conoce, ni sabe quién es su hijo. Toda palabra de Dios ha pasado la prueba de fuego. Dios protege como escudo a los que buscan su protección. No añadas a sus palabras ninguna idea tuya, porque puede reprenderte y mostrar que eres un mentiroso. Dios mío, antes de mi muerte, concédeme solo dos cosas. No me las niegues. Manténme alejado de la mentira y no me hagas pobre ni rico. Aléjame de toda falsedad y dame solo el pan de cada día. Porque si llego a ser rico, tal vez me olvide de ti y hasta me atreva a decir que no te conozco. Y si vivo en la pobreza, puedo llegar a robar y así ponerte en vergüenza. No hables mal de un esclavo ante su amo, porque el esclavo podría hablar mal de ti y quedarás en ridículo ante todos. Algunos hablan mal de sus padres y hasta los maldicen. Hay quienes se creen perfectos, pero están llenos de pecado. Hay quienes se creen superiores y a todos miran con desprecio. Hay quienes aman tanto el dinero que despojan a los pobres y a los indefensos de este mundo. Les sacan hasta el último centavo y los dejan desnudos en la calle. La chupasangre tiene dos hijas. Una se llama Dame y la otra Dame Más. Es amiga del que ama el dinero, pues este siempre quiere más. Hay tres y hasta cuatro cosas que nunca quedan satisfechas: la mujer estéril que pide hijos, la tierra que pide más agua, el fuego que pide más leña y la tumba que pide más muertos. El que desobedece y desprecia a sus padres, bien merece que los cuervos le saquen los ojos y que los buitres se lo coman vivo. Hay tres y hasta cuatro cosas que me parecen increíbles y que no alcanzo a comprender. ¿Cómo saber que un águila ha pasado por el cielo? ¿Cómo saber que una serpiente ha pasado por una roca? ¿Cómo saber que un barco ha pasado por el mar? ¿Y cómo saber que un hombre se ha acostado con una mujer? La mujer infiel se acuesta con otro hombre, luego se baña y dice: aquí no ha pasado nada. Hay tres y hasta cuatro personas que la tierra no soporta y que la hacen estremecerse: el sirviente que llega a gobernar, el tonto que llega a ser muy rico, la mujer infiel que vuelve a casarse y la sirvienta que llega a ser la señora de la casa. Hay cuatro cosas en el mundo que, a pesar de ser pequeñas, son más sabias que los sabios. Las hormigas, insectos muy pequeños que guardan comida en el verano para tener suficiente en el invierno. Los tejones, animalitos que por ser indefensos hacen sus cuevas entre las rocas. Los saltamontes, que aunque no tienen comandante, son tan ordenados y disciplinados como un ejército. Y las lagartijas, que son fáciles de atrapar, pero viven libres en los palacios. Hay tres y hasta cuatro cosas que caminan con elegancia: el león con su gran melena, que sin miedo reina en la selva; el gallo vanidoso con su roja cresta; el carnero de la montaña con sus enormes cuernos; y el rey con su corona de oro que marcha frente a su ejército. Si te portas como un tonto y te crees muy importante y haces planes contra otros, ten presente lo siguiente: si bates la leche, sacarás mantequilla; si te suenas fuerte la nariz, te sacarás sangre; y si buscas pleitos, pleitos tendrás.

0: Son las 4 de la madrugada y 20 minutos.
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Son las 4 de la madrugada y 32 minutos. Son las 4 de la madrugada y 32 minutos.

Salmos 84. Dios del universo, qué bello es tu templo, la casa donde vives. Deseo con todo el alma estar en los patios de tu templo. Me muero por llegar a ellos. Tú eres el Dios de la vida, por eso te canto alegre con todas las fuerzas de mi corazón. Mi Dios y Rey, Dios del universo, cerca de tu altar gorriones y golondrinas hallan lugar para sus nidos y allí ponen a sus polluelos. ¡Qué felices son los que viven en tu templo! Nunca dejan de alabarte. ¡Qué felices son los que de ti reciben fuerzas y de todo corazón desean venir hasta tu templo! Cuando cruzan el valle del llanto, lo convierten en manantial. Hasta las lluvias tempranas cubren el valle con sus bendiciones. Mientras más avanzan, más fuerzas tienen. Y cuando llegan a tu templo, te contemplan a ti, el Dios verdadero. Dios mío, atiéndeme. Dios de Israel, Dios del universo, escucha mi oración. Dios y protector nuestro, muéstranos tu bondad, pues somos tu pueblo elegido. Prefiero pasar un día en tu templo que estar 1000 días lejos de él. Prefiero dedicarme a barrer tu templo que convivir con los malvados. Señor y Dios nuestro, tú nos das calor y protección, nos das honor y gloria. Tu bondad no tiene medida para los que siempre hacen lo bueno. Dios del universo, bendice a los que en ti confían.

El libro de los Proverbios, capítulo 26. No es posible imaginar que caiga nieve en la selva, ni que llueva en el desierto, ni que se alabe a un tonto. La maldición sin motivo jamás surte efecto. Es como un ave sin rumbo. Para el caballo, el látigo. Para el burro, el freno. Para el necio, el garrote. No te pongas al nivel del necio, o resultará que el necio eres tú. Pon al tonto en su lugar, para que no se crea muy sabio. Enviar como mensajero a un tonto da lo mismo que no enviar a nadie. Dime de qué sirve que el tonto diga proverbios, y te diré de qué sirve una carreta sin bueyes. Dime de qué sirve alabar al tonto, y te diré de qué sirve un arco sin flechas. Un proverbio en labios de un tonto es lo mismo que un cuchillo en manos de un borracho. Tan peligroso es que lances piedras al aire como que a un tonto le des trabajo en tu casa. El perro vuelve a su vómito y el necio insiste en su necedad. Más puede esperarse de quien conoce que es tonto que de un tonto que se cree muy sabio. El perezoso pone como pretexto que en la calle hay leones que se lo quieren comer. ¿En qué se parece el perezoso a la puerta? En que los dos se mueven, pero ninguno avanza. Al que es perezoso, hasta comer le cuesta trabajo. El perezoso se cree muy sabio, piensa que no hay nadie como él. Tan peligroso resulta meterse en pleitos ajenos como querer agarrar por la cola a un perro bravo. Como loco que lanza piedras al aire es quien engaña al amigo y dice que estaba bromeando. El fuego se apaga si no se le echa más leña, y el pleito se acaba si no siguen los chismes. ¿En qué se parecen la leña y el peleador? En que la leña aviva el fuego y el peleador aviva el pleito. Los chismes son muy sabrosos, pero también hacen mucho daño. Los piropos del malvado son tan engañosos como una olla de barro cubierta de plata. Al que esconde sus rencores en el fondo es mentiroso. No creas lo que te diga, pues te habla con dulzura, pero busca hacerte daño. Miente al decir que te quiere, pues todos saben que te odia. No abras zanjas si no quieres caer en ellas, ni hagas rodar piedras si no quieres que te aplasten. Quien miente no se quiere a sí mismo. Quien a todos alaba se busca problemas.

0: Son las 5 de la madrugada y 20 minutos.
1: Tú guardarás en completa paz a aquel cuyo pensamiento en ti persevera, porque en ti ha confiado. Isaías 26:3.

Salmos 32. Dios mío, tu perdón nos llega a todos como una bendición. Tu perdón borra nuestros pecados y rebeldías. Tú bendices y declaras inocentes a los que no actúan con malicia. Mientras no te confesé mi pecado, las fuerzas se me fueron acabando de tanto llorar. Me castigabas día y noche, y fui perdiendo fuerzas como una flor que se marchita bajo el calor del sol. Pero te confesé mi pecado, y no oculté mi maldad. Me decidí a reconocer que había sido rebelde contigo, y tú, mi Dios, me perdonaste. Por eso, los que te amamos oramos a ti en momentos de angustia. Cuando vengan los problemas, no nos podrán alcanzar. Tú eres mi refugio, tú me libras del peligro. Por eso, con voz fuerte, canto y festejo mi liberación. Tú me dijiste, yo te voy a instruir. Te voy a enseñar cómo debes portarte. Voy a darte buenos consejos y a cuidar siempre de ti. Los mulos y los caballos son tercos y no quieren aprender. Para acercarse a ellos y poderlos controlar, hay que ponerles rienda y freno. No seas tú como ellos. A los malvados les esperan muchos sufrimientos, pero a los que confían en ti, los cubres con tu gran amor. Ustedes, pueblo de Dios, alábenlo y hagan fiesta. Y ustedes, los de corazón sincero, canten a Dios con alegría.

0: Son las 5 de la madrugada y 45 minutos.
1: El libro de los Proverbios, capítulo 27. No presumas hoy de lo que piensas hacer mañana. Nadie sabe lo que traerá el futuro. No presumas de ti mismo. Deja que te alaben los demás. Las piedras son pesadas y la arena también. Pero aún más pesado es el enojo del necio. El enojo es cruel, la ira es destructiva y la envidia es incontrolable. Quien de veras te ama, te reprenderá abiertamente. Más te quiere tu amigo cuando te hiere que tu enemigo cuando te besa. Cuando no se tiene hambre,

actuando con sabiduría para taparle la boca a los que quieran humillarme. Prever el peligro y evitarlo es actuar con inteligencia. Hay que ser muy tonto para no preverlo ni evitarlo. El que se comprometa a pagar las deudas de un desconocido y se enrede con una mujer infiel, perderá todo lo que tenga. Hasta el mejor saludo es un insulto grave si se hace a gritos y en la madrugada. Peor que gotera en día lluvioso es la persona que por todo pelea. Querer controlarla es querer atajar el viento o retener aceite en la mano. Para afilar el hierro, la lima. Para ser mejor persona, el amigo. Si quieres buena fruta, cuida el árbol. Si quieres un buen trato, trata bien a tu jefe. El espejo refleja el rostro y los ojos revelan la personalidad. Hay tres cosas que nunca están satisfechas: la tumba, la muerte y la ambición humana. Con el fuego se descubre qué clase de metal tenemos. Con los elogios se descubre qué clase de persona somos. Si al trigo lo machacas, puedes quitarle la cáscara, pero al necio, aunque lo remuelas, no se le quita lo necio. Las riquezas no son eternas, ni el dinero dura para siempre. Las cosechas se acaban y la hierba se seca. Por eso, cuida bien tus rebaños. Tus ovejas te darán lana, tus cabras te darán mucha leche, y así podrán alimentarse tú y tu familia y hasta tus empleados. Además, podrás vender tus cabras y con el dinero comprar un terreno.

0: Son las 5 de la madrugada y 57 minutos.
1: El nombre que es sobre todo nombre. El nombre de Jesús no es un título más, es la revelación del único Dios manifestado en carne. Ese nombre tiene toda autoridad en el cielo y en la tierra. El nombre de Jesús no es común, es el nombre sobre todo nombre.

0: Son las 6 de la mañana y 22 minutos.
1: La suma de tu palabra es verdad, y eterno es todo juicio de tu justicia. Salmo 119, 160. 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

0: 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Y nosotros somos la garantía de su resurrección.
1: Son las 7 de la mañana y 2 minutos.

0: Son las 7 de la mañana y 12 minutos.
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3: La luz brilla en la oscuridad y la oscuridad jamás podrá apagarla. Evangelio de San Juan capítulo 1, verso 5. A veces somos nosotros los que queremos enseñarle a nuestro Dios cómo y cuándo debe actuar. Le decimos: Señor, si no respondes esta semana, si no lo haces antes de fin de mes, si no abres esta puerta, es porque no me escuchas. Le damos plazos, lo medimos con nuestro reloj humano y luego nos frustramos cuando el cielo parece no moverse a nuestro ritmo. Pero Dios no trabaja con fechas límite, trabaja con propósito. Nosotros vemos el reloj, Él ve el corazón. Mientras tú esperas una respuesta rápida, Él está formando tu carácter. Mientras tú ves una demora, Él está preparando un milagro que no se puede apresurar. Piénsalo, si Dios respondiera cada oración justo cuando lo pedimos, aprenderíamos realmente a confiar en Él. La fe crece precisamente cuando no hay respuesta inmediatas. En esos silencios que duelen, la luz de Cristo sigue brillando. Aunque no veas el resultado, Él no ha dejado de obrar. A veces el milagro no llega cuando tú lo esperas, pero llega cuando más lo necesitas. Y cuando llega, entiendes que el tiempo de Dios no es lento, es perfecto. No desesperes. Si parece que el cielo, guarda silencio. A veces lo que más tarda en llegar es lo que más vale la pena. Dios no se ha olvidado de tu oración, ni ha perdido la cuenta de tus lágrimas. Él no llega antes ni después. Llega en el momento exacto porque su voz nunca se apaga y su amor nunca se atrasa. Piensa en las veces que Dios llegó tarde, según tú, y resultó llegar justo a tiempo. En lugar de preguntarte por qué no pasa, pregúntale a Dios: ¿qué quieres enseñarme en esta espera? La paz de Cristo, bendiciones mil.
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Son las 7 de la mañana y 39 minutos. Son las 7 de la mañana y 39 minutos.

0: La Biblia habla acerca de algunas situaciones. Habla acerca del verso 13, dice, ¿está alguno de vosotros afligido? Bueno, la Biblia dice, muchas son las aflicciones del justo, pero de todas ellas, dice la Escritura, le librará Jehová. Usted puede estar hoy pasando por alguna situación de aflicción. Esa aflicción se puede convertir como en un problema familiar, se puede convertir como en la falta o en la pérdida de un ser querido, puede ser del papá, la mamá, un hermano, una persona muy allegada a usted. Se puede convertir como en un momento de aflicción, que es como ese aplastamiento de espíritu en que nosotros vemos que no somos capaces solos de salir adelante. Y a veces esa aflicción, póngale cuidado a esto, se convierte en algunos problemas de tipo emocional que son los que están viviendo muchas personas hoy. Esos problemas se convierten en depresión, se convierten en estrés cuando nosotros no sabemos manejarlo. Yo quiero decirle, apreciado oyente, que si hay alguien que debe manejar todo este tipo de problemática emocional, somos los hijos de Dios. La clave que nosotros encontramos en este pasaje, porque todos los días vamos a tener situaciones difíciles, problemas en la casa, problemas con un hijo, problemas con la esposa, problemas con el esposo, problemas con el jefe, problemas con un compañero de trabajo. Entonces la Biblia dice aquí, ¿está alguno entre vosotros afligido? Ahí da la solución. Póngale cuidado acá. Entonces dice, no se encierre, no piense en suicidarse, no piense en algo malo, sino que dice la palabra, haga oración. Aleluya, porque hermanos, la oración se constituye en la medicina más importante para nuestra alma. Entonces, uno de los recursos que podemos decir que nosotros tenemos frente a todas estas situaciones es la oración. Entonces, ahorita vamos a desarrollar más esa parte, porque la Biblia está hablando de eso, de la importancia que tiene la oración en nuestra relación y en nuestra comunicación con el Señor. Entonces, pongámosle cuidado a eso. Cuando hayan aflicciones, que son, le vuelvo a decir, esas cosas que vienen a atacar nuestra vida, nuestra mente, a veces todo lo que tiene que ver con la parte emotiva, la Biblia dice, la solución es haga oración, hable con Dios, arregle ese problema con Dios, que yo estoy seguro que Él está dispuesto a ayudar. En segunda ocasión dice, ¿está alguno alegre? Mire que ya lo contrario. Unas veces uno está triste, unas veces está con el espíritu abajo, pero otras veces está alegre, está contento. Entonces, cuando usted esté en momentos difíciles, haga oración. Cuando usted esté alegre, alabanzas a Dios. Hay muchas cosas que producen alegría. Hay unas cosas que producen gozo, como dice la Escritura. Entonces la Biblia dice, bueno, aprovecha ese momento para que cantes alabanzas a Dios. Mire eso tan importante. Cuando estés alegre, canta alabanzas, entona alabanzas al Señor. Pero la pregunta importante hoy es, ¿qué tipo de alabanza y qué tipo de música estamos escuchando? A veces encontramos en el armario o en el equipo o en el, bueno, yo ahorita en el celular o en el dispositivo con que usted escucha música, toda clase de música, pero a veces no es música cristiana. Hoy hay mucha música neutra, que uno no sabe si le están cantando al novio, a la novia, si le están cantando al mundo, a una mujer. No, la música que alaba a Dios es esa música cristocéntrica. No olvide eso. Es la música que exalta, que glorifica el nombre precioso del Señor Jesucristo. Entonces la Biblia dice, si usted está alegre, entonces haga esa práctica, cante alabanzas, adore a Dios con el corazón. La Biblia dice que el Señor busca adoradores, aleluya, que le adoren en espíritu, pero que también le adoren en verdad. También dice la palabra del Señor: ¿está alguno enfermo entre vosotros? Oiga esto tan importante. Hay momentos en que nosotros entramos a un momento de crisis de salud. Las crisis de salud vienen por muchas razones. Vienen por razones de el mismo aire que estamos respirando hoy. Por eso hoy hay muchas enfermedades de tipo respiratorio. Hoy hay enfermedades también que tienen que ver con el mal hábito de la alimentación de muchas personas. Entonces, lógicamente, todo lo malo que nosotros a veces consumimos, pues eso va a traer también consecuencias. Y no olvide, hermanos y amigos, que nuestro cuerpo es templo del Espíritu Santo, dice, el cual tenemos también nosotros que cuidarlo. Entonces dice: ¿está alguno enfermo entre vosotros? Póngale cuidado a ese pasaje para que usted, hermano, no cometa errores. La Biblia dice: llame a los ancianos de la iglesia y oren por él. Yo recuerdo de una persona un día muy enojada que me la encontré y no había vuelto al culto como unos 15 días. Y entonces cuando me lo encontré, le saludé y le dije: hermano, Dios le bendiga, ¿cómo está? Y me contestó con dos piedras en la mano. Me dijo: uno se muere y nadie se da cuenta. Así me lo dijo de frente. Uno se muere y nadie se da cuenta. Uno ya no le importa a nadie. Bueno, yo me sorprendí, le dije: hermano, pero cuéntame qué pasó, que lo veo tan enojado. Mi hermano, estuve hospitalizado 8 días y ni una llamada, nadie me llamó. Entonces, bueno, me tocó aplicarle lo que dice la Biblia. Le dije: hermano, si usted lee la Biblia, dice que si alguno está enfermo, llame. Hoy nosotros tenemos celulares, hoy nosotros tenemos familiares. Si usted está enfermo, llame al pastor, llame al diácono, llame a un hermano, diga: hermano, pidan oración por mí en la iglesia, que estoy enfermo. Y yo le aseguro que lo que dice la palabra de Dios, nosotros lo haremos, oraremos por usted y el Señor, escúcheme bien, lo sanará. Pero esa actitud, a veces que es como a la defensiva de muchas personas que están enfermos, que están pasando necesidades, que no dicen nada, y a veces creen que el pastor o la junta local, perdóname la expresión, son como adivinos, que ellos se dan cuenta de todo. Entonces es importante que usted haga lo que dice la Biblia. ¿Está alguno enfermo entre vosotros? Dice: llame a los ancianos de la iglesia. Entonces dice la palabra: y oren por él, ungiéndole con aceite en el nombre del Señor. Esa unción con aceite antiguamente se usaba mucho. Antiguamente, usted nota que más en el Antiguo Testamento, la Biblia dice que las heridas las vendaban y las curaban con aceite. El aceite para nosotros hoy tiene un tipo muy importante, que es el Espíritu Santo, y es con la unción del Espíritu Santo. No es tanto un aceite material, sino que es la unción del Espíritu Santo en la persona que ora y en la fe que la persona tiene también para orar por el enfermo. Porque yo le hago una pregunta: si a usted está enfermo y van 5 hermanos a orar, la pregunta es: ¿a quién escucha Dios de esos 5? Entonces es importante que usted analice, es la fe, porque yo estoy seguro que dentro de esos 5 habrá uno que dice: no, este se muere. Otro dirá: no, este no se para de ahí y está orando. Póngale cuidado a eso, y está orando en esa oración. Otro dirá: bueno, vamos a orar, pero yo lo veo tan mal que yo creo que mañana lo enterramos. Mire la actitud de las personas que van a orar, pero puede ser que uno de los 5 dice: yo tengo el Dios de lo imposible, aleluya, yo tengo el Dios que puede levantarlo y que puede hacer un milagro. Si el Señor levantó a Lázaro de 4 días de muerto, ¿cómo no va a sanar a este hermano que lleva tantos días de pronto enfermo, hospitalizado? Y a ese es que lo escucha el Señor. Entonces es importante que nosotros consideremos que la Biblia dice: oren por él, usen las herramientas que yo les he dado, y es la unción del Espíritu Santo con que pueden echar fuera toda enfermedad. La Biblia dice, en mi nombre, qué hermoso texto de la palabra, en mi nombre colocarán sobre los enfermos sus manos, y dice la palabra, y ellos sanarán. Y dice la palabra del Señor también, confesad vuestras ofensas unos a otros. Mire bien esta palabra acá también. Entonces, no solamente es el que está afligido, haga oración. No solamente es el que está alegre, cante alabanza. No solamente es el que está enfermo, llame a los ancianos y oren por él. Sino también dice, el que tiene un problema con otro hermano, llámelo. Dice la palabra, confiese esa ofensa y ore uno por otros para que seáis sanados. Y entonces dice la palabra, la oración eficaz del justo puede que mucho, porque es que en la oración, a veces nosotros no entendemos eso, hay cosas que estorban y eso hay que quitarlo. Un estorbo de la oración es cuando hay rencillas, cuando hay resentimiento, cuando hay raíces de amargura. Uno de los obstáculos en la oración es cuando hay incredulidad. Uno de los obstáculos que hay en la oración es cuando yo tengo una dificultad con un hermano, con una persona en la iglesia, o puede ser hasta con el vecino, y yo no he arreglado esa situación. Entonces, muchos hermano, pero yo ¿por qué oro y el Señor no me contesta? Pues bueno, aquí el Señor te está diciendo, arregla primero ese problema, confiese ese problema, esa situación que usted tiene con esa persona. Hasta puede ser con el mismo pastor de la iglesia, porque quien creyera, hablemoslo aquí claro, hay personas que hasta no se tragan al pastor, ni la esposa, o un hijo, o un familiar, o un diácono, o un servidor, y lleva eso a veces ya va allá como en el corazón, y eso ya ha hecho hasta raíces, y eso no lo deja usted recibir la bendición de Dios. Pero el Señor dice acá algo tan importante, confiese, mire bien, confiese esta situación, ese pecado o esa situación de que está viviendo, mire bien esa palabra o esa persona, y ore por esa persona. Y dice, la oración de fe salvará al enfermo y el Señor lo levantará. Qué glorioso es esto. Y entonces dice la palabra, hablando del mismo tema, dice, Elías era un hombre sujeto a pasiones semejantes como las nuestras. Mire bien esto. ¿Quién era el profeta Elías? Pues lógicamente todos tenemos un concepto muy claro de él. Era un gran profeta de Dios. Era un hombre que proclamaba la palabra de Dios al pueblo. Y fue un hombre a través del cual Dios hizo muchos milagros. Pero la Biblia habla de ese otro lado que tenía Elías, y era un hombre sujeto a pasiones semejantes a las nuestras. Así que Elías no era un superhombre, como algunos tratan a veces de explicarlo, o como algunos tratan a veces de hacerlo ver. No, Elías era un hombre común y corriente, como nosotros hoy. Era un hombre sujeto a pasiones semejantes a las nuestras, pero dice la palabra de Dios, mire qué hermoso eso, oró fervientemente, porque es que la oración tiene que ser con fervor, fervientemente, para que no lloviese, y no llovió sobre la tierra por 3 años y 6 meses. Póngale cuidado a eso. Oró fervientemente y no llovió sobre la tierra por espacio de 3 años y medio. Pero dice la palabra que cuando vino la situación de hambruna, de muerte, de resequedad. Usted se imagina ahorita que llevamos apenas casi 2 meses o 2 años, meses y medio de este verano tan terrible. Y uno ve los pastos secos, los árboles secos. Uno ve el calor. Estaba escuchando de algunos hermanos arriba en Valledupar, donde, bueno, hermano Edgar sabe eso allá, grados que ha subido hasta más de 45 grados. Hermano, eso usted pone un huevo en una lata caliente y se frita en la calle. Y dice la palabra, eran 3 años y medio donde no había caído una gota de agua. Usted se imagina los ríos, los árboles, los animales, todo, todo cómo venía la situación. Pero dice la Biblia que oró otra vez y el cielo dio la lluvia y la tierra produjo su fruto. Porque es que un hombre, escúcheme bien, que se coloca en las manos de Dios y un hombre que le clama a Dios hace que los cielos se vuelvan a abrir. Alabanzas al nombre de Jesús. Entonces, cuando nosotros hablamos de la oración, estamos hablando de eso, de una de las promesas, de las, yo diría como de las doctrinas y prácticas más hermosas que nosotros tenemos, aleluya, en la palabra del Señor. Yo estaba mirando que para la oración hay unos elementos importantes. Y aquí vamos concluyendo. Primero, debemos de tener una relación muy personal con Dios. Por eso en el modelo de la oración dice, Padre nuestro, que estás en los cielos. Aleluya, no olvide eso. Padre nuestro, un padre es el que cuida, un padre es el que provee, un padre es el que rodea, un padre es el que protege. Por eso el hijo, lo que más le debe a su padre, hablemos en ese término natural, lo que el hijo le debe a su padre es sujeción, lo que el hijo le debe a su padre es obediencia, honra, respeto, reconocimiento. Y nosotros como hijos de Dios y él como el Padre nuestro, tenemos que tener una excelente relación. Por eso es que nosotros debemos de ser obedientes en todo. Por eso es que hemos de ser sujetos en todo. Por eso es que hemos de honrarlo a él en todo, respetarlo a él en todo y reconocerlo a él en todas las cosas. Por eso uno de los elementos de la oración es la relación personal. Alabanzas a Dios. Otro elemento es, escúcheme bien, algo tan importante. Tiene que ver con reconocer quién es él, dónde habita. Y la Biblia dice que estás en los cielos. También tiene que acercarse a uno, al Señor con fe. Escúcheme bien, porque precisamente el salmista decía, ¿a quién tengo yo en los cielos si no es a ti? Y fuera de ti, nada deseo en la tierra. Hebreos, el capítulo 11, el verso 6, dice, porque sin fe es imposible agradar a Dios, porque el que se acerca a Dios debe creer que le hay y que él es galardonador, aleluya, de los que le buscan. Por eso, escúcheme bien, la fe es indispensable en la oración. Nada puede recibir el hombre si no le fue dado del cielo, lo dice Marcos 11:24. Por eso la fe es un elemento fundamental para uno acercarse a Dios en oración. También otro elemento fundamental es la adoración. Dice la palabra, santificado sea tu nombre. Nosotros tenemos que analizar que el nombre de Jesús es santo, que el nombre de Jesús es sublime, que el nombre de Jesús, aleluya, es lo que nosotros tenemos. Por eso la Biblia dice, santificado sea tu nombre. Nosotros debemos darle la gloria, la honra, la alabanza a ese nombre supremo y a ese nombre sublime de Jesús de Nazaret. Por eso nosotros tenemos bien claro quién es Dios y cómo se llama. La Biblia dice, se le dio un nombre que es sobre todo nombre, para que en el nombre de Jesús se doble toda rodilla de lo que está abajo en la tierra, lo que está arriba en el cielo, abajo en la tierra y debajo de la tierra, y toda lengua confiese que Jesucristo es el Señor. En la oración también otro elemento es la confianza. Venga tu reino. Nosotros, hermanos, sabemos, escúchelo bien, que pertenecemos al reino más grande que existe y es el reino de Dios. Ese reino ya está entre nosotros y lo que hacemos todos los días en la campaña evangelística, cuando le hablamos a un pecador, es, escúchelo bien, extender más ese reino de Dios a otras naciones. También sumisión hace parte de la oración. Hágase tu voluntad. Nosotros hemos escuchado mucho un texto que dice, la voluntad de Dios es perfecta. Por eso dentro de la oración debe haber sumisión, debe haber sometimiento a esa voluntad de Dios. Queda entender que no siempre lo que le pedimos nos lo regala. Y si Dios no lo da, bueno, gloria a Dios. ¿Pero qué me voy a enojar con Dios? No dejemos, hermanos, dejemos a un lado como esa vida infantil de que si Dios no me da, entonces hago la pataleta. No. Seamos personas que creemos, aleluya, que Dios quiere lo mejor para nosotros. Otro elemento de la oración es la petición. El pan nuestro de cada día, dárnoslo hoy. Mire bien eso tan importante. El apóstol también dice, oiga, ustedes por nada estén afanosos si no sean conocidas las peticiones suyas, con toda oración, ruego y súplica en el Espíritu Santo. Mire todo eso tan importante, lo que es la oración. La confesión perdona nuestras deudas. Una de las cosas que nosotros debemos de pedirle a Dios en la oración es el perdón. ¿Cuántas veces usted ha ofendido al Señor? ¿Cuántas veces usted ha pensado cosas malas? Por eso nosotros tenemos que mirar que de la oración tiene que haber confesión y tiene que haber arrepentimiento. También debe haber compasión en la oración. Dice, como también nosotros perdonamos a los que nos deben. Qué hermosa palabra esa, la compasión. No puede faltar en la oración. También la dependencia, no nos metas en tentaciones. Y el punto número 10, debe haber reconocimiento en la oración, porque tuyo es el poder, el reino y la gloria por los siglos de los siglos. Amén. Por eso en esta oportunidad, apreciado hermano, apreciado oyente, que está sacando su tiempo para oír la palabra, deleitémonos en la oración, busquemos el rostro de Dios, pero no olvide todos estos puntos que hemos mirado en esta enseñanza. Acércate a Dios confiadamente al trono de la gracia para que halles oportuno socorro. ¿Por qué no le dice, Señor, regálame espíritu de oración, que yo te busque cada día más, que pueda comprender, Señor, aleluya, que a través de la oración es que bendices nuestra vida? Soberano Dios, te damos gracias en esta oportunidad por la palabra que hemos leído y la palabra que hemos explicado. Glorifícate en el nombre de Jesús de Nazaret. Sí, bendito Salvador, en tu nombre poderoso, Señor Jesús. Amén y amén.
1: No había ninguna mañana presente en aquel día del mes de mayo de 1937, cuando salimos del barco poniendo nuestros pies sobre la tierra de Colombia por primera vez. 12 de mayo de 1937, Axel Werner Larsen.
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0: Dios les bendiga en esta hermosa mañana que el Señor nos regala. Quiero saludarlas y darle la bienvenida a nuestro nuevo encuentro de Mujer VIP desde la estación Bucaramanga. Hoy nos reunimos una vez más en este espacio creados para crecer, aprender y recordar que Dios sigue teniendo propósitos con cada uno de nosotros, ¿verdad que sí, Lili?
1: Amén. Bueno, un saludo especial para toda la audiencia en esta mañana. Y sí, señora, nos emociona mucho esta mañana saber que hay personas conectadas porque queremos crecer en el Señor a través de estas enseñanzas. Y bueno, vamos a hacer ese instrumento útil en las manos del Señor y vamos a empezar a compartir desde ya el enlace en nuestros grupos de WhatsApp, porque creo que todas tenemos grupos, como siempre lo hemos dicho. Y creemos que esta mañana, el día de hoy, será un día muy especial, porque cuando decides detenerte a escuchar la voz del Señor, Él tiene algo para cambiar en ti. Así que vamos a estar ahí juiciosos, juiciosas, porque sé que hay caballeros también para compartir. Y bueno, saludamos también al Comité Nacional en cabeza de nuestra hermana Gloria. ¿Les parece bien? A todas nuestras compañeritas de las diferentes estaciones y a cada persona que juiciosos se conectan ahí para compartir la palabra del Señor.
0: Y como en toda gran travesía, hoy tenemos una tripulación maravillosa acompañándonos en este recorrido, y vamos a escuchar el saludo de cada una de ellas.
2: Bueno, bienvenidas mujeres VIP a este maravilloso programa.
3: Dios les bendiga. Bueno, estamos felices de compartir este momento con todos ustedes.
4: Bueno, Dios les bendiga. Nuestro deseo en este día es que todas juntas podamos aprender, reflexionar acerca de lo que Dios tiene para nosotras en este día.
5: Amén. Bueno, qué gusto saludarles a cada una de ustedes, tanto las mujeres como los hombres, porque sabemos que todos se están conectando en esta mañana. Y bueno, qué bonito tener la oportunidad también de ver la dirección que da el Señor para cada una de nosotras.
3: Así que acomódense todas. Y a transmitir desde ya este precioso programa que hoy será de gran bendición para cada uno de nosotros.
4: Permanezcan ahí conectaditos durante todo este recorrido,
0: porque creemos que Dios tiene preparado algo hermoso para cada una de nosotras.
1: Amén, así que vamos a disponer nuestro corazón, pero antes las quiero ver. Y los quiero ver a los que están allá. Vamos a compartir el enlace. Ya saben, estamos transmitiendo por las páginas oficiales. Está Mujer IPUD, está Radio IPUD por YouTube. Así que vamos a estar ahí también. Estamos transmitiendo por el Distrito 1 y el Distrito 30. Así que vamos a compartir. No hay excusa. A ver, pues las veo. Exactamente, vamos a hacer el trabajo, y precisamente el enfoque de hoy es misiones. Así que vamos a hacer misiones a través de este link antes de irnos a la siguiente sección.
0: Como yo ya hice la tarea, Lili, hay varias hermanitas conectadas.
1: Ah, sí.
0: Está la hermana Mayerly Parra, la hermana Yurani Quesada, la hermana Dora Peña, la hermana Julia Cardona, la hermana Ludis, la hermana Beatriz, la hermana Claudia, la hermana Anita. O sea que hay conectadas porque ya hemos hecho la tarea, pero faltan algunos.
1: Amén. Bueno, entonces seguimos haciendo esta tarea y mientras tanto nos vamos a la siguiente sección, que es instrucciones de vuelo. ¿Queremos recibir instrucciones? Bueno, vamos a ponernos pilas en esta mañana y vamos a recibir cada una de esas instrucciones y seguimos en el desarrollo de este día, porque somos ese programa Mujer VIP, vida, identidad y propósito.
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5: Bueno, esta semana, ¿cierto?, hemos estado hablando del proceso de la madera, ¿cierto?, y cómo el carpintero va tallando, ¿amén? Así que queremos compartirles el tema del día de hoy. Seguimos obviamente con nuestra serie La Obra del Carpintero, ¿cierto?, pero con un enfoque muy especial en esta mañana, es escogidas y afinadas, ¿amén? Así que vamos a tener ese tema en esta mañana. Es hermoso ver cómo el carpintero toma un simple pedazo de madera y con paciencia y proceso lo convierte en una obra de arte. Y vamos a ver que durante todos estos días hemos justamente hablado, ¿cierto?, de cómo va puliendo parte por parte. ¿Para qué? Para ir cambiando, ¿cierto?, transformando. Y bueno, hoy nos eligió y nos pule también, ¿cierto?, nos deja afinadas.
3: Así es. Y lo más impresionante no es la madera,
8: porque a veces pensamos que es la madera, sino es las manos del carpintero que puede ver la belleza que hay en lo que para nosotros puede resultar algo común. Porque una vez ve un pedazo de madera y uno dice, ¿eso para qué servirá? Pero el carpintero sí sabe para qué es. El carpintero no mira la madera por lo que es en el momento, porque puede no tener forma, pero él sí puede llegar a ver lo que puede llegar a ser.
3: Bueno, compañeras, así que yo les quiero invitar a que pensemos, y todos los que están allí en casa también, pensemos en cuántas cosas hoy tenemos en nuestra casa que son de madera. Por ejemplo, una silla de madera, o abrieron una puerta de madera, o tienen algún objeto en sus casas de madera.
5: Un cucharón.
3: Un cucharón. A ver, acá una, dígame una. A ver, Meli, ¿qué tienes en tu casa de madera?
5: Bueno, realmente yo en mi casa tengo muchas cosas de madera, porque okay, además me encanta. Okay. Entonces podría decir que todo lo que son los muebles de casa son de madera.
3: Ok, listo. Lili ya dijo un cucharón.
1: Un cucharón.
5: En mínimo, Lili, mínimo.
1: La biblioteca.
3: La biblioteca.
0: La mecedora.
3: La mecedora, y sí que la usamos.
2: Bueno, el comedor.
3: El comedor.
0: Eso
3: bueno,
0: ya lo dijeron.
3: En la casa. Sí.
1: Pero es lo que tengo, Lili.
5: Ah, sí, bueno, es que ella tiene un comedor y yo tengo otro, Liliana.
1: Pero es que okay,
5: son dos. Son dos.
3: Bueno, yo tengo en mi casa puertas de madera. Sandrita, ¿qué tienes en casa de madera?
8: Los cuadros.
3: Ah, claro que sí, los cuadros.
4: Escritorio.
3: Escritorio.
1: Y yo también tengo rejas para detener la entrada de mis mascotas. Rejas de madera.
3: Listo.
4: Bueno, y algo curioso también es que la madera, como todas lo dijimos, la usamos todos los días y la tenemos por toda nuestra casa. Lo curioso es que pocas veces nos detenemos a preguntarnos, o más bien nunca, preguntamos cómo llegó esa pieza a llegar a ser la pieza que es. No nos preguntamos para tomar la forma que tiene, el tamaño que tiene, cuál fue el proceso que tuvo que pasar esa pieza. Y antes de tener forma, pues tuvo que pasar por un proceso o por varios procesos más bien. Entonces, mientras se preparaba este tema, entonces venía como ese pensamiento aquí a las mujeres de VIP Estación Bucaramanga, y es que todas las mujeres, no solamente las que están allá al otro lado de la pantalla, sino cada una de las que estamos aquí en el set en este día, estamos viviendo un proceso. Todas nosotras estamos viviendo ese proceso, y lo que tenemos que tener presente es que aunque nosotros lo ignoremos, Dios tiene un propósito con cada uno de esos procesos que estamos viviendo el día de hoy.
1: Así es, y uno de los procesos que de pronto incomoda, que duele, que fastidia, es precisamente esa lijada, ¿cierto? Porque eso incomoda, esa pulida, pero después de ese proceso, después de ese paso, la madera queda lista para mostrar su belleza. Eso es igual de los objetos que nosotros tenemos en casa, si de pronto ese pedazo de madera o el objeto que tenemos se llega a desportillar, uno con esos pedazos se puede herir o algo. Entonces, ¿qué hacemos inmediatamente? Buscamos una lija, ¿cierto?, para dejarla otra vez, que se vea bonita, que se vea bien, agradable. Y es cierto, la lija raspa, incomoda y cansa, pero gracias a ella la madera deja de ser áspera. Entonces, nosotros mismos utilizamos esa lija y bueno, el Señor nos lija.
0: Hablando de la lija, ¿cuántas veces hemos pasado por procesos que se sienten como esa lija? Que nos duele, y son cosas que han hecho parte de nosotros y nos duele soltar, porque nos hemos acostumbrado tanto a ellas que pensamos que si nos las quitan ya no somos útiles, y es todo lo contrario. El carpintero no corta ni lija para dañar, sino para hacer un instrumento o una vasija útil para su servicio.
2: Así es, Gemima. El carpintero no solo busca que, bueno, esa pieza de madera se vea bonita, sino que él también quiere que al pasar la mano, al tocar esa madera, se sienta suave, se sienta fina, bueno, como decía Liliana, no esté áspera. De la misma manera también el Señor, como carpintero en nuestra vida, es el que nos pule. Amén. Él no solamente quiere ver nuestro físico, nuestra parte exterior, sino que también quiere ir más allá, ir a nuestro interior, pulir ese carácter, Cierto que a veces es tan complicado ese carácter.
5: La volteamos a mirar todos de una vez a
8: apenas digo carácter, señor. Carácter.
2: Porque Él no solamente quiere cambiarnos por fuera, sino también quiere cambiarnos por dentro, nuestro corazón.
9: Así es, y nuestras actitudes muchas veces son como esas rugosidades que se ven en la madera, que le falta un poquito más de lija. A veces pensamos, no, una lijadita ya fue suficiente, pero como decía mi compañera, le pasa la mano y todavía se siente allí algo que, algo áspero,
10: hace,
9: ¿cierto?
10: Falta.
9: Que incomoda, sí señora. Entonces, a veces esas actitudes no solo necesitan una lijadita, necesitan un poquito más.
10: O muchas, ¿cierto?, lijadas.
0: Es que hay varias clases de lija, ¿no?
5: Sí, sí, yes, sí, toca desde la más gruesa para que pueda ir puliendo, sí, puliendo.
0: No sé cuál número de lija necesitamos.
4: Bueno, así es, porque es que una vida transformada no solo se ve o se percibe, sino que se siente. Y de esta manera nos vamos a la siguiente sección, capitán y copiloto.
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8: Bueno, en esta mañana tenemos el privilegio de escuchar a una mujer que ha dedicado su vida a servirle al Señor con esa entrega, con esa pasión que nos caracteriza a nosotras las mujeres. Creemos que el Señor en esta mañana nos va a traer una palabra muy especial, porque siempre somos necesitadas del Señor. Entonces, en esta mañana recibimos con alegría a nuestra hermana Paola Díaz. Bueno, ella es esposa de nuestro hermano Edison Vanegas. Ellos están en el lugar de Llanadas, en el Distrito 30, y ellos sirvieron al Señor, bueno, como este día es ese enfoque especial de misiones, ellos trabajaron también en el país de Brasil. Nuestra hermana Paola sirvió al Señor también como líder de las damas Dorcas allí. Entonces, bienvenida mi hermana Paola a este hermoso programa Mujer VIP.
11: Amén, amadas hermanas, amadas compañeras, líderes hermosas, una bendición poder estar y hacer parte de este hermoso vuelo, Estación Bucaramanga. Un saludo muy especial a nuestras compañeras del Distrito 1, a mis compañeras del Distrito 30, amén, nuestra hermana Jemima, nuestra hermana Sandrita, nuestra hermana Lady, y a todos los que hacen parte de este hermoso viaje en esta mañana, este hermoso vuelo, sí, un vuelo nacional e internacional, con un buen piloto, nuestro Señor Jesucristo, el que sigue guiando y copilando nuestras vidas. Amén. Y bueno, gracias al Señor porque ha venido hablándonos. Dios siempre nos habla. Yo digo, Dios nunca llega tarde. Él es tan bueno. Y con una temática muy especial, ¿verdad? Se ha venido tratando y es la obra del carpintero. Y para hoy queremos hablar, amén, de un tema hermoso, un tema especial. Así que escogidas y pulidas, amén. Y quiero llegar especialmente, porque la palabra de Dios es para todos, pero en esta mañana quiero enfocarme a ti, a ese ramillete de mujeres, amén, a esas damas que hacen parte de ese selecto grupo femenil, ¿sí? Y es escogidas, la verdad que solo nosotros usar esa palabra, escogidas, debe mover, como decimos, el piso, pero algo más, debe de mover nuestra vida, nuestro ser, ¿verdad? Saber que no somos cualquiera, que Él nos escogió. El salmista dijo que su embrión, Él vio, mi embrión vieron tus ojos, ¿verdad? Qué bueno saber de que el Señor nos diseñó, nos ha limpiado con propósitos especiales, nos ha escogido, ¿verdad? Desde antes de la fundación del mundo, dice su palabra que nos ha escogido. Y el saber que Él nos ha escogido, eso es algo grande. Somos las hijas del Señor, somos las hijas del Rey de Reyes. Y cuando nosotros sabemos que Él nos ha escogido y no solamente nos escogió, estamos tratando una temática del carpintero y el carpintero escoge la madera, ¿verdad? Le coloca el ojo para saber qué hacer con cada tipo. El carpintero a veces tiene que rechazar alguna madera porque no le sirve para aquel mueble, para aquello que quiere realizar. Pero nuestro carpintero por excelencia, nuestro Dios, ha escogido, nos hizo sus hijas Amén. Y no solamente nos escogió, nos hizo sus hijas, sino que nos ha dado algo grande. Sí, nos escogió para la salvación. El apóstol dice, ¿cómo escaparemos si descuidamos una salvación tan grande, verdad? Nos escogió para darnos algo eterno. Amén. Allá nos espera una mansión para reinar por siempre con nuestro Dios. Eso es algo hermoso. Cuando nosotros sabemos que hemos sido escogidas para una función, para una misión, que hemos sido escogidas para hacer luz en medio de la oscuridad, que hemos sido escogidas y no solamente nos escogió, porque es que este Dios hace una obra tan grande, este Dios que tiene cuidado de nosotras, amadas mujeres, en esta mañana. Yo no sé en esta mañana quién se sienta tal vez de que Dios se ha equivocado con usted. Yo no sé, esta mañana, amada dama, amada jovencita que me escucha, tal vez esté pensando de que ya Dios se ha cansado, de que ya Dios se ha olvidado. Pero la palabra del Señor ahí en Lucas dice, no me escogisteis vosotros a mí, yo los he escogido a ustedes. Entonces eso nos quiere decir de que el Señor sí nos escogió y con un propósito. Un propósito especial, un propósito de que nosotras también seamos esas portadoras de la multiforme gracia de Dios, que seamos esas portadoras, amén, de la obra especial que el Señor ha hecho en nuestras vidas y quiere seguir haciendo, ¿verdad? Hemos sido también escogidas, amén, decía, para hacer luz, para ayudar a otras que necesitan. Hoy tal vez tú te estás sintiendo, hay muchos pensamientos en tu cabeza, pero yo quiero decirte en esta mañana, en el nombre del Señor, que lleva todo pensamiento cautivo allá a la obediencia en Cristo, porque tu cabeza se ha minado de muchas cosas y eso te ha hecho retroceder, eso te ha hecho tal vez ir perdiendo esa posición de que somos escogidas, hijas de Dios, que Él nos ha colocado en lugares celestiales. Pero qué bueno es nuestro Dios que sigue atrayendo. Y en esta mañana la palabra del Señor dice, acercaos a mí. Amén, que nos acerquemos a Él. Si tal vez tú por tu día a día, por el correr, por el ir, por tantas cosas, te has olvidado que has sido escogida para Dios, que has sido escogida para una misión, que para este tiempo Dios también nos ha escogido para que sigamos proclamando, que sigamos demostrando en nosotros que Él vive dentro, que Él está dentro de nosotros. Y la palabra dice, acercaos pues confiadamente al trono de la gracia para hallar el oportuno socorro. Cuando Él nos acerca cada día más, entonces permitimos que cada día Él cumpla su propósito en nosotros. Decía que el carpintero escoge un tipo de madera y otra que no le sirve, tiene que dejarla a un lado. Pero gracias a Dios por nuestro carpintero, amén, que Él escoge, amén, aún hasta lo vil y menospreciado, dice la palabra del Señor. Y yo no sé cuántas estábamos allá en lo más profundo del lodo, pero el Señor nos escogió, el Señor nos hizo sus hijas, ¿sí? Y nos hizo, amén, esa obra hermosa, gloria al Señor Jesucristo, porque Él nos escogió y sigue trabajando en nuestras vidas. Así que no somos cualquier, así que amada mujer, amada dama, de cada día nosotros portarnos como es digno de vuestra vocación, dice la palabra del Señor. Saber de que nosotros, amén, con el grande, que portamos en nuestra vida, amén, ese nombre poderoso. En nosotros, gloria al Señor Jesucristo, está aquel que hace cosas extraordinarias. Por eso allá en ese colegio, en esa universidad, en ese trabajo, amada mujer, Dios te ha escogido para hacer algo grande. Dios te ha escogido para que no te calles, escogido ahí aún en tu hogar, donde otros todavía no les ha resplandecido la luz del evangelio, pero Dios te ha escogido para que seas luz, para que puedas guiar a otros, para que puedan llegar a este conocimiento pleno. Dios nos ha escogido y nos ha vestido de Él. Podríamos hablar de tantas cosas hermosas y maravillosas que Dios nos ha dado y nos da gloria al Señor cuando Él escoge a alguien. Gloria al Señor. Y hemos sido, gloria al Señor Jesucristo, escogidas por este buen, gloria al Señor, buen Dios, por este buen carpintero. Hay maderas difíciles y somos diferentes tipos de mujeres. Una nos hizo gorditas, delgaditas, blanquitas, bajitas, alticas, ¿verdad? Pero nos hizo con los mismos propósitos, propósitos de bien. La palabra del Señor dice que Él tiene pensamientos de paz para con nosotros y no de mal. Por eso cuando nosotros nos ponemos a pensar todo lo que tenemos, cada día eso nos impulsa a seguir sirviendo a este Dios que nos escogió, gloria al Señor, para cosas especiales en este tiempo. Así que, mujer que me estás escuchando, tú, Dios no se ha equivocado. Tal vez tú dices, no, es que mire, Dios se equivocó porque es que a mí no me ha dado dones. Él ha dado dones a todas. Amén. Tal vez tú no sepas en qué eres buena, pero gloria a Dios que te ha escogido para que te muestre en qué eres buena. Dios nos ha dado dones, Dios nos ha capacitado para hacer una obra especial. Hemos sido escogidos, pero en ese escoger también Dios sigue tratando con nosotros. La palabra del Señor dice, gloria al Señor Jesús, que aquel que comenzó la buena obra en nosotros la perfeccionará. ¿Hasta cuándo? Hasta el día de su venida. Eso quiere decir que nos ha escogido para cosas grandes, nos ha hecho sus hijas, somos reyes, somos sacerdotes, somos una nación santa, mujeres. Somos mucho, por eso portémonos con altura, porque somos, amén, ciudadanas del cielo. Gloria al Señor Jesucristo. Pero entonces Él sigue trabajando en nuestras vidas. Y hablar de pulir, ¿verdad? Duele. Hablar de pulir es un proceso difícil. Yo podría preguntar, ¿cuánto hemos sido pulidas? ¿Cuánto hemos entrado allí para que ese carpintero nos lije, ¿verdad? Nos cepille, nos pula como la madera, gloria al Señor, nuestra vida, porque Él es el que tiene cuidado de nosotros, y como Él tiene ese cuidado con nosotros, entonces Él comienza a ir quitando lo que no sirve. Él comienza a ir colocando lo que necesitamos, gloria al Señor. Y ese pulir podemos llamar el silencio también. ¿A cuántas hemos estado en ese silencio donde a veces como que queremos escuchar la respuesta inmediata? Queremos escuchar la voz de Dios diciéndonos, sí, es así, pero no la hemos escuchado. Pero eso no quiere decir que es que Dios no está con nosotros. Él ha prometido tener mesa de parte de que Él nos sigue puliendo, pero en ese pulir de Dios Él sigue dándonos la horma. A veces ese pulir es duro porque hay que hacer así una forma, un diseño curvado, ¿verdad? Para hacer esa cama con esa curva especial. ¿Cuántas veces hemos sentido como fuerte que se nos calienta más de lo acostumbrado el horno, las vidas, la situación? Pero lo importante es que estemos allí en el proceso, en las manos de Dios. Su palabra dice que si estamos en las manos de Dios, nadie nos arrebatará. Eso quiere decir que vamos a tener la victoria. Vendrá, ciertamente vendrá socorro y alivio de parte de Dios. El silencio, ¿verdad? Pero no quiere decir que en el silencio Dios no trabaje. Aún Él queda callado, pero sigue trabajando, sigue puliéndonos a nuestro favor. Llega a mi mente Elías, que pensaba que Dios le iba a hablar, era con el estruendo, ¿verdad?, del viento, o por el fuego, pero en un viento apacible. Allá en ese silencio con Dios, donde Dios nos pule, donde Dios nos enseña, gloria al Señor, ahí podemos ir adquiriendo cada día esa forma que Dios quiere en nuestras vidas. Y una de las formas también que Dios quiere
10: en nuestra vida, ese material que somos, somos sus hijas, lo que Él ha usado, ha escogido para mostrar su grandeza, para mostrarnos su poder. Y es allí entonces donde en lo secreto comprendemos el por qué estamos viviendo esa situación, ¿verdad? Pero allá en el silencio apacible, Dios le habló a Elías. Allá en lo secreto, allá donde salen las lágrimas, donde a veces hasta tenemos que gemir, pero Dios nos dice: no temas, porque yo estoy contigo. Yo soy tu Dios, amada mujer, amada hermana. Oh, yo soy el que te ha escogido, pero sigo haciendo esa forma, esa forma que quiero en tu vida, porque no es como nosotros queramos. A veces llegan problemas, situaciones de nosotros, nos la he buscado, ¿verdad? Siendo sinceros, la desobediencia a veces que es nuestra forma, y entonces decimos: no, pero no es así. Pero Dios, a través de su palabra, que también llega para pulirnos, entonces nos enseña, gloria a Dios, cómo es. Y por qué no decir, Jonás también fue pulido. Yo no sé qué, cuántos caballeros, cuántos están escuchando esta mañana esta palabra, pero yo quiero decirte que si tal vez, amado hermano, amada hermana, te encuentras allá en lo profundo, tal vez de ese vientre de ese pez, en el vientre del pez el calor, la temperatura es muy fuerte. A eso tenemos que agregarle los gástricos. Y pienso yo que Jonás por un momento tuvo que decir: oiga, pero esto está tan caliente, tan fuerte, ¿cómo será el infierno? Oh, pero allá tuvo que clamar. En el momento que Dios nos lijando, nos duele, ah, lloramos, a veces hasta le decimos: cuando Dios, Señor, pero mira, ha pasado el tiempo y no ha visto la respuesta. Pero es que Dios no nos va a dar algo que tal vez nos va a hacer daño. Pero también Dios dice su palabra, que Él no nos va a colocar una prueba que no podamos resistir. Todo eso nos debe enseñar que el proceso, Dios está trabajando con nosotros. A veces no es con la lija. La palabra de Dios dice que con cuerda de amor nos ha traído. Él nos atrajo, gloria a Dios. A veces son con sus caricias también, que Él comienza a hacer la horma en nosotros. A veces nos carga en situaciones, en momentos, que ser obediente. Oh, amadas hermanas, en esta mañana, amada mujer que me está escuchando, que está viviendo ese peso que está haciendo el labor, ese buen carpintero, yo quiero decirte que es para el bien nuestro, gloria al Señor Jesucristo. Y qué decir de a veces, gloria al Señor, nos llegan las enfermedades porque no la ha buscado, por el ir, por el venir, por el estrés. Pero ahí, cuando nos hemos enfermado, nos hemos dado, somos frágiles, y que lo grande es lo que tenemos por dentro, es lo que vale la pena, nuestro ser espiritual. Y es allí entonces donde el Señor por su palabra nos enseña y nos dice: mire, es que usted tiene que esperar. La palabra del Señor dice: encomienda a Jehová tu camino, confía en Él y Él hará. Es allí donde el Señor, gloria al Señor Jesucristo, nos hace ver que somos dependientes de Él, porque aún en ese lijado, en ese proceso, Él nos demuestra que está con nosotros, pero que separe nada podemos hacer. Y concluyendo, Job entonces vivió una situación difícil, ¿verdad? Oh, donde hasta su esposa llegó y le dijo: niega a Dios, sus amigos. Y podemos decir: oiga, qué situación. Si tenemos que hablar de alguien pulido, la palabra de Dios hacia bien de edad. Pero mire, Job, llega un momento de angustia, pero porque eso sí llega, el miedo, el temor, nos desesperamos y queremos hacer la nuestra, pero el problema es cuando es la nuestra, de nuestra parte. Entonces, cuando Dios va a intervenir, ya nosotros hemos hecho lo nuestro y no hemos dejado que Dios haga lo bueno, lo perfecto que Él sabe hacer en nosotros, que nos ha escogido. No, Señor, hijo, que decir: ¿quién me diera el saber dónde está Dios, el hallar a Dios? Porque en momentos decimos: pero Señor, ¿dónde estás? Pero Señor, no te veo, no te siento. Pero hay que clamar, hay que permitir para salir de ese proceso, contando nuestras propias experiencias, dando una vez Dios solamente que nos han contado, nuestros padres nos han contado, que ha estado atrás de nosotros, si no seguimos pensando nuestras experiencias. Entonces lo que llama la atención es que Job después de ir diciendo, después de que preguntó quién le diese el saber a dónde hallar a Dios, porque sí, en ese proceso como que a veces no podemos como comprender. Pero cuando entonces salimos del proceso, estamos pulidas, gloria al Señor Jesucristo, entonces tenemos que decir, como digo, de oídas se había oído, pero ahora mis ojos te ven. El proceso hizo que José acercara más a Dios. Ese proceso que estás viviendo es para que Dios se glorifique en tu vida. Esa situación tal vez has corrido de allá, pero escucha la voz de Dios. Dios nos pule con su palabra. Dios nos pule a tiempo, porque Él nos está presionando para la obra más grande. Nos ha escogido para que mientras estemos en esta tierra, hagamos algo, le sirvamos, demos a conocer su grandeza, que podamos alumbrar a otros con la luz que tenemos, que es el gloria, Señor, pero nos va perfeccionando, nos va haciendo ese diseño que Él quiere para un día estar con Él en la eternidad. Vale la pena pasar el proceso, vale la pena ir, vale la pena llorar. A veces tenemos que decirle a Dios, pero ya es que ha sido muy duro, he pasado una prueba y llega la otra, pero lo importante es que Dios está con nosotros como estuvo con José. A José no lo evitó la cisterna, pero estaba ahí con él. En la prisión estaba con él, pero no para que conocieran quién era el Dios que tenía José. Estás en la prueba, Dios tiene un propósito para que nosotras, gloria al Señor Jesucristo, podamos aprender y entender lo que Dios está haciendo y quiere seguir haciendo en el medio de ese proceso. Así que en esta mañana, este consejo, amén, hemos sido escogidas y permitámosle a Dios que siga trabajando en nuestra vida. El que comenzó la buena obra en nosotros, la sigue perfeccionando, sigue quitando lo que nos sirve para abrir espacio para lo verdadero, lo eterno. Un abrazo, Dios les bendiga en esta hermosa mañana.
0: Amén, hermana Paola, gracias por dejarte usar por el Señor. Y quiero, bueno, resaltar esta frase: nuestro carpintero escogió lo vil del mundo y lo menospreciado escogió Dios, y lo que no es, para deshacer lo que es, a fin de que nadie se jacte en su presencia. Gracias, hermana Paola, por dejarte usar por el Señor. Y bueno, qué alegría ver cada uno de los comentarios que están haciendo nuestras pasajeras por nuestras páginas oficiales, por YouTube, estamos por radio y PUB. Tenemos más de 700 personas conectaditas ahí, escuchando la palabra de Dios en este enfoque especial del día jueves en esta aerolínea Mujer VIP. Un enfoque misionero, dejándonos tallar, dejándonos lijar por este carpintero que sabe lo que necesitamos. Y de esta manera nos vamos a nuestra siguiente sección, botón de llamada.
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2: Bueno, qué bendición, queremos abrir este espacio para conectarnos con todas esas mujeres hermosas. Y bueno, también esos caballeros que están ahí conectaditos. Y vamos a comentar en el chat. Tenemos por aquí una pregunta que queremos hacerles, bueno, referente a nuestro tema maravilloso, escogidas y pulidas. Y es, ¿qué cosas creen que el Señor ha tenido que lijar en su vida? ¿Qué cosas creen que el Señor ha tenido que lijar en su vida? Y por aquí tenemos unos ejemplos. De pronto ese mal carácter, de pronto, ¿será que si hay por ahí eso? No, eso no existe. De pronto ese orgullo, la vanidad, enemistades, que no me pase. De pronto la amargura, el rencor. Quiero que comenten en el grupo, en el chat. Entonces, ¿qué cosas ha tenido que lijar el Señor en sus vidas?
9: También queremos saber desde qué lugar ustedes están ahí conectaditos o conectaditas. Entonces escríbanos ahí en el chat. Queremos leerles.
0: Bueno, aquí por Mujer y Put aparece la hermana Emilsen, dice Dios les bendiga, qué hermosa palabra. La hermana Angulo dice, hay momentos en los que uno no comprende el silencio de Dios, pero aún en el silencio Él sigue obrando. ¿Ustedes ya tienen algún otro comentario por ahí?
1: Sí, mire, este de la hermana Mercy Barrio dice, gloria a Dios, hermosa palabra que nos insta a seguir sirviendo a este Dios grande y poderoso, aún con imperfecciones, pero sabemos que Él cada día nos va puliendo.
0: La hermana Ballesteros, ¿qué dice? ¿Qué es lo que está puliendo el Señor ahí?
1: ¿A dónde?
0: ¿Ahí no le sale?
2: Dice
0: no.
2: Mi carácter.
0: Sí,
2: mi
0: Señor.
1: Ay, mi carácter.
0: Está respondiendo a la pregunta, está
1: sí,
0: respondiendo
1: sí,
0: la pregunta.
1: Sí, sí. Qué bueno. Oiga, falta de paciencia. ¿A quién le falta? Las
0: oh,
1: que están
0: Santo Padre.
5: Tócame, Señor. Como que está tocando mucho en esta mañana la
0: Líjame,
5: palabra,
0: Señor.
5: Es como preocupada ya.
1: Ay, Dios mío. Bueno
0: aquí. Mira, acá la hermana Emil se dice, Dios les bendiga, el Señor está alejando mi carácter y mis impulsos.
8: Ay, Señor.
0: Amén.
8: La hermana Luz Estela dice, amén, amén, gracias a Dios por enseñarnos. Dios bendiga a nuestra hermana Paola en esta mañana.
5: Más que comentarios, estaba yo revisando acá y realmente hoy estamos con un enfoque de misiones. Y el ver en el chat conectadas personas de tantos lugares, uno dice, caramba, no, Mujer VIP también está haciendo misiones, vamos a ver.
1: Claro.
5: Porque es que nos
1: sí.
5: saludan no solamente de diferentes distritos, sino fuera del país. O sea, esto nos deja ver que realmente estamos todos enfocados, realmente las temáticas y cómo se está direccionando este espacio está calando. Y sí. vamos a ver que es muy bonito esto.
0: Mira, es que Meli, María, este María. Programa es nacional.
1: E internacional. Mira, acá está María Fajardo Hernández desde Madrid, España. Dice, hermanas, un saludo, Dios les bendiga. Alguien también escribía, no los conozco, no los he visto, pero los amo en el nombre del Señor desde aquí. O sea, está fuera del país, pero eso es lo hermoso, que aunque no nos conocemos, de pronto no nos hemos visto, ¿cierto? Pero nos une el amor del Señor y sabemos que tenemos una familia, imagínense, en cada país.
2: Amén,
1: tenemos
2: Lili, por aquí
1: familia,
2: dice,
1: tenemos a dónde llegar.
5: Amén, sí, nos va a tocar ir a grabar España, El Salvador,
1: no,
5: pero, ahí donde nos están escribiendo.
1: De verdad, y a uno le da alegría, o sea, a mí me da alegría cuando leo, no, hermana, soy de tal.

0: El Cauca, hermosa palabra. Y la hermana Daisy dice, un saludo desde Pueblo Rico, Antioquia. Dios ha pulido mi carácter. Ese también está bastante repetido por ahí. Bueno, también saludamos a Eliezer Alvarado. Buenos días, Jesucristo les bendiga. Dice, reportando sintonía desde el Distrito 8, Soledad Atlántico. Saludos también desde Palomino, La Guajira, Distrito 18, para el hermano Schneider Pedroso. Esos son los hermanos que se conectan también al programa de Mujer VIP. Y hay una gran audiencia también de caballeros todo el tiempo.
1: ¿Cómo fue que lo registró eso, Liliana? ¿Los Dorcos?
2: Los Dorcos.
1: Ya eso ya.
2: Todos los caballeros son los Dorcos.
1: Sí,
2: por aquí nos saludan desde Madrid, España, la hermana María Fajardo Hernández. También quiero saludar a una iglesia muy hermosa, una iglesia naciente en Ipú, Luz de Salvación, Distrito 30. Ellos están siempre conectaditos y me dijeron, por favor, salúdennos. Entonces, bendiciones, hermanos de Luz de Salvación. Mi mamá está ahí en Luz de Salvación. Mamita,
3: ah, con razón,
2: yo la bendiga.
3: Con razón.
1: Ah, ya ves, ya ves.
3: Venga, acá hay un comentario también bonito de la hermana Elizabeth Vergara. Amén. Estamos en las benditas manos donde cada día vamos tomando esa forma que le agrada a Él. Y es de bendición para nuestra familia, para la iglesia, para todos cuanto nos rodean. Muchas bendiciones para todas. Y es verdad, porque a veces esas partes que no han sido todavía lijadas o no nos hemos dejado lijar por el Señor, eso también afecta a otros, ¿cierto? Pero qué bendición es saber que el Señor nos sigue puliendo para usarnos, así como el enfoque de hoy, ¿cierto? Misiones, y estamos haciendo misiones. No sé si tienen ustedes más comentarios ahí, compañeras.
4: Es. Aquí la hermana Yasmín Bautista también dice que el Señor está puliendo. Dice, mi autoridad, fui madre soltera y fui autoritaria con mis hijos, ya adultos. Mira, una partecita que...
2: Mire qué hermoso, ¿no?
4: Ay, Dios mío. Exacto.
2: Seguimos aprendiendo.
5: Aquí hay un comentario que me llama mucho la atención, dice Caballero Cabarcas, el Señor ha lijado todo. Él transforma cada día renovando nuestra mente, Él es bueno, hasta la forma de mirar la ha transformado. Antes tenía una mirada herida y aburrida, ahora no. Entonces, mire cómo es el Señor de lindo, que hasta nuestra mirada la cambia, la transforma.
1: Acá tenemos un mensaje de Perú.
2: Wow.
1: La hermana Tamayo dice,
3: Dios les... Celina, me imagino.
1: La hermana dice, Dios les bendiga a mis hermanas. A mí Dios me ayudó a caminar mi carácter, a cambiar ese carácter.
2: Ah, bueno,
1: y
2: bueno.
1: Dice la hermana, perdón, Lady, la hermana Lady dice, cada día es una oportunidad para que el carpintero experto nos pula como él lo sabe hacer.
2: Bueno, por aquí un saludito cortico.
3: El último, eso, el último.
2: Porfis, porfis. Quiero saludar a la hermana Rosa desde el Ecuador. Está saludándonos, Distrito 1, Lago Agrio Central.
0: Bueno, saludamos por aquí también a Gisette Gutiérrez, que dice, Dios les bendiga desde España. Aunque estemos pasando tiempos difíciles, es grato escuchar que Dios está con nosotros y en el silencio Él está orando.
1: Así es, ¿para dónde nos vamos, Aleja?
3: Yo le ayudo, servicio a bordo, nos vamos para servicio a bordo.
1: Nos vamos para la siguiente sección, es que está aquí muy comentado y nosotros no queremos dejar de comentar, de leer estos comentarios,
3: saludos,
1: porque los saludos, de dónde son, de dónde están, el distrito, el país, ay, pero qué bonito, qué bonito, pero nos toca seguir.
4: Si ven que vivimos de países y de una vez en mi más se entusiasmó, empezó a nombrarlos todos inmediatamente.
1: Bueno, nos vamos para servicio a bordo.
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0: Bueno, y bienvenidas a Servicio a Bordo. El trabajo que realizan las mujeres desde cada congregación es un trabajo muy valioso y que transforma las vidas de las personas son impactadas de una manera muy especial. Así que hoy queremos presentarles un video muy especial que viene desde la Iglesia Central de Cúcuta, Distrito número 13.

0: Bueno, qué interesante ver el trabajo de cada una de las mujeres que se dejan usar por el Señor para edificación y va evangelización para ganar a otras.
1: Así es. Bueno, también en esta mañana queremos mencionar las esposas de los misioneros de los siguientes países, así que vamos a estar muy pendientes donde se viene haciendo un hermoso trabajo con las mujeres de cada lugar. Para que no solamente para que sepamos quiénes son, sino para que estemos orando por ellas, sus esposos, sus familias, las iglesias, para que el Señor les siga abriendo puertas. Hay lugares que no son fáciles, pero para Dios no hay nada imposible. Y recordemos que el trabajo en el Señor no es en vano. Así que mis compañeritas van a mencionar ahí la esposa de cada misionero de las banderas que están representando. Entonces, si usted conoce el nombre, también puede ir escribiendo en el chat.
2: Bueno, y Dios usa vidas valientes para llevar esperanza a lugares lejanos. Y hoy le enviamos un abrazo muy especial a nuestra hermana Johanna Calderón, esposa de nuestro misionero en Israel.
3: Amén. Bueno, espere, primero le muestro bien la banderita. Y bueno, nosotros en esta mañana también queremos tener en cuenta a nuestra esposa, a nuestra hermana Ivette Torres, esposa del misionero en Reino Unido. Y con esta frase: detrás de cada misión hay un corazón dispuesto a obedecer a Dios.
4: Bueno, hoy también recordamos a nuestra hermana Tatiana Dallos, esposa del misionero en República Dominicana, y a ella le decimos gracias por responder a este llamado heme aquí.
5: Los misioneros llevan luz donde muchos solo han conocido oscuridad. Hoy recordamos a nuestra hermana Laverne de Pavón, esposa del misionero allí en España. Un abrazo, mi hermana. Dios le bendiga.
6: Bueno, y también queremos saludar a nuestra hermana Marlene Peñalosa de Brasil Sur. Amén. Y a ella le queremos decir gracias por dejarlo todo y llevar este precioso mensaje. Que el Señor le siga bendiciendo.
7: Bueno, también tenemos a nuestra hermana Aide Vega, esposa del misionero en Japón Sur, y Japón Norte, la hermana Carmen Quintero. Queremos decirle, ser misioneras es amar tanto a Dios que decides compartirlo con el mundo.
2: Bueno, qué bonita dinámica esta, ¿cierto? No solamente a estas esposas de misioneros, sino a todas alrededor del mundo, que por supuesto no tenemos el tiempo y el espacio acá para saludarlas, pero les abrazamos desde aquí, desde Colombia. Amén. Bueno, y seguimos disfrutando de este maravilloso vuelo. Y ahora les invitamos para que se preparen a la siguiente sección, hermana Jemima.
0: Sí, señor, vamos a brochar nuestros cinturones.
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1: Bueno, compañeritas, hemos llegado al final de nuestro hermoso programa y estamos seguras de que Dios nos habló de manera muy especial, ¿verdad? Entonces, aunque hemos llegado al final por el día de hoy, vamos a seguir conectadas porque nos falta mañana, si Dios quiere, también hay una programación muy especial. Así que les invitamos a que por favor estén ahí listicos en el mismo canal, por la misma hora, con la misma estación.
0: Sí, señor, y por la misma aerolínea. Nos vamos con una enseñanza muy precisa que con certeza, si la ponemos en práctica, vamos a ver el crecimiento en nuestras vidas, porque el Señor sigue puliendo nuestros corazones. Vamos con nuestras conclusiones, y la primera conclusión nos la tiene nuestra compañera, nuestra hermana Lady Lozano.
7: Claro que sí. Dios usa los procesos para formar, escúchenlo, propósito en nosotras. Aunque a veces no entendamos algunas etapas, el maestro sí sabe lo que está haciendo.
3: Amén. Siguiente conclusión. El proceso no significa abandono. Aún en el silencio, en la espera o en las pruebas, Dios sigue con nosotros.
5: Así es, y otra conclusión, no debemos menospreciar las temporadas difíciles porque es allí donde Dios fortalece nuestra fe, trabaja en nuestro carácter y prepara nuestro corazón.
4: Así es, Dios no busca mujeres perfectas, eso lo tenemos claro. Busca mujeres dispuestas. Por eso querida hermana, permita que Él trabaje en tu vida.
6: Escogidas y pulidas. No debemos rechazar las etapas difíciles, porque allí es donde Dios sana nuestro corazón, fortalece nuestra fe y transforma nuestro carácter.
0: Amén. Bueno, y con todas estas conclusiones, con esta enseñanza maravillosa, con todos estos comentarios que hemos leído, hemos llegado al final de nuestro programa del día de hoy con Enfoque Misionero. Recordemos que no es el final del tema, claro que sí, porque mañana continuamos con Misión Relevo en nuestra secuencia de nuestra serie El Taller del Maestro, en nuestra aerolínea maravillosa Mujer VIP, con vida, con identidad y con propósitos. Aleja.
2: No te puedes perder el programa del día de mañana, será el cierre de nuestra semana aquí desde la estación Bucaramanga. Recordemos que el Señor tendrá planes muy extraordinarios para cada una de nosotros, y como decía la hermana Jemima, también vamos a compartir ese link el día de mañana, que hemos comprometidos con la Misión Relevo, con una adolescente, con una jovencita a la que nosotros queramos impactar el día de mañana con la palabra del Señor. Gracias por permanecer con nosotros hasta el final de este su programa Mujer VIP.
0: Porque estamos desde ¿qué estación?
9: Estación Bucaramanga.
0: Muy bien, Dios les bendiga.

0: Muy bien, mi pastor.
1: Bienvenido,
0: Bienvenido.
1: Dios le diga más nuevo. Muchas gracias, hermano
0: Hermano
1: Diego,
0: Diego
1: y
0: y toda
1: toda la parte
0: parte
1: logística ahí de transmisión también de Misioneros por Siempre. De manera especial al hermano Vicente Arango, nuestro director, a todos los asesores nacionales y distritales. Es una bendición muy grande poder compartir con ustedes en esta ocasión desde el continente americano.
0: Amén, mi pastor. Me alegra mucho, de verdad nos alegra bastante tenerle con nosotros. Usted es un hombre importante en la obra del Señor, un siervo importante en esta obra que ha entendido, mi pastor, cómo funciona el asunto. Y bueno, y está Dios usándole de una manera especial todavía en África. Gloria al Señor. Bueno, a la audiencia, invitarles para que oremos. Vamos a orar todos juntos. Vamos a invocar el nombre del Señor esta mañana. Que sea Dios quien tome el control de nuestras palabras, nuestras acciones, de estos medios digitales, para que todo pueda salir bien en esta mañana. Y la gloria siempre sea para el Señor, por supuesto, para la edificación de la iglesia y también para la salvación de las personas que nos escuchan. Bueno, Señor Jesucristo, Dios grande y maravilloso, invocamos tu nombre
1: Te
0: esta
1: damos
0: mañana.
1: ahora
0: Esta
1: tu
0: tarde
1: alabanza.
0: también en África, Señor, invocamos tu nombre. Te damos gracias, Señor, por esta oportunidad, por tu audiencia, Señor, en esta mañana. Nos permites realizar esta programación, este trabajo, Señor, para la gloria de tu nombre. Yo te pido en el nombre de Jesucristo que tomes el control, Señor, de nuestras palabras, que sea usted guiando esta programación, que usted como misionero por excelencia, Señor, reciba siempre toda la gloria, toda la honra, toda la alabanza, Señor, porque lo hacemos con este propósito, de que tu nombre sea exaltado, Señor, que la iglesia sea edificada, Señor, y las personas en todo el mundo, Señor, conozcan, sigan conociendo tu palabra, tu evangelio, que sana y que da salvación. En el nombre de Jesucristo, amén. Gloria al nombre del Señor. Bueno, hermanos queridos, reiteramos el favor, vaya usted por favor y comparta esta transmisión en todos sus grupos. Estamos saludando ya a los hermanos que están conectados también en radio y PUC. Un saludo especial a nuestro hermano Edgar Beltrán, misionero del aire, que está allí siempre dispuesto a ayudarnos en la emisión y la retransmisión de nuestros programas. También nuestro hermano Jair Torres en IPUC TV y a los hermanos que están conectados a través de el canal de televisión oficial de la Iglesia Pentecostal Unida de Colombia, se llama IPUC TV. También tenemos hermanos allí conectados. Hermano Tito, bueno, vamos a entrar en materia. Gracias a Dios que está usted aquí con nosotros, un hombre de trayectoria. Quiero que nos vamos un poco, unos años atrás, mi pastor. Yo estaba un poco más joven, un poco más joven, cuando en un campamento de jóvenes en el distrito. Cuando eso era el 5, en el Valle del Cauca, estábamos en Ginebra, en el campamento Filadelfia. Y estaba usted allí reunido con un grupo de jóvenes y dentro de esos jóvenes estaba yo. Y estaba usted contándonos las anécdotas de su vivencia en África en la primera ocasión que Dios le permitió ir a África. Yo quisiera, mi pastor, que nos contara un poco sobre eso, ¿sí? ¿Cómo fue su salida al país africano? ¿Cómo fue esas experiencias? Yo recuerdo que usted nos contó allí sobre un tiempo o una noche o un día que tuvieron que dormir en unas esteras, ¿sí? Y los guías o las personas que estaban con usted le dijeron, no, duerma tranquilo que los leones, algo así recuerdo. Entonces, mi pastor, cuéntenos un poquito sobre eso, mi pastor, sobre esos inicios del llamado misionero para África.
1: Bueno, hermano, la historia es larga, como dicen en las películas. La
0: La
1: historia
0: historia
1: es
0: es
1: larga,
0: larga,
1: pero
0: pero
1: voy
0: voy
1: a
0: a
1: tratar
0: tratar
1: de
0: de
1: ser
0: ser
1: breve.
0: breve.
1: Creo
0: Creo
1: que
0: que
1: no
0: no
1: será
0: será
1: la
0: la
1: única
0: única
1: vez,
0: vez,
1: será
0: será
1: la
0: la
1: primera,
0: primera,
1: pero
0: pero
1: no
0: no
1: la
0: la
1: única
0: única
1: vez
0: vez
1: que
0: que
1: tendré
0: tendré
1: la
0: la
1: oportunidad
0: oportunidad
1: de
0: de
1: hacer
0: hacer
1: parte
0: parte
1: de
0: de
1: este
0: este
1: programa.
0: programa.
1: Acá
0: Acá
1: el
0: el
1: internet
0: internet
1: es
0: es
1: bastante
0: bastante
1: difícil,
0: difícil,
1: pero
0: pero
1: estamos
0: estamos
1: tratando
0: tratando
1: pues
0: pues
1: de
0: de
1: de ubicar en la casa el lugar donde más se sostenga. Quiero contar, hermanos, así, bueno, yo veo a veces una foto que tengo por aquí, un día esto la muestro, y le cuento que la veo, pero a solas, porque me da pena con mi esposa y mis hijos, y cada que la veo, me voy a llorar, porque ahí tenía 7 años, una foto de alquiler que no sé cómo, de esas cosas que se conservan a pesar de todos los trasteos. Y yo me pongo a mirarme y digo, Señor, no, usted sí es muy grande. A esa edad Dios me mostró una visión. La visión era que yo iba a ser misionero en África. Y desde ese entonces, en mi niñez y mi adolescencia, nunca recordé eso. Ya como a los 20 años, estando en el pueblito donde soy oriundo, comenzó otra vez a darme como vuelta en la cabeza eso. Y como caso muy curioso, en ese tiempo volví a soñar lo mismo. Eso me marcó a mí y me ha marcado a mí. Y yo creo que Dios me trajo a este mundo para eso. La experiencia es que tuve la oportunidad de formar parte de, cuando era el distrito 5, un solo distrito, varias vigencias de directivo, y Dios me habló una vez. Yo me iba a postular y Dios me dijo, te postulas, pero no te vas a olvidar de lo que tú y yo tenemos. Uno a veces cuenta esto y pues yo sé que ustedes son hombres que escuchan cosas que dicen, no, pues esto tiene que haber pasado en alguna parte. Y yo me olvidé de eso. Yo me olvidé. Y me vi por eso de los directivos, iba para arriba hasta que en una ocasión Dios metió su mano y yo no quedé
2: en ningún cargo distrital. Era el próximo supervisor en ese momento, porque era primer presbítero, como se le llama. Y pues el ambiente estaba para ser el supervisor. No quedé ni de recogebolas. Entonces comencé ese proceso otra vez, porque yo ya me había como olvidado de eso, puesto que había pasado mucho tiempo y no se presentaba la oportunidad de salir a las misiones. Yo dije, ya, esto sí. Era como, no sé qué pasaría. En el 2009, el hermano Vicente Arango me llama y me dice, y usted, como habla de África y eso de las misiones, hay un país en África que no tenemos proyecto ni tenemos presupuesto. Usted verá si se va por la ventita. Hombre, eso era lo que yo esperaba. Le dije, hermano, lo único que yo le pido es un favor. Que me impongan las manos y te vas por la fe, sí, te vas por la fe. Y llegamos aquí a este país de Tanzania, sin saber hablar ni papa, ni de inglés, ni de swahili. Aquí no sabíamos qué era eso. Y bueno, los primeros años, o el primer año fue muy difícil. Acá no había este tipo de tecnología, no existía en ese tiempo en el planeta. El teléfono que yo tenía era lo que llaman en el valle un teléfono flecha, uno, el básico que uno marca con el tecladito y que no entra ni internet en eso. Y bueno, salíamos periódicamente a un café internet a mirar quién había mandado algo al correo, y a los 8 días volvíamos porque no teníamos internet. En eso me entró una llamada a los 4 meses de estar aquí en este país. Murió mi mamá. 3 meses después murió mi papá. y no pude ir ni al velorio ni al entierro.
0: De
2: Fue muy
0: ninguno
2: difícil.
0: de los dos, mi pastor.
2: De ninguno de los dos.
3: Y pues es un caso que hay que aclarar, ¿no? Hay que aclarar, yo amo las misiones y hablo y amo mi iglesia y amo a mi administración. No fue por falta de recursos, porque en el caso de uno de los dos, me llamaron de la Nacional y me dijeron, consíguete el tiquete, nosotros lo pagamos, te mandamos el dinero para que tú lo consigas. Y ha de creer, hermano, y yo en una oración mirando que por ningún lado había un cupo para salir de aquí. Yo dije, el Señor me cerró los aeropuertos. Yo lo vi así. Y no le insistí más a eso. El Señor me cerró los aeropuertos. Fue muy difícil. Mi esposa estuvo muy enferma. Hasta tanto que un amigo me llamó a darme el sentido pésamo. Porque alguien dijo que la esposa de Tito también se había muerto. Yo le dije, no, mi esposa no ha muerto. No, pero es que a mí me contaron que ella se murió. Pero ¿cómo me vas a decir que ella se murió si está aquí al frente mío? No, ella está viva, yo la estoy viendo aquí. Y fue un tiempo muy difícil. Esto lo digo que hay hermanos que ya tienen marcado, Dios ya lo marcó, para salir a la obra misionera. Puede ser que un Felipe Mogollón esté entre esos. Y todas estas cosas que le acontecen a uno cuando hay alguien que tenga definido, el Señor lo llamó a esto, usted no le ve ninguna posibilidad de regresar. Ninguna. Eso usted lo toma como parte del proceso. Y bueno, estuvimos aquí en un momento muy difícil. Y ya luego a los 2 años llamó el hermano Vicente para pasar a Mozambique. Ya aquí en Tanzania estamos cogiendo como el ritmo, un poquitico ahí de Swahili. Los hermanos las personas que estaban acá no sabían hablar español sino portugués. Es decir, que de entrada nos tocaba aprender dos idiomas.
0: Dos idiomas.
3: A veces yo me encontré estos días con el que bauticé aquí y está en la iglesia, y otro que bauticé aquí ahora es pastor. Dos de ellos ya son pastores. Y nos reíamos por ahí hablando que ellos, los hermanos de aquí, decían, pues ni a usted ni a él entendíamos. Nosotros no entendíamos y no se nos dio por pisar. Pero nosotros no entendíamos nada de lo que ustedes decían. Y esos que no entendían nada de lo que decíamos, ahora son pastores.
0: La extraña obra del Señor, ¿no? De pastor.
3: Sí. Ya nos trasladaron para Mozambique, así breve. Allá estuvimos casi 5 años. Ya no conocía nada de Swahili, había que hablar ya portugués. Y bueno, regresamos a Colombia. Sé que hay muchos misioneros aquí. O van a ver esta grabación. Hermano misionero, yo sé que el caso de cada uno de nosotros, y para esto me permito utilizar, aunque sea estos minutos, para lo siguiente. Yo soy muy activo para este tipo de cosas. Usted sabe que como que le saco el gusto, y mi esposa dice, ¿y por qué no atendés? Y te dice, no, a mí no me gusta, no, yo soy mediático cero. Pero hay veces que como que yo digo, qué pena con el Señor no dar testimonio, hombre. Pero hermano, vea, escuche, misioneros activos y futuros misioneros que están activos. Uno cuando está acá, ya le va llegando el tiempo de regresar a Colombia. Si el hermano director te dice, puede regresar, usted pues debe obedecer, porque ya ha orado con su familia y usted no se puede resistir, debe someterte.
2: teniendo en cuenta que siempre te queda la llama ahí. Pero el consistorio, el director de misiones extranjeras, ha orado y ya ellos tienen algo definido porque Dios les ha mostrado. No quiere decir que si tú no sientes nada ya por quedarte ahí, entonces es que porque sí o de lo contrario es porque no, no. Se puede tener la llama ahí, pero si te llaman y te dicen debes de regresar a Colombia que ya hay una congregación, pues hombre, regresar. Pero si está en su lado la oportunidad, está en su potestad, que le digan, ¿qué decide usted? ¿Regresar a Colombia o seguir otra vivencia o a otro país? Usted va a decir, no, pero es. No, es que yo lo digo por mí. Porque, hermano, el día más difícil que yo he vivido de mi vida, el día que yo salí a la sala de la casa a arreglar la maleta para regresar a Colombia, yo sentí que algo se me salió. Y como que arrancaron algo de acá del corazón. Hermano misionero, para uno reponerse de eso, uno lucha y yo a lo último ya dejé de luchar con eso y como que me entregué a eso. Porque les cuento lo siguiente, a mí nadie me dijo regrese a Colombia. Nadie me dijo regrese a Colombia. El presidente era el hermano Alba y a mí nadie me dijo. Lo que tenés que venir a Colombia. Yo tomé el teléfono y llamé insistentemente. ¿Por qué lo hice? Porque mi esposa ya llevaba muchos meses enferma. A ella la operaron de la vesícula aquí en Tanzania. Le dio fiebre tifoidea. Estuvo muy mal. Bueno, problemas de salud por las nubes. Y le tocó regresar a Colombia ella sola, hacerse un tratamiento y ya llevaba algo así como 5 meses. Y el dictamen del médico era mínimo con el problema que ella tenía, era para esperar un año para empezar, para saber qué tanto había asimilado el tratamiento. Y yo ya tenía como acá la posibilidad de que ella regresara para uno seguir haciendo el trabajo sin esa posibilidad. Entonces yo llamé insistentemente, insistentemente, insistentemente ese tiquete, el tiquete, el tiquete. Y bueno, en otra oportunidad les cuento más o menos uno acá, Felipe.
0: Sí,
2: Yo
0: señor.
2: sé que ustedes también lo hacen, pero uno acá, en ese tiempo y ahora, uno como que está como más cerquita de esto, de decirle a Dios, muéstreme esto, muéstreme lo otro. Y yo sabía, Felipe, que la decisión que iba a tomar me iba a costar. Yo sabía eso y lo hablé con mi familia. Pero bueno, la familia está ahí. Mis muchachos no habían terminado la universidad y unos muchachos ya después de que se desmotivan para estudiar va a ser muy difícil. Mi hijo y mi hija ya habían regresado a Colombia, estaban esperando a ver de qué manera yo los matriculaba y sin recursos. Entonces todo eso me puso contra la espada y la pared. Yo regresé a Colombia sabiendo que eso me iba a costar bastante. Así que, hermano misionero, está en su decisión quedarse, revise bien. No le digo que se quede ni que se vaya, sino que piénselo bien. Porque eso duele, hermano. Eso duele, duele, duele, duele, pero duele. Algunos dicen, pero es que a ti te es muy sentimental. No, pero es que ya muchos hermanos misioneros, estos días pasaron el informe, hay varias parejas que han regresado a la hora misionera. Yo me encontré, por ejemplo, con el hermano Alonso Galindo en México, que me dijo, no, hermano, eso no lo soporta uno, eso no lo soporta. Yo terminaré por acá. El hermano Elvis Gutiérrez, que también me encontré en una convención, dice, no, hermano, esto ya forma parte de la vida de uno. Entonces, revise bien. Y no le vaya a pasar lo que le pasó a Tito. El Señor me dio la oportunidad últimamente de estar en una congregación en la central de Pradera. Y ya ustedes se imaginan una central. Pero eso no lo llena a uno. Eso no lo llena. Yo lo digo en el temor de Dios. Y si a mí en este momento me ofrecieran la central del paraíso del Edén, yo me quedaría nada. Porque no se trata de dinero, no se trata de comodidades que ya las teníamos otra vez. La primera vez que salimos de Colombia dejamos todo, todo. Dejamos, estaba en la congregación de Cali. Pero esto que siente uno, hermano misionero, es como
0: Como la
2: la vida
0: vida
2: de
0: de
2: uno.
0: uno.
2: Y que el Señor, hermano, me permitió ir a un lugar al Plateado, en el Cauca, al Plateado a unas conferencias. Y estando en esas conferencias, Dios me habló. Y con el tema, ¿qué te atreverías tú a pedirle a Jesús? Y yo le dije, yo pasé al altar ese día. Y le dije, Señor, le voy a pedir algo, así como usted está diciendo. Es un atrevimiento en parte, porque yo sé que tomé la decisión equivocada de regresar a Colombia. Pero le voy a pedir que me permita algún día volver a África. Pasaron varios años. Y un día el hermano Vicente me llama y me dice, Tito, ¿tú estarías dispuesto a irte a cualquier país de África? Le dije, espérese, yo hablo con mi esposa. No, pues imagínense. Eso era lo que yo esperaba esa llamada. Hermano, es que, mejor dicho, no se imaginan ustedes después de uno considerar que la embarró, perdónenme el término tan castizo, que tomó la decisión que no debería haber tomado, que Dios habiéndose lo puesto a uno todo y uno lo soltó. Hombre, y Dios es tan bueno que me puede regresar donde ha sido el sueño de mi vida, África, y regresar a este mismo país donde hace 17 años empecé. Encontrarme con esa gente que bauticé y algunos de ellos ya pastores. Caminar e ir a esos lugares donde recuerdo yo que, oh, a pie, en bicicleta, en no sé qué, y bueno, ya el tiempo se está terminando y otro día les diré el resto. Pero entonces, en estas aldeas, uno va y yo he insistido a los hermanos que me preguntan y los misioneros que ya están, ellos ya saben. Pero aquí hay una clave, hermano, futuro misionero, de todo lo que usted pueda imaginar. Cuando uno está soltero, uno se imagina qué es estar casado. Y hasta predica de soltero sobre el hogar, sobre la familia, sobre los hijos. Y que esos padres de familia, ay, hermanito, quédese quietecito,
3: hasta que estés en casa y tengas sus hijos. Eso es totalmente diferente, hermano. El discurso se lo modifica y acaba. Eso es totalmente diferente. Uno en Colombia dice, la obra misionera, y uno siente esa llama, pero estando acá, es otra cosa. Y esto tiene ingredientes, pero la clave es estar convencido de que Dios le hizo el llamamiento a la obra misionera. Estábamos en una, llegamos a una aldea, caminamos mucho por medio de la montaña y llegamos a una aldea con los maletincitos. Y nos sentamos así en el patio de la casa. Y resulta que yo esperando pues que me dijeran, vea, esa allá en esa chocita, no hay casas, son unas chozas. Unas chozas. Y no nos llamaban. No nos llamaban, ni sirvieron comida, ni nada. Yo espero, bueno, aquí como que, quién sabe qué será lo que están esperando. Van a hacer algún devocional. No, nada. Al hermano que me acompañaba le pasaron enrollada una estera. Y el hermano la agarró rápido y la así con estilo, ¿no? La lanzó al suelo y la jaló hacia atrás. Y se enrolló esa estera. Inmediatamente al desenrollar esa estera, entonces ellos se peleaban ahí por acostarse. Y yo no sabía de qué se trataba. Y se acostaron ahí. Yo decía, no, seguramente van a descansar un ratico mientras nos invitan a entrar. No, todo el mundo se fue a entrar. Entraron las gallinas y como unas cabritas que tenían, el perrito y el gatico le entraron a la casa, y los niños y las mujeres. Y yo dije, esto pues, como raro por aquí, ¿no? Esto por aquí en medio del monte, hermano, es que no hay casa por ningún lado. Yo me hice el guapo, saqué la colombiana y también saqué lo mío, ¿no? Me iba acomodando, me metí una manga de los pantalones en las medias y una chaqueta y me puse así. Y me acosté a esperar que ellos se acomodaran. No, ya esa era la cama. Hermano, al aire libre. Entonces decía yo, tenido la oportunidad de pasar buenas noches en hoteles 5 estrellas, pero este era estrellas sin contar.
4: Amén.
3: Cielo africano lleno de estrellas, hermano. Toda la noche ahí pasando. Y me dejaron en la orilla. Al otro día, los hermanos, que eran como 3, Julius y Antonio Sardiña, entre ellos, se reía, pero ellos, cuando no quieren que tú les entiendas, entonces ya no te hablan portugués, sino el dialecto de esa zona. Hablaban entre ellos y se reían y me miraban. Entonces, claro, a uno le da como rabiecita eso. Y me puse serio, no, hábleme en portugués, por favor. No, que no sé, hábleme en portugués. No, es que nos estamos riendo de que este caballero aquí, refiriéndose el uno al otro, no quería acostarse a ese lado. Y yo peleé para quedar en ese lado, pero decidimos que usted se quedara en la orilla. Y yo dije, ¿qué tiene que ver eso en la orilla? Yo había escuchado eso en Colombia, de pronto a manera de chiste, manera de cuento. Entonces dice, hermano, ¿y es que usted no escuchó ahora a las 2 de la madrugada el león que aquí cerquitica? Y dije, ¿cómo así? Entonces yo ya había atando cabos. Ah, hermano, entonces ustedes hicieron que misioneros se quedara en la orilla a propósito. Y digo, claro. Porque, hermano, vea, nosotros somos de aquí y a muchos se los ha comido el león, familiares de nosotros. El león sale, se lleva un niño o una persona que esté descansando acá, lo agarra el león y no hay nada que hacer. Pero nosotros estamos plenamente seguros que a un misionero que Dios manda a África, ¿cómo se le ocurre que un león se lo va a comer? Nosotros dormimos toda la noche seguros que con el misionero a la orilla no pasa nada.
0: ¡Ay, qué moral! ¡Qué moral!
3: Y eso no es nada. Era la primera noche. Había que seguir quedándose en ese hotel. Bueno, yo sé grande y de verdad que ha sido una experiencia bonita. En el 2024 yo tuve un sentir, como ya está en YouTube el testimonio, de llegar a un país donde no haya ningún proyecto misionero. Y tuve el sentir de entrar a Angola, no había ningún contacto. Y así como ustedes escuchan en el testimonio, llegué solo ahí. De pedir permiso, pues, así como es el protocolo, los directivos, el consistorio, que aprueben. Y me vine con mis propios recursos, conseguí unos recursos de unos amigos y me vine. Y como lo más relevante aquí el testimonio es que usted para entrar a un país de esto no puede entrar sin visa. Y aunque
0: Mano,
3: tenga visa, ¿sí?
0: Tito, discúlpeme, le interrumpo esta parte. Yo quisiera darle un saludito a los hermanos que están conectaditos y después de este
3: Sí.
0: saludito les contamos esta segunda parte, digamos que es lo más vigente, lo más nuevo
3: Sí, señor.

0: dice bendiciones, que el Todopoderoso les continúe bendiciendo. Luz Estela Lozano, Hilder Fernández, un saludito muy especial a nuestro compañero. También por acá Héctor Lara también envía sus saludos. Bueno, vamos a compartir, hermanos, compartamos, porque ya viene la segunda parte de estos testimonios tan bonitos de un misionero por siempre, de un hombre que desde los 7 años, y por supuesto la gloria siempre es del Señor, pero queremos, hombre, compartir esos testimonios de un hombre que desde los 7 años Dios le hizo el llamado a las misiones, y ahora en su edad, ya en su madurez, todavía le sigue sirviendo al Señor. Andrés Quintana, Quintero, también dice Dios le bendiga. Paula Andrea Ortega, del Distrito 5. Paula allá en el Valle, está nuestra hermana Paula Andrea. Bueno, los hermanos de NutriFit, también desde Antioquia, en Doradal, el Distrito 15, dice. Saludo especial, hermanos, un saludito también para ustedes en el nombre del Señor. Bueno, y en los canales oficiales de YouTube, de Radio IPUC, también tenemos un grupo hermoso de personas conectadas a esta hora de la mañana. Pide Gutiérrez, también desde IPUL, México, los hermanos de México, IPUL, un saludito muy especial para ellos. Ramiro Olivar también envía su saludo. Jenny Casas también. Dice que no hay sonido. A la producción, que cuando me ponen a mí solo no hay sonido. Bueno, ahí les paso el dato. Jenny Casas también envía sus saludos. A ver, tenemos por acá Luz Marina Muñoz también reportando. Jenny Casas, la hermana Jenny dice así: un guacubariki caca. Dios le bendiga, amigo, ¿cierto? Amigo mío. Diego Núñez también está reportando sintonía. Luceli Villada, Luzmila Ferney Bríñez, Nui Ramírez, Cornelio Contreras, Luceli Villada, bueno, Sol Marina. Mano Tito, una hermosa audiencia esta mañana conectaditos con nosotros, contentos de escuchar esos testimonios. Y bueno, vamos a continuar. El Señor le da la oportunidad de viajar a África nuevamente, Mano Tito, y hacer como un viaje de inspección, ¿no? Como un preámbulo a lo que ya estamos viviendo actualmente. Hermano Tito, estamos nuevamente en sus manos. Cuéntenos.
1: Bueno, de igual manera, saludo a cada una de las personas que presentan su saludo ahí. Sé que saludarlos uno a uno también eso llevaría tiempo, pero por lo menos a la hermana Leticia. Muy importante en la estadía de nosotros acá en África. Que Dios la bendiga a ella y a su familia. Para retomar el tema de Angola, a estos países uno no solamente debe traer la visa, sino una carta de invitación de alguien que dentro del país tenga dirección, tenga todas las condiciones de poder recomendar a alguien que va a entrar, y tiene que ser amigo tuyo, porque le van a preguntar cuánto hace que lo conoce usted a él. Él es casado, él es soltero, ¿dónde vive? Y yo de eso no sabía nada. Cuando, después de que pasó todo esto, es que yo me hice la pregunta, y a mí cómo se me ocurrió, si yo sabía eso, porque yo viajaba a muchos países. ¿Cómo yo hice eso? No, si me hubiera puesto a pensar en eso, yo no hubiera viajado. Llegué al aeropuerto de Luanda, y en medio de esa fila inmensa, era un vuelo como casi 500 personas, según entendí, 475. Y me quedé de último en la fila, no habían abierto las casillas para los pasaportes, y de pronto un señor con una camisa así por fuera, en chanclas de cualquier manera, y así como una persona que viene del mercado, me hizo señas así, y me saludaba. Y yo también, como buen colombiano, solté la maletica y le hice también así. Y me llamó, y ahora es... pregunto cómo hacen tan desconocido así, si hay tantas cosas que pueden suceder. No, yo no sé por qué no me compliqué. Entonces me dijo en su idioma, pues, me dijo, entre por aquí. Yo le dije, no, pero es que aquí dice tripulación y cuerpo diplomático. Y dijo, no, pero es que por aquí es donde entrar usted. Yo regresé por mi maleta y los de la fila apenas me miraban. Y me aproximé ahí donde la niña iba a empezar a darle el sello a los de la tripulación y al cuerpo diplomático. y yo fui el primero. Y esa niña no me preguntó por carta, no me preguntó por hotel, no me preguntó dónde me iba a quedar, no me preguntó nada, sino que tomó el pasaporte y lo miró a ese señor y selló el pasaporte y se puso a reírse y entré. Entonces después le pregunté, oiga, ¿y qué ve que pasó aquí? Yo no lo conozco a usted, no, yo tampoco lo conozco. Lo que pasa es que yo voy a una iglesia, me dijo, y hoy no podía estar trabajando aquí, pero una señora que venía de la China le tomaron una mercancía y me llamaron aquí porque yo soy uno de los jefes de aduana en este aeropuerto. Y estoy de vacaciones y yo teléfono, pero me insistieron y vine acá y a esa señora ya la soltaron. Yo me iba enojado para la casa, pero dije, voy a despedirme a saludar a mis amigos. Cuando lo vi a usted, yo escuché la voz de Dios que me dijo, a ese señor que viene ahí, ayúdelo porque trae algo grande para tu país, ayúdelo. Así fue que yo entré a Luanda y
0: Ay, ay, ay.
1: Dios me abrió la puerta a través de esa persona, un desconocido que desde allá de la China, Dios dijo, usted, señora, va a ser detenida por la policía y el único que le va a resolver eso es una ficha que yo tengo en Luanda. Y en ese momento que esa ficha esté en Luanda, en el aeropuerto, va a llegar ese vuelo donde Tito llega. En el momento preciso, hermano, que él ya iba saliendo, yo me bajaba y estaba en la fila. Entonces ahí quedaron ya cinco pisados para la honra y gloria del Señor. Y bueno, esperamos que el Señor en su momento envíe a quien debe enviarme.
0: Amén.
1: Ese es una de las cosas últimas que han sucedido.
0: Eso ocurrió, Manotito, antes de ser enviado nuevamente a
1: Sí.
0: como misionero, ¿no? Ya a África.
1: Octubre de 2024.
0: Era usted promotor distrital de misiones extranjeras en el Distrito 25, ¿no? Es de acuerdo, ¿cierto? Estamos de acuerdo. Usted era el promotor de misiones extranjeras
1: Sí, así,
0: aquí
1: señor.
0: en Colombia. Bueno, mi pastor. Y
1: Sí,
0: entonces,
1: entonces.
0: después de eso, ya el Señor, a través del consistorio de ancianos, le hace el llamado nuevamente para África, para establecerse como
1: Sí,
0: misionero
1: señor.
0: puntualmente ahora en Tanzania. ¿Cómo fue ese pedacito, mi pastor? Y también cuéntenos, ¿cómo ve el asunto? ¿Cuál es la proyección? ¿Dios está enviando hombres a África? Yo sé que hay unas puertas ya abiertas, por ejemplo, en Kenia, en Guinea Conakry, en Angola, lo que usted nos acaba de contar también. ¿Cómo está la situación, mi pastor?
1: Bueno, la llegada de nosotros acá, donde estaba el hermano Danilo, ya hay nueve congregaciones. Estos misioneros han trabajado muchísimos. Yo salí de aquí, llegó el hermano Pedro Cantillo, después Jesús Pinto y ahora Danilo Barrera, e hicieron un trabajo muy bonito y ya hay nueve congregaciones establecidas y con unas tres en proyección. Las congregaciones son a distancia considerable. Una de ellas que he visitado como a 4 horas, pero entiendo que hay otras a 12 horas, 8 horas, 6 horas. Y se está haciendo la obra, gracias al Señor, aquí en la ciudad, donde recibimos las instrucciones para ubicarnos en esta vigencia. Estamos trabajando también. Hay mucha expectativa porque muchos lugares están pidiendo también que se les instale una persona como predicador, pero pues es un proceso de formación y estamos esperando siempre del Señor. Mi sueño, que hay sueños de los cuales yo todavía no he despertado, es llegar a la República Democrática del Congo, así sea partir un tratado. Y el Señor, yo sé que me lo va a permitir, así sea al final o al ocaso ya de mi ministerio, pero aquí hay países como Kenia, donde hay grupos que entiendo que los hermanos de Colombia vinieron, hicieron una visita y están esperando también que se les envíe un misionero. De igual manera, Se hizo un trabajo a través de los hermanos de Estados Unidos y de los que estaban aquí como misioneros en Ruanda. La capital llama Kigali. Es otro proyecto misionero que hay allí con unos hermanos de Canadá y de Estados Unidos. Y lógicamente hay otros proyectos como Guinea Conakry y el Señor en su momento levantará hombres, parejas, familias para atender a esa gente. La
0: Amén.
1: oración es para que el Señor derrame el Espíritu Santo. Y aquí sí, la oración es que el Señor trate
0: Trate
1: con
0: con
1: los
0: los nativos.
1: nativos. Aquí
0: Aquí
1: no hay
0: no hay
1: ni
0: ni
1: un
0: un solo
1: solo
0: extranjero.
1: extranjero, ni un solo extranjero. Que el Señor trate con los extranjeros aquí. Que añada a su iglesia a extranjeros. Que haya un avance de la obra y podamos
0: Pedido de predicación, predicadores y escucha las los que están siempre orando, siempre intercediendo a favor de la obra misionera, aportando también económicamente. Agradecemos a la Iglesia en Colombia por sus aportes, por sus ofrendas, para que esta obra siga siendo realidad. Hay un trabajo que, como bien lo dice nuestro hermano Tito, nuestro misionero, se está realizando ya también en Kenia. Hay un grupo de personas esperando para ser bautizadas también próximamente con la ayuda del Señor. También hay un trabajo adelantado en Guinea Conakry. Bueno, hay un despertar, un avivamiento, podemos decirlo de esta forma, en África, y gloria al Señor porque hay hombres y mujeres como usted, hermano Tito, y su esposa. Agradecemos al Señor por la vida de su esposa, que siempre ha estado allí, dispuesta, porque esto hay que resaltarlo, esta parte de su esposa, de estar también ya después, digamos, permítame decirlo, mi pastor, de esta forma, porque a veces nosotros los ministros, los siervos del Señor, se nos ocurren locuras, ¿no? Y ella estar ahí a su lado, mi pastor, acompañándole, orando por usted, intercediendo. Y participando de todo esto es una bendición, porque a veces puede ser, es cierto, puede sonar loco la forma de proceder, pero hombre, sabemos que el Espíritu Santo es quien guía todas estas locuras en el buen sentido de la palabra, mi pastor, y siempre está ahí su esposa, siempre están nuestras compañeras ahí apoyándonos, entonces resaltamos esto también, de que su esposita está con usted, pese a que tuvo una situación de salud hace algunos años en África, que se vieron obligados a regresar a Colombia por esto y otras más situaciones, pero que ahorita tomaron la decisión de volver a África. Es una bendición. ¿Cuánto hace mi pastor que está en África nuevamente, en Tanzania? ¿Cuántos meses?
1: Llegamos aquí en el mes de marzo, 7 de marzo.
0: 7 de marzo del 2026. 7 de
1: Sí,
0: marzo
1: correcto.
0: del 2026. Y bueno, hasta que el Señor lo dice.

Mira, en la medida que a veces uno escucha que alguien de o de algún detalle por ir a hacer un culto, a veces hay que la familia se sienta bien. El hecho de que la familia del misionero viva bien, eso le da garantía a uno como misionero de poder hacer el trabajo tranquilo. Uno podrá hacer un peso a veces, llevar la familia por ahí al último barrio, a la última casa, a la última orilla del pueblo, para que me quede algo de poder transportarme, ir y hacer el trabajo y dejar la familia en esas condiciones. Bueno, ya usted puede evaluar si su familia se siente a gusto allí, si hay una posibilidad de ubicarla en un lugar mejor. Me dediqué acá y mis hijos a veces me molestan, se ríen conmigo porque en Colombia uno vive como cierta distancia con la familia, pero en la misionera son ustedes patria. En el caso de mi familia, todos los días hablábamos y ellos dicen, nosotros ni conocíamos a quién era mi papá. Y yo les digo, y yo no los conocía a ustedes tampoco. Mi esposa dice, sí, no, no conocíamos a su papá. No, yo conocía a su mamá tampoco. Porque uno aquí se vuelve como tan cerca el uno del otro, y tanto así que mi hijo decía, ah, hombre, ¿cómo hicieron para salir a jugar al balón con unos muchachos aquí? Yo no tengo balón y no me entienden el idioma. Entonces, una vez me levanté yo con ese sentir, yo dije, voy a hacer las canchitas esas de microfútbol, compré una madera, hice las canchitas, compré un balón y ese muchacho no podía creer que yo saliera al patio de la casa a jugar con él. Nos pasábamos el rato jugando dentro de un solar pequeño, nos reíamos dos contra dos, mi esposa de un lado con un hijo y yo de otro lado con el otro hijo y la disfrutábamos, hermano. Y una vez salimos ya finalmente, claro, una vez salimos, siempre decía, el día domingo yo tengo que salir con ellos, así sea que me tocaba preparar unas masitas, mi esposa preparaba unas masitas de harina y zanahoria molida, y nos íbamos por allá a la orilla del mar en el carro, y nos sentábamos ahí porque no teníamos otra opción. Y una vez se me ocurrió a mí, bueno muchachos, ya llegó el envío de Colombia, gracias al Señor, lo que nos enviaron. Los voy a invitar a comer pizza. Ahí tomé la fotografía ahora que llegué el lugar donde sucedió eso. Y pedimos pizza, pero no sabíamos decir ni en inglés for cuatro pizzas, ni sabíamos decir en su cuatro pizzas. No sabíamos decir nada y ellas dijeron ahí un poco de cosas, pero esto sí es universal. Usted cuente los dedos. Entonces ellas miraban entre sí como que no la creían. Y volvían y como que nos preguntaban un poco de cosas. Y lo único que aprendimos, vea, lo único que usted sabe hacer cuando no sabe un idioma y le están hablando es, la primera reacción es que usted se sonríe. Usted se sonríe. Y al último termina haciendo así. Y ellas se fueron. Hermano, cuando salieron esas jóvenes con unas pizzas así enormes, de a cuatro severendas pizzas, que difícilmente una caja de esas cabía en la mesita donde nosotros estábamos. Resulta que ellas, después que nos dimos cuenta que estaban preguntando si porciones o pizza completa, y nosotros insistíamos que el una, el otra, otra y otra, cuatro. Hermano, ha de creer que la plática de la remesa de la semana se me quedó en las pizzas. Y toda la semana comiendo pizzas. Pero lo traigo a colación porque es bueno darle esas saliditas a la familia. No se encierre en su casa a decir, vamos a orar y ayunar muy bueno.

0: pero ellos necesitan la parte social, ellos necesitan la familia salir al centro comercial, así sea a ver vitrinas, ellos necesitan salir del ambiente y todo lo que sea para el mejoramiento, el estado de ánimo, si se puede decir, de la familia, hay que hacerlo, porque el trabajo, cuando la familia se le quiebra a uno, un hijo se le quiebra, la próxima que se va a quebrar es la mamá y el último será usted. Y después de que la familia se te quiebre, ya tienes que comenzar a pensar cómo vas a regresar al país, porque eso es bien difícil de volverlo a enderezar. Que el Señor le bendiga a todos los misioneros, que el Señor use al consistorio de ancianos en la elección de los futuros misioneros, y bueno, acá nos encontraremos.
1: Amén, amén, misionero. Oiga, qué hermoso programa, mi pastor. Gloria a Dios por este espacio tan bonito que nos ha regalado, por sus experiencias, mi pastor. Gracias por compartirlas, por sus palabras. Serán tenidas muy en cuenta todas las que usted ha mencionado esta mañana para la edificación de la iglesia y de los oyentes. Gloria al Señor. Finalizando, mi pastor, yo quisiera que hiciéramos una oración bien especial por la iglesia en Colombia, mi pastor. Hay un grupo de
0: Amén.
1: hermanos. La Iglesia de Colombia siempre ha orado mucho por nuestros misioneros. Entonces, qué bueno. Tanto han orado por nosotros, ¿sí? Hay
0: Amén.
1: hermanos que tienen de pronto su dificultad económica, su tema de salud, de pronto problemas familiares. Algunos ahí en los comentarios ponen su petición, algunos. Pero yo quisiera que usted, misionero, nos regalara esta oración por la Iglesia en Colombia. Por la iglesia en el extranjero también hay hermanos que de otros países también aportan para el sostenimiento y hay gente muy comprometida con la misión, mi pastor. Entonces, qué bueno que despidiésemos, bueno, finalizando, hiciéramos esta oración y ya posterior a esto sus palabras de despedida, mi pastor, y así vamos finalizando pues esta hermosa programación. Hermano Tito, diríjanos usted por favor en esta oración.
0: Señor Jesús, te damos las gracias en este momento por habernos dado esta oportunidad de compartir las uno de nosotros. Gracias por esas personas que han estado a
1: Aleluya.
0: nuestro lado, por las personas, Señor, que has puesto en el camino
1: Gloria al
0: para
1: Señor.
0: facilitar el trabajo. Gracias por esos hermanos que oran continuamente en Colombia y en el exterior a favor de
1: Gloria.
0: la obra misionera y que aportan económicamente para que podamos hacer este trabajo. Suple la necesidad de cada uno de ellos, Señor. Hay algunos de ellos que tienen problemas de salud, problemas económicos, problemas familiares o de distinta índole, Señor. Cualquiera que sea la situación, ayúdale, Señor, de una manera especial. Escucha, Señor, el clamor para que ellos puedan tener esa respuesta que tanto anhelan también de parte tuya. En el nombre del Señor Jesús te lo pedimos. Amén y amén.
1: Amén, gloria al Señor. Bueno, Tito, regálenos
0: Que Dios le
1: entonces, por
0: bendiga.
1: favor. Amén, sus palabras de despedida, mi pastor, y
0: Bueno, muchas gracias en este momento. Que el Señor les siga usando y en otra ocasión estaremos compartiendo otras experiencias. Con este trabajo de misiones. Es de admirar, yo digo, cómo hacen para tener como esa constancia de todo el tiempo aquí en esto. Dios tiene sus fichas, Dios tiene sus ministerios, Dios tiene su gente y muchas gracias, le felicito hermano por ese programa.
1: amén, hermano Tito. Gloria a Dios por todo, mi pastor. Salúdenos a la iglesia, por favor, en África, a mi pastor, a los hermanos, a su esposa, a sus hijos también, allí en México, donde se encuentren todos. Un saludito, un abrazo en el nombre del Señor Jesús para todos en esta mañana, a nuestra preciosa. Hermano Tito, la audiencia es constante, siempre hay pendientes de ayudarnos a compartir los enlaces. Y bueno, la gloria del Señor. Dieguito Núñez, gracias, mi pastor ahí en producción. Hermano Héctor David Durán, también muchas gracias por permitirnos este espacio. Ahí está Dieguito, ya. Desde el máster en Santander, ¿no? En Florián, norte de Santander, está Dieguito, sirviéndole al
0: Ah, bueno.
1: Señor, líder de jóvenes distrital, coordinador del programa Iglesia para el mundo. Entonces, es una bendición este hombre también. Gloria al Señor. Y bueno, nos
0: Amén.
1: vemos el próximo jueves. Amén.
0: Amén.
1: Con la
0: Dios les
1: ayuda del
0: bendiga.
1: Señor. En Cruzando Fronteras. La paz del Señor para todos.
0: Un abrazo.
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0: Salomón escribió en Proverbios capítulo 18, verso 24, el hombre que tiene amigos ha de mostrarse amigo, y amigo hay más que un hermano. Hoy les saludo marcando nuestro calendario 4 de junio del año 2026, darle la bienvenida a este espacio dinámico, interactivo, de charla, de entrevista, a nuestro programa, nuestra emisión más de Magazine Foso. Es un programa informal, pero por ser informal no deja de ser el contenido social. ¿Qué hay detrás de esas personas? ¿Quiénes son las personas que hacen este programa? ¿Quiénes son nuestros invitados? Por eso nos cambiamos ya de buzo y de camisa y de corbata y ahora estamos en camibuzo. Saludo muy especial para todos los que nos escuchan. Damos la bienvenida a la mesa de trabajo, a nuestro hermano Juan, que está detrás de cortinillas en el máster. Saludos en el nombre del Señor a nuestros invitados especiales. De verdad que me siento muy contento. Hoy el hermano Jadiel Restrepo, mi compañero, me decía: viene el hermano Robinson, viene el hermano Robinson. Digo, una amiga por allá en el Amazonas: viene, viene, viene. Pero nos salta a ver quién es el que viene. Y yo, no, ese es amigo mío. Necesito charlar con él, hablar con él, y tenerlo en este lugar de trabajo. De verdad que es una bendición contar hoy con su querida y estimada esposa, quien el Señor le ha dado, nuestra hermana Álida. De verdad que es una bendición. Mi saludo para ellos y bienvenida. Reciban saludo de parte de nuestro director, el hermano Fernando Augusto López Pimiento. Él es el director de la Fundación de Gerencia, el hermano David Sánchez. Y bueno, hermano Javier, ¿cómo amaneció hoy? ¿Cómo está? Buenos días. ¿Cómo te va por allá en el Mar Dulce de Colombia?
1: Oiga, a Dios gracias, estamos muy bien. Dios les bendiga a todos los que hoy estamos en sintonía de este contenido Magazine Foss, un contenido fresco, un contenido que inspira, que transforma. Y bueno, acabamos de salir de una programación donde estábamos en Sembrando Bienestar, escuchando las noticias del trabajo en el Distrito 22, en el Catatumbo, la situación que se vive. Pero aquí estamos aterrizando a un espacio que es mucho más fresco, como decía el hermano Carlos, pero por eso no quiere decir que sea menos importante. Solo que hay que entender, alguien se preguntará, ¿por qué si acabo de estar conectado Sembrando Bienestar, por qué debo verme Magazine? No es lo mismo, definitivamente no es lo mismo. Son cosas diferentes, pero complementarias que la FOSU está tratando de impulsar. Hoy en nuestra doceava emisión del programa Magazine, un magazine que está trayendo unas novedades muy especiales, especialmente con nuestros misioneros y una alianza de lo que está ocurriendo entre FOSU, la Fundación Obra Social, y Misiones Extranjeras para este convenio tan específico, lo que tiene que ver con la internacionalización de la FOSU. Así que, anterior programa, Sembrando Bienestar, desarrollamos nuestras líneas, nuestros enfoques, ayuda humanitaria, educación para la transformación del ser, direccionamiento a proyectos productivos, pero aquí precisamente en un ambiente muy, muy fresco, muy relajado, un contenido que transforma, que inspira, estamos dándole fuerza a ese enfoque número 5, internacionalización de la FOSU.
0: 11:34 y saludar a todos los que nos están retransmitiendo, los canales institucionales de la Iglesia Pentecostal por IPUC TV, Radio IPUC, todos los canales nuestros de la Fundación, por supuesto, en Facebook, en YouTube, en Instagram. Les saludamos y les damos la bienvenida. Para mí es un honor dirigir este programa y estar en compañía de mi hermano Javier, quien es mi mano derecha, izquierda, y está siempre allí ayudándome a trabajar y a hacer que esta emisión sea de grande bendición. Así que, sin más preámbulos, mi hermano, vámonos a saludar a nuestro hoy invitado especial, nuestro hermano Robinson Girón, pastor, ministro del Señor Jesucristo, Bayuno, mira, ve, nuestra hermana Álida, bienvenido, Dios los bendiga, ¿cómo amanecieron? ¿Cómo están en Nicaragua?
2: Amén, amén. Muy bien, gracias por la invitación. La verdad es que se siente un honrado. Para felicitarles por ese maravilloso programa, esa obra tan grande que ustedes están haciendo, la verdad se escucha mucho. Eso es algo muy bonito. Les felicito mucho, mucho, hermano Albero, al hermano Javier y a todos los que están mezclados en ese programa. Felicitaciones, mil felicitaciones. Me alegra
0: Muchas
2: mucho
0: gracias.
2: que hayan tenido en cuenta a mi esposo para esta entrevista. Créanme lo que me encanta que él haga esto porque lo hace muy bien.
0: No.
2: Créanme lo que sí. Y aquí estoy yo, pegada.
0: Como chicle.
2: Pero bueno, un ratito nomás, ¿no? Porque yo ni sabía, créanme lo que me había mandado el link, me dio por hundir el dedito y me salió ahí, ¡ay, caramba!
1: No, pero no sin antes de contarnos un poquito de usted ahorita, hermana Álida, porque esta sección también es muy importante, no solamente qué se está haciendo, sino quién está detrás del trabajo.
2: De acá de Nicaragua.
0: No, ¿usted quién es? ¿Cómo se llama usted? ¿Qué hace? ¿Por qué está allá?
2: Ya les dije, me presenté, mi nombre es Álida Victoria.
0: Sí,
2: ¿y
0: pero
2: qué hago acá? En la misión, trabajo unido con mi esposo en la misión, con las hermanas, tengo un lugar especial para enseñarles temas como a que ellas aprendan una vida cristiana espiritual, amén, porque no es lo mismo estar allá que acá, acá le toca a uno desde eso, desde cero, enseñarles, y gracias a Dios tratamos temas, hacemos talleres con temas alusivos a la necesidad que hay acá, y nos ha dado mucho, mucho resultado. La verdad es que ya tenemos personas que podemos contar con ellas para formar grupos, ¿sí? Y estamos trabajando y cada día pues esperando, que es lento acá, el crecimiento es bastante lento, pero pues podemos así lento ver resultados. Estamos también... Sí, hermano.
0: Discúlpeme, Álida Victoria es mamá de quién, es abuelita de quién.
2: Bueno, yo soy la esposa del hermano Robinson Girón.
0: Sí, lo han dicho tres veces.
2: Bueno, sí. Y pues mamá de dos hijos, Kenneth Girón y Evelyn Natalia Girón, ¿sí? Los cuales también están ahí caminando con el Señor. Y ahí vamos.
0: Tienes dos nietos.
2: Dos nietos muy preciosos que la verdad están también creciendo en el camino del Señor. Y muy parecidos al papito. Hermosos como el papito, no gordos, sino lindos, ¿no?
0: Ojo, que la expresión gordo, ¿qué significa gordo allá en Nicaragua?
2: Es algo que ofende, ¿sí? La expresión hermoso es gordo, ¿sí? O sea, la persona que está gorda le dicen hermosa y esa es la palabra que rima, ¿sí? Entonces, que a usted le dicen acá hermoso es porque está muy gordo, pero si le dicen gordo es una ofensa. Entonces ahí está.
0: Que cabe anotar. De verdad, Manalida, que es un honor. Para mí los considero, como yo siempre le digo al hermano Robinson, mis mentores, son como mis padres que siempre están orientándome, aconsejándonos con mi esposa, con mi familia. Y tenerles allá, el Señor me dio la oportunidad de estar allá en medio de poco de volcanes que ustedes tienen, que si aquí hace calor, allá sí hace calor, de verdad. Es una gran alegría de que hoy esté con nosotros, ¿cierto, Jadiel?
1: Amén. Es una bendición, hermana Álida, saludarle. Ahorita estaremos escuchando a nuestro misionero Robinson. Recordar que esta sección que vamos a continuación a ver, Foso Mundial, no solamente nos ayuda a pensar qué se está haciendo y cómo se está haciendo, sino quiénes están detrás del trabajo. Y ahorita, hermana Álida, nos gustaría que nos cuente un poco cómo ha sido esa experiencia misionera, usted como mujer, esposa aquí de nuestro misionero, y alrededor de su familia, quienes se le están acompañando. Pero antes, vamos a invitar a nuestro máster para que le demos espacio, ya oficialmente, creo, hermano criollo, que ya nos metimos en el cuento, y vamos entonces a nuestra cortinilla de la sección que continúa.
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0: Fosu. Es un programa fresco con invitados en este momento internacionales, quienes están trabajando desde la Iglesia Pentecostal Unida de Colombia, hablándonos acerca de la obra social. Hermano Robinson Giró, una vez más, bienvenido a su emisión de Magazine Fosu. Estamos en la expansión del reino. Bienvenido, ¿cómo estás?
1: Bueno, hermano Albeiro, es una bendición verlo en este, en esta nueva etapa de su vida ministerial y verlo aquí.
0: El país.
1: Me satisface cómo manejan las cosas, también al hermano Javier Restrepo, su dinamismo. Me alegra mucho estar aquí en Magazine Fosu. Esperamos que el Señor nos ayude y que estos minutos que estamos podamos compartirlos de una manera muy agradable, pues ya saben que estoy aquí al lado de mi esposa, para compartir con ustedes alguna experiencia que hemos tenido acá en este hermoso campo misionero en el país de lagos y volcanes. Como dijo Albeiro, vino aquí, estuvo con su esposa, la hermana Yami, nos disfrutamos Nicaragua yendo por muchas congregaciones, no me acuerdo cuántas visitamos, pero siempre estuvimos visitándola y recorrimos la troncal del fuego, donde uno puede apreciar varios volcanes y volcanes activos. Y fuimos al volcán Masaya, el volcán activo, donde Albeiro ya dijo, no, ya perdí el miedo a los volcanes, porque acá son los volcanes activos, tenemos muchos. Es una bendición compartir con ustedes.
2: Muy bien, hermano Robinson, oiga, qué bendición escuchar todo eso y precisamente aquí de primera mano, quién más que usted que lleva ya un tiempo considerable haciendo este trabajo. Ahorita previamente nos contaba que definitivamente era la voluntad del Señor que llegaras a Nicaragua con tu familia. ¿Cómo fue eso? ¿En qué temporada fue? ¿Cuánto llevan en el ministerio ejerciendo allá en Nicaragua como misioneros? Y un poco ese tiempo, ¿quién les ha acompañado en el trabajo desde su familia?
1: Bueno, nosotros con mi esposa, cuando fuimos llamados a las misiones, Dios nos dio esta oportunidad de servirles a través del consistorio y el hermano Reynel, que estaba de director. Y todo fue un proceso casi de un año. Y yo le había puesto al Señor un tiempo límite, el 31 de diciembre, de enero del año 2020, le dije yo al Señor, si no me envían ese día, ya no vengo a las misiones. Entonces, una vez me llamó el hermano Reynel, como faltando, como un 20 de enero aproximadamente, me dijo, Robinson, ¿qué opinas de las misiones? Yo le dije, hermano Reynel, así es mi forma particular de hablar, dije yo, si Dios quiere que yo vaya a las misiones y el consistorio me quiere enviar, le he dicho al Señor que yo espero hasta el 31 de enero del año 2020, hasta las 12 de la noche. Le he dicho así. Si no, me envían antes porque el Señor no quiere que yo sea misionero. Entonces, hermano Reynel me respondió, me dijo, Robin, ya no tienes que esperar hasta el 31 porque te llamo que tú te vas para las misiones. Yo le digo, ¿cómo así, hermano Reynel? Entonces me dijo, yo le dije, mañana te llamo y te digo qué país. Yo le digo, no, hermano Reynel, usted me va a poner a que esta noche no duerma. Dígame, y me dice una vez. Le dije, no, dígame una vez, hermano Reynel, no va a poner a quitarme el sueño. Entonces me dijo, hay dos opciones. Una de ellas está en Nicaragua y hay otro país. Entonces yo de ahí entendí que era la voluntad de Dios porque siempre oramos al Señor. Y lo que mis autoridades de la iglesia digan, para mí eso es la voz del Señor. Y nos embarcamos en esta aventura de misiones, renunciando a lo que es la vida familiar y la vida ministerial en Colombia sin dejar de ser pastores. Porque pues en la vida ministerial de Colombia llevábamos una proyección y salir a las misiones, dejar esa proyección que teníamos para entrar a este campo de misiones, al aprendizaje de ser un misionero. Ah, y también vinimos con mi hijo, pero mi hijo le tocó que regresar por cuestiones de estudio, pero para nosotros con mi esposa acá ha sido un aprendizaje en todos los aspectos.
2: Así que
1: Estamos.
2: pudiéramos decir, mi pastor, ya para abrirte espacio, Carlos, creo yo que estamos experimentando también el nido vacío, ¿no?
1: Sí, algo así, el nido vacío, porque quedamos solo parte, la mitad del nido vacío, digámoslo así, porque mi hijo, aunque nosotros dos estamos solos, pero mi hijo se quedó en la casa, sigue sujeto a los padres, sigue estudiando, entonces sigue siendo nuestra responsabilidad y cada que tiene la oportunidad, pues viene a Nicaragua.
0: Damos gracias a Dios, hermano Jadiel, de verdad, por estos hombres y mujeres que se disponen para el servicio. Hermana Alida, quiero que por favor me ubique. ¿Qué tenemos atrás? ¿Qué hay atrás suyo? ¿Qué es eso? Esas chocitas que se ven atrás, ¿qué son?
3: Eso es un mapa donde estamos colocando todos los lugares de predicación. Por decir, ahí los campos blancos, los que están acá, donde están los campos blancos, esta parte de acá, todos los campos blancos. Y aquí está Matagalpa, de aquí para acá, donde están los lugares de predicación. De aquí para acá, campos blancos, y de aquí para acá, los lugares de predicación.
0: ¿Cuántas sedes tenemos?
3: Tenemos sedes, tenemos 18.
0: Y cuando ustedes llegaron, ¿cuántas había?
3: Habían 16,
1: 14.
3: 14, 14 habían, sí.
0: Bueno,
3: Habían
0: gracias a
3: 14.
0: Dios.
3: Pero es porque no ha sido más porque hay pastores que se han ido, algunos se han muerto, ¿no? Entonces, claro, entonces pues
0: Sencillo.
3: se han mermado, sí. Y ahí
0: Final,
3: tenemos,
0: final.
3: sí.
1: Y no, y para complementarlo, mi esposa, tenemos tres lugares que los asistimos, pero no tienen pastores.
0: Nos harían falta tres pastores.
1: No harían falta tres
0: Ariel,
1: pastores.
0: ¿vamos o qué?
1: No, invitados, si quiere, les mando un salvavidas, se pueden venir por
3: ¿No?
1: agua nadando.
3: Y aparte que tenemos muchas obras en proyección, donde hay un cristiano a 6 horas que está pidiendo a gritos pastor, donde hay otro a 5 horas, ¿sí? Que es bautizado, servidor, y pues necesitamos que Dios nos ayude para que podamos obtener buena economía, porque también necesitamos lugares de predicación propios para hacer más efectiva la obra del Señor, la predicación. ¿Por qué? Porque a veces están predicando los hermanos cuando menos pensó les piden. Y aquí conseguir un lugar es difícil y que es demasiado caro el arriendo. Entonces necesitamos sus oraciones para que el Señor sea bendiciéndonos de una manera así.
0: Hermano Robinson, hablemos del Evangelio integral. ¿Cómo afecta para bien el Evangelio integral a un nicaragüense? Hay muchas personas de varias nacionalidades allá en Nicaragua, pero a un nicaragüense, a una persona nativa, cuando llegas con tu esposa, cuando un hermano evangelista llega con la palabra, cuando le hablamos del Evangelio integral que cambia a la persona, bueno, a Dios gracias, te ha permitido terminar una carrera universitaria y tener tu título como psicólogo y todo esto lo juntas para el servicio del Señor y del trabajo allá, ¿cómo afecta para bien?
1: Mira, el Evangelio no solamente, o sea, yo siempre digo, es cuando una persona entra al reino de los cielos, al reino de Dios, cuando esa persona entra al reino de Dios, el panorama de su vida cambia. No es solamente abandono el pecado, dejo el pecado, sino que el panorama cambia. La persona va a querer vivir mejor en todos los aspectos de su vida. O sea, va a mejorar su relación desde consigo mismo, el trato con su persona, la forma como se habla de sí mismo, que ya es una renovación del pensamiento, que creo que ustedes trabajan también mucho, tienen temas sobre la renovación del pensamiento.
0: Sí,
1: El
0: señor.
1: Evangelio les produce eso, esa renovación del pensamiento. Van a aprender cómo se acercan y cómo tienen un trato para con su pareja. Por lo menos ayer estábamos hablando con una pareja y ellos han vivido muchos años, pero siempre han vivido en contienda y todo eso. Y hemos tenido dos o tres acercamientos con ellos y ellos me decían, desde que ustedes comenzaron a hablarnos, nuestra vida ha cambiado, la vida de pareja ha cambiado. Entonces, afecta eso, cómo también la relación con los hijos los afecta. Y aún la misma organización o composición de su mismo hogar va a cambiar, porque el Evangelio trae una visión diferente de la vida. No es solamente lo espiritual, sino que el Evangelio trae esa dimensión diferente de cómo yo tengo que vivir y cómo tengo que hacer para cambiar muchas cosas cotidianas del diario vivir, cómo la gente quiere.

0: muy integral, es la integralidad del ser con el reino de Dios. Y cuando hablamos de todo el ser, no estamos hablando de ese ser espiritual, sino del ser corpóreo, del ser que tiene el cuerpo, porque el espíritu vive en un cuerpo. Entonces el espíritu está en el cuerpo. Entonces cuando el evangelio entra, la persona tiene que afectar todo lo que yo soy como persona. Porque si no afecta todo lo que yo soy, entonces quedamos con la mitad del evangelio, porque el evangelio tiene que producir una transformación total del ser. Eso es lo que tiene que producir el evangelio. Entonces yo muchas veces digo, el evangelio, hay gente que tiene un evangelio sin vida, o sea, un evangelio sin espíritu. El evangelio sin espíritu no produce transformación, produce emoción, pero el evangelio con el espíritu produce transformación, y eso es lo que nosotros predicamos. Y es lo que enseñamos, que el evangelio produzca una transformación del ser de tal manera que la gente no solamente abandone su pecado, sino los hábitos que lo han mantenido cautivo en una condición precaria.
1: Hermano Javier, háblame un poquitico de eso del acoso mundial. ¿Por qué? ¿Por qué estamos haciendo esto?
2: Bueno, tenía aquí con respecto al tema que venía trayendo nuestro ministro, algo que comentar. Él menciona el evangelio sin vida. Definitivamente entonces se predica el evangelio, pero se vive el evangelio. Ese es el impacto que verdaderamente alguien, cuando llega a conocer este glorioso mensaje, que son las buenas nuevas del reino, como le decía nuestro pastor, entonces tiene un impacto en todo nuestro ser, como dice el texto, todo vuestro ser espiritual, mi cuerpo. Mi pastor, ilustrarle. Fosu Mundial nace de la raíz de que es necesario seguir precisamente expandiendo ese impacto que tiene el Evangelio, pero no solamente en el territorio nacional. Aquí en Colombia tenemos un trabajo con la Fundación alrededor de 25 años, pero también necesitamos fortalecer ese trabajo en el exterior. ¿Cómo se hace? ¿Qué se está haciendo? Precisamente por eso nace Fosu Mundial. Hemos tenido aquí varios de los misioneros que actualmente cubren el trabajo en el exterior, y agradecerles a Dios y a ustedes por la compañía. Cuéntenos, mi misionero, entonces, en ese impacto que ustedes están teniendo en Nicaragua con el evangelio, ¿qué efectos ha podido ver allá en los nicaragüenses? ¿Cómo pudiéramos decir se ha visto reflejado el evangelio del reino?
0: Bueno, el evangelio del reino se ve reflejado desde la misma transformación, porque eso, el evangelio tiene que producir, a medida que la persona se transforma, eso produce una transformación social en la misma persona. Entonces, para nosotros acá, esta persona que ayer, al no tener el evangelio, era un problema dentro de la misma sociedad, y muchas veces no un problema en la sociedad, sino que tenía unos conflictos de familia, conflictos personales, traumas, todo esto que implica tener una vida alejada de Dios. Cuando el evangelio llega, entonces llega moviendo todo el ser. Esa persona socialmente se adapta a tener una mejor relación tanto con su familia, con su pareja, una mejor relación con la misma sociedad, con su entorno, y aún el mismo respeto y sometimiento a las mismas autoridades de los países. Porque es que eso es lo que manda el evangelio.
1: 11 de la mañana, 54 minutos. Esto se está acabando, mano, Javier. El tiempo vuela aquí. Esto va volando, y de verdad que el tiempo apremia. Hermano Robinson, permítame aprovechar este espacio y momento para que usted le mande una palabrita a aquel jovencito que nos está escuchando, aquella jovencita que quiere servirle al Señor y quizás dijera en su corazón, yo quiero salir de Colombia e irme a otro país.
0: Bueno, saludo a todos los oyentes, a todos los que nos están viendo por todos los canales, por todas las redes sociales, por donde quiera que estén conectados. Es una bendición. Mire, creo que yo he dicho algo y espero que lo pueda, cada persona lo pueda entender. Yo digo, el mundo tiene lo que necesita. ¿Qué quiere decir esto? El mundo está lleno de médicos, está lleno de ingenieros, está lleno de todas las

0: áreas profesionales. ¿Qué necesita el mundo? Gente que ame al Señor. El mundo necesita gente que ame a Cristo. Y cuando hay gente que ame a Cristo, entonces esas personas no comienzan a ver sus propios intereses, sino que inmediatamente entienden el propósito. Y al entender el propósito de Dios, inmediatamente ponen su vida al servicio del Señor. Y cuando uno pone su vida al servicio del Señor, entonces Dios se convierte en el plan principal de uno para servirle a Él en lo que a Él le agrada y en lo que Él ama. ¿Qué ama el Señor? El Señor ama las almas, el Señor ama al mundo, de tal manera amó Dios al mundo. Entonces ya uno comienza ¿a qué? A servirle a Dios y a buscar la manera de servirle al Señor ganando personas. Salir uno a cualquier país es enriquecedor, porque yo he dicho algo que en alguna ocasión lo comenté, dije, Dios me volvió a hacer en las misiones, porque uno, la visión que uno tiene de Colombia y del Evangelio en Colombia, a la visión que uno tiene ahora como misionero, es totalmente diferente. Uno acá tiene que aprender muchos aspectos de la vida. Esto, las misiones a uno lo enriquecen de manera personal, de manera espiritual, porque uno aquí aprende a valorar hasta lo más mínimo. Uno aquí valora hasta un saludo que alguien le dé. Uno valora todo, todo, todo lo valora acá. Para acá, para el misionero, todo lo aprende a valorar, todo.
1: Mi misionero, en alguna vez, con eso que usted está mencionando, tuvimos al misionero de Sudáfrica, Rafael Gómez, y él decía, uy, no, yo me siento contento porque me tienen aquí hablando con ustedes, uno acá a veces necesita de todo esto. Mi misionero, el tiempo es corto, vamos a terminar. Usted decía que el Señor le volvió a hacer en las misiones, también escuché una expresión de Manó, Vicente Arango, al referirse que es totalmente distinta la experiencia. Y qué bendición poder tener esas nuevas experiencias, porque vamos de triunfo en triunfo, de gloria en gloria, de victoria en victoria, y siempre que sea la mano del Señor, esa será una Amén. Tremenda bendición. Nos alegra, mi misionero Robinson Girón, tenerle con nosotros, su esposa, que el Señor le siga respaldando ese trabajo allá, y esperamos que en otra ocasión también poderle tener por acá por la mesa de Magazine Fosu, este espacio donde precisamente queremos conocer lo que está ocurriendo, también desde el impacto que hace el Evangelio. Se nos fue el tiempo. Apreciada audiencia, de 11:58 de la mañana, tenemos que recordarles a todos que nuestro programa Sembrando Bienestar, desde ahora, la nueva directriz desde la Dirección Nacional, desde Comunicaciones también, nuestro nuevo horario 8 a 9 de la mañana todos los jueves, Sembrando Bienestar, y por supuesto seguimos aquí también en nuestro Magazine Fosu 11:30 con estas secciones tan especiales como Fosu Mundial. A Dios gracias, misionero, démosle gracias a Dios por este espacio y a ustedes por estar con nosotros.
0: Bueno, a ustedes por invitarme, créanme que una llamada de un amigo de Colombia es algo especial. No, cuando se encuentra o viene algún colombiano y lo visita, eso es algo especial porque hay una identificación y todo, y uno se siente en familia. Se quita uno como ese rol de misiones y comienza uno a servirle, a hablar uno entre los nuestros. Muchas gracias por invitarnos. Nos sentimos muy motivados. Que Dios los bendiga y bendiga a toda la FOSU desde su director. Y a todos los que forman parte de este equipo de trabajo, que el Señor los bendiga de una manera muy, pero muy especial, y que siga engrandeciendo la FOSU para que sigan llevando bienestar al pueblo colombiano y donde quiera que se necesite.
2: Dios los bendiga a todos. Muchas gracias. Seguimos una emisión más de Magazine FOSU. Dios los guarde.

0: Son las 12 del mediodía y 23 minutos.
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Hermanos, vamos a predicar la palabra del Señor. Sabe que yo estaba oyéndolos ahorita cuando Daleyson dijo que habíamos venido a una fiesta, ¿cierto? Dijiste algo así. Y sabe que yo, aparte de venir a la fiesta, vine por otra cosa. Yo vine por un milagro. Estén en pie, tengan la amabilidad. Estaba orando estos días y de verdad oré como pocas veces lo hace uno. Y yo sí le dije: Señor, estoy esperando mi milagro, el mío. Era como la 1 de la mañana, no me podía dormir. Y le dije a mi esposa: mami, no me puedo dormir. Y me pasé para mi saloncito de estudio y escribí lo que les voy a predicar esta tarde. Eso se lo voy a compartir, pero voy a decirles algo. Este sermón no es para ustedes, es para mí. Si se quieren pegar, péguense. Pero no lo escribí para ustedes, lo escribí para mí. En otras palabras, este sermón primero me lo prediqué yo y se lo voy a predicar a ustedes. Se llama Esperando mi milagro. Pero como yo sé que ustedes y yo tenemos un pensamiento muy parecido, yo sé que usted también está esperando algún milagro. Yo hubiera querido ahorita, cuando fueran entrando, repartirle a cada uno de ustedes un papelito y un lapicero. Bueno, ya el lapicero nos lo dieron. Y decirle a cada uno: escriba su milagro, lo que usted necesita. Me hubiera gustado hacerlo, pero no hubo la forma, no lo dije, ni nadie me preguntó tampoco. Pero aunque usted no lo haya escrito, usted necesita un milagro. Claudia, tú necesitas un milagro, ¿cierto? Yo también. ¿Usted necesita algún milagro? ¿Seguro? ¿O no necesita nada? Bueno, yo voy a ser un poquito grosero. Perdóneme. Si usted no necesita de Dios nada, esto no es para usted esta tarde. Es más, yo le recomiendo, con todo respeto, váyase a tomar un cafecito a la cafetería y nos espera. Porque los que estamos aquí hoy somos los que necesitamos un milagro. Si usted necesita un milagro, quédese. ¿Qué hago si yo a veces soy así un poquito grosero, cierto? Me perdonan, ¿no? Marcos capítulo 10, verso 46. Entonces vinieron a Jericó, y al salir de Jericó, él y sus discípulos y una gran multitud, Bartimeo el ciego, hijo de Timeo, estaba sentado junto al camino mendigando. Y oyendo que era Jesús Nazareno, comenzó a dar voces y a decir: Jesús, hijo de David,
ten misericordia de mí. Y muchos le reprendían para que callase, pero él clamaba mucho más: Hijo de David, ten misericordia de mí. Entonces Jesús, deteniéndose, mandó llamarle, y llamaron al ciego diciéndole: Ten confianza, levántate, te llama. Él entonces, arrojando su capa, se levantó y vino a Jesús. Respondiendo Jesús le dijo: ¿Qué quieres que te haga?

¿Qué quieres que te haga? Vamos a orar por el que está al lado. Si gusta hacerlo, póngale la mano en el hombro a su vecino un momentito y pregúntale eso. ¿Qué quieres que te haga? Pregúntale con confianza. ¿Qué quieres que te haga? ¿Qué quieres que te haga? Yo vine por un milagro esta tarde. Yo vine por un milagro, Señor.

La reina de Sabá, la reina de Sabá viajó una gran distancia para ver la grandeza y oír la sabiduría de Salomón. Llevó muchos regalos y se sorprendió porque lo que había oído era apenas la mitad de lo que había evidenciado con sus propios ojos. Se devolvió a su tierra gratamente sorprendida y llevó más regalos que los que había traído. Se cumplieron sus expectativas. Cuando a mí me evangelizaron, a mí me dijeron que Jesús hacía milagros. No sé si a usted le dijeron eso. A mí me lo dijeron. El Señor hace milagros. Y yo viajé hasta aquí para comprobar si Él hace milagros. Yo estoy esperando mi milagro esta tarde. Amén. Siéntense, por favor. Él es un Dios de milagros. El Dios al que tú y yo le entregamos la vida es un Dios que hace eventos, sucesos extraordinarios, divinos. El Dios al que yo un día le entregué la vida hace cosas que van más allá de las leyes naturales. Van más allá de las leyes científicas conocidas. Ese fue el Dios al que yo le entregué mi vida. Y a veces pienso, ¿para quién es el milagro? ¿Será que yo estoy en la lista de aquellos beneficiados por un milagro? Y digo, claro, sí, porque Él me hizo su hijo. Y los milagros son para los hijos. Él un día dijo, cuando una mujer extranjera se arrimó a pedirle que le hiciera un milagro con su hija, Él dijo, no, tú eres extranjera y los milagros son para los hijos. Le dijo, el pan es para los hijos. Ella se postró y le dijo, Señor, socórreme. Y el Señor le dijo, no está bien tomar el pan de los hijos y echarlo a los perrillos. En otras palabras, yo sí hago milagros, pero tú no eres beneficiaria, porque yo vine fue a una nación en particular y tú eres extranjera, así que discúlpame, pero no puedo atenderte hoy. Pero ella le dijo, sí señor, yo sé que el pan es para los hijos, pero aún los perrillos comen de las migajas que caen de la mesa de sus amos. Entonces respondió el Señor y le dijo, oh mujer, grande es tu fe, hágase contigo como quieres. Y su hija fue sanada desde aquella hora. En este auditorio que hay aquí esta tarde, aquí hay hijos de Dios convertidos al Señor. Para ellos es el milagro esta tarde. Pero le quiero decir a aquellos que todavía no son hijos de Dios, que no le han entregado su vida a Dios,
para ustedes también hay una migaja que cae de la mesa. Lo que pasa es que es diferente. Los hijos se sientan a la mesa y los que no lo son están pendientes abajo a ver qué cae. Pero les aseguro en el nombre del Señor que comeremos los hijos y sobrará para los que están a un lado también. Y pensaba yo, si yo tengo el privilegio de ser hijo de Dios, para mí es un milagro. Para mí es el milagro. Para nosotros son todos los milagros. Pero ¿qué tengo que hacer yo? En eso de un milagro hecho, ¿cuál es la parte mía? ¿Seré yo la parte pasiva totalmente o tendré que hacer algo yo? ¿Tendré que hacer algo muy difícil? ¿Dependerá de mí el milagro o todo será de parte de Dios? Bueno, me encontré que sí tengo algo que hacer yo. Algo me toca hacer. Dios es capaz de hacerlo todo, pero Él me pide a mí, antes de hacer el milagro, que yo haga algo. Un día Él le dijo a un hombre que estaba esperando un milagro, le dijo: si puedes creer, porque al que cree, todo le es posible. Aleluya. Y yo pensé y dije: ¿y qué más? No más. Solo eso. No es más. Tiene que haber uno que haga el milagro y otro que lo reciba. Él es el que lo hace, yo soy quien lo recibo. Pero yo tengo que cumplir un requisito: solo creer. No más. Y créame que no he encontrado otra cosa más. En mi pequeño conocimiento, siéntate aquí. En mi pequeño conocimiento, no he encontrado otra cosa más que hacer sino creer. He visto cómo Dios hace milagros, y aquel que los recibe solo ha aportado una cosa: creer. No sé si usted ha encontrado otra, yo no. Solo creer. Porque al que cree, todo le es posible. Todo le es posible. Bueno, y si solo tengo que creer, ¿qué puede hacer Dios conmigo? ¿Qué puede hacer Dios conmigo? ¿Qué es difícil para Dios? Y me acuerdo de Abraham. Cuando dice la Biblia que creyó en esperanza contra esperanza, qué cosa difícil. Creer en esperanza contra esperanza. Una mujer ya anciana, un hombre que ya estaba medio muerto, casi muerto, hablando sexualmente. Una mujer cuya matriz nunca había funcionado. Entonces no solamente era una mujer estéril, un hombre medio muerto, un par de ancianos. Una cosa es cuando dos jóvenes quieren tener un hijo y están en edad fértil. Ellos creen en esperanza. Pero un par de viejos, estériles los dos, esos, para poder pensar en un hijo, tienen que creer en esperanza contra esperanza. Y así creyó Abraham, y Dios hizo un milagro en él.
Entonces le pregunto al Señor: Señor, ¿y qué te podré pedir yo que tú me puedas hacer? ¿Será demasiado grande lo que yo te pida? Y el Señor un día los miró y le dijo: para los hombres es imposible, mas para Dios no. Mas para Dios no. Porque todas las cosas son posibles para Dios. Cierra un momentito tus ojos. Voy a parar 30 segundos, un silencio de 30 segundos. Cierra tus ojos, por favor. Piensa en tu milagro. Piensa en tu milagro. Yo ya lo tengo aquí clarito, lo tengo en mi mente. Aleluya. Aleluya. Para los hombres, eso que tú estás pensando, eso es imposible. El médico, el consejero, el amigo, el familiar, tu hijo, tus padres, tu esposo, quien sea, te ha dicho: no, no se puede. Pero esta tarde, yo no quiero oír la voz de nadie. Solo quiero mirar al cielo y decirle: Señor, ¿y tú qué opinas? ¿Será que mi milagro se puede o no se puede? De aquello que yo hablo contigo.

esa situación y ahora mismo yo soy el que estoy de alguna manera responsable de lo que necesito. Señor, seré yo el culpable de todo lo que ha pasado. Y ahora yo mismo que soy culpable vengo ante ti a que me ayudes. Un día le mostraron a un muchacho que había nacido ciego. ¿Quién es el culpable de la ceguera de ese muchacho? ¿Quién es el culpable? Nadie hay culpable, nadie. No, no es que pecó este, ni tampoco sus padres. Es para que las obras de Dios se manifiesten en él. Aleluya, aleluya. Aleluya, aleluya, aleluya. Y eso a mí me tranquiliza. Porque la situación yo no la originé, no la generé yo. O al menos no fui responsable. Y ahora le digo, Señor, soy culpable. Y él me dice, no, no eres culpable. Es para que la gloria de Dios se manifieste. Eso que te está pasando a ti, lo que tú necesitas, es porque Dios se va a glorificar en la vida tuya. En ese problema que tienes, Dios se va a glorificar. ¡Aleluya! ¡Aleluya! Y se murió Lázaro. Se murió Lázaro. ¿Y aquí quién tiene la culpa de que Lázaro se haya enfermado? Nadie. ¿Quién tiene la culpa de que se haya enfermado? Nadie. ¿Y de haberse muerto? Tampoco. Se enfermó y se murió. Y cuando el Señor estuvo al frente de esa situación, antes de hacer el milagro, dijo: esta enfermedad no es para muerte, sino para la gloria de Dios, para que el Hijo de Dios sea glorificado por ella. Oh, hermano, yo te tengo una buena noticia esta tarde. Tu problema, tu situación, tu dificultad, tu ansiedad, tu enfermedad, tu angustia, tu deseo, es para que Dios se glorifique. Y si es para que Él se glorifique, bienvenido mi problema, bienvenida mi dificultad, bienvenido lo que sea. Si es para que Dios se glorifique, que venga el problema que sea, solo que Dios se glorifique. Ese hombre ciego escuché una voz lindísima: ¿qué quieres que te haga? ¿Qué quieres que te haga? Es la misma pregunta para ti, para mí. Yo vengo aquí con un propósito. Déjame decirte, hermano querido, yo no, aquí no estoy de paseo. Yo vine aquí esta tarde porque el Señor un día me dijo a mí: ¿qué quieres que te haga? Y aquí estoy para decirle qué quiero que Él me haga. Aquí estoy porque Él me lo preguntó un día. Y tú y yo estamos aquí en la misma condición. No sé cuál sea tu problema, no sé cuál sea tu dificultad, no sé por dónde estás atravesando, cuál sea tu ansiedad. Pero no importa, el Dios que adoramos aquí es el Dios que hace milagros. Es el Dios que hace milagros. Aleluya, su nombre sea la gloria. El asunto a veces se va volviendo difícil porque alguien preguntó un día, leyó algo del Salmo 40, en donde el salmista

dijo pacientemente, esperé en Jehová. Pacientemente. Y le preguntó al pastor y le dijo, pastor, ayúdeme. ¿Cómo espera uno pacientemente? Y el pastor no pudo responderle otra cosa sino con paciencia. Paciencia. Una hermana alguna vez, muy afligida, se acercó y me dijo, pastor, déjeme, yo me desahogo con usted. Usted no tiene la culpa de nada, de lo que me ha pasado en la vida. Pero déjeme, yo me desahogo. A veces los pastores servimos para eso. Usted se desahoga conmigo. ¿Y yo con quién? ¿Usted sí se ha puesto a preguntarse alguna vez con quién se desahogan los pastores? Pero no importa, desahógese conmigo. Yo le dije. Y me dijo, pastor, me cansé de esperar en Dios. Llevo años esperando en Dios. Y me dio a entender que estaba resentida con Dios. No quiero más nada con Dios, pastor, de verdad, de verdad. Ya estoy cansada, ya me di cuenta que Dios no me oye. Ya llevo años clamando, rogando, ayunando, orando, guardándome en fidelidad y Dios no actúa, Dios no actúa, pastor, estoy cansada. ¿Qué hago? Me tocó abrazarla y le dije, sigue esperando. No, pastor. Dígame otra cosa, pastor. Yo ¿qué te digo, mujer? ¿Qué te voy a decir yo? No tengo más que decirte. Sigue esperando. Sí, pastor, pero ¿hasta cuándo? No sé. Pero sigue esperando. ¿Cuánto llevas tú esperando tu milagro? A ver, un momentito. Cierra un momentito otra vez tus ojos. Yo ya sé cuánto llevo esperando. Te digo algo, yo llevo esperando el milagro mío, sin exagerar, 25 años. Y esta es la hora que no, no, no,

Dígame qué hago, hermano, dígame. 25 años que estoy clamando por algo y nada. Me enojo con Dios. Le doy la espalda a Dios. Dejo de creer en sus promesas. ¿Qué hago? Había un hombre que era paralítico. Y había un estanque que se llamaba Betesda. Y dice la Biblia que de vez en cuando, eso no estaba programado ni agendado, de vez en cuando bajaba un ángel, movía las aguas, y el enfermo que primero se tirara se sanaba. No importara la enfermedad. Después de, había que estar ahí con los ojos atentos, porque el ángel bajaba y en cuestión de segundos el que se tire primero se sana. Y seguramente muchos se sanaron, pero era solo el primero, el segundo ya no le funcionaba. Y había un hombre ahí, ¿sabe cuánto tiempo ahí? 38 largos años. 38 años al pie del estanque. Pero era paralítico, no podía moverse. Así que para él era muy difícil. Así él viera al ángel bajar, mientras él se arrastraba para tirarse, otro se le tiraba primero. 38 largos años ahí. Y no se fue. Y vio salir a muchos sanos con el milagro hecho. Y el de él, nada. Y mi milagro, nada. ¿A cuántos vio salir felices? Se tiraron ciegos al estanque y salieron viendo felices. Gente moribunda se tiraba y salía feliz. Y él no pasaba nada con él. 38 años ahí. Yo llevo 25. ¿Cuánto más me faltará? ¿Cuántos llevas tú? ¿Cuánto te faltará? A lo mejor a ese paralítico alguien se le acercó varias veces y le dijo: oye, no pierdas tiempo aquí. Vete para tu casa, ya lo tuyo no tiene arreglo. Y él dijo: yo no me voy. Yo espero. Yo espero mi milagro. Yo de aquí no me voy. De aquí no me voy. Aquí lo espero. Aleluya. Seguramente sentía, no sé si envidia, en el buen sentido de la palabra, cuando él veía a un otro enfermo salir sano. Yo me imaginaba ese paralítico, lloraba. Y él decía: ¿y cuándo será mi turno? Y sentía de pronto envidia. ¿Quiere que les diga algo, hermanos? Yo hace mucho tiempo vengo envidiando algo. Hay algo que yo veo y lloro por dentro. Y en el buen sentido de la palabra, si existiera otra palabra, la usaría. Hay algo que yo envidio, anhelo. Mejor, gracias, estrellita. Lo que pasa es que yo lo envidio.
Sí, pero es que lo mío va más allá. O sea, yo veo a algunas cosas y yo digo, ¿y yo qué? ¿Y yo qué? Y ese hombre tuvo una sanidad más gloriosa y más maravillosa que todos los que le antecedieron. Porque a todos los que él vio sanar era porque se tiraban allá. Pero con él fue diferente. Él no vio al ángel mover el agua, vio al que venía directamente. Y se fijó los ojos en él y le dijo: ¿y tú quieres ser sano? Sí, quiero ser sano. Levántate y anda. Su milagro se hizo realidad. Algo más especial pasó a los 38 largos años. A su nombre la gloria. A su nombre la gloria. Si me toca esperar 38 años, no hay problema. Ya van 25. Pero el día que él lo haga, tendrá que ser más glorioso. Aleluya. Aleluya. A su nombre y gloria. Aleluya. Hubo otro que esperó 25 años. Abraham. Imagínense que Abraham tenía 75 años de edad. Dice la Biblia textualmente que fue a los 75 años cuando Dios le dijo a Abraham: vas a tener un hijo y voy a hacer de ti una gran nación y va a haber de ti una descendencia. Tenía 75 años. Pues uno cree que es mañana, que a los 9 meses ya iban a cargar a Isaac. Pasó un año, nada. 5 años, nada. 10 años, y la vieja nada que queda embarazada. A lo último se equivocó, embarazó a la criada, porque él creyó que de pronto el hijo era con la criada. No, señor, y tuvo un hijo con ella y se metió en un problema grande, porque cuando uno se desespera comete errores. Y él se desesperó porque él creyó que el hijo que Dios le había prometido no iba a ser con su mujer, sino con la criada. No, señor. 13 años y la embarró. Cuando uno no espera en Dios, comete errores. Es mejor esperar en Dios, aunque se tarde. Va uno seguro, hermano, va uno a la fija. Es mejor cuando Dios lo hace, así sea tarde. Yo no lo quiero hacer ya, no, que sea cuando Él quiera, en el tiempo de Dios. Si tú lo haces y te apresuras, cometes el error. Aguanta. Y sabe a los cuántos años, dice textualmente la Biblia, tenía Abraham 100 años cuando nació Isaac. 25 años. Y el par de viejos espere y espere y espere y espere 25 años para que se cumpliera una promesa. Así que no soy yo solo. Y eso me da un poquito de respiro, porque veo que no soy yo solo. Otros han pasado peores cosas que yo y Dios ha respondido. Había una mujer que tenía un flujo de sangre continuo. Su fuente de sangre no paraba. Un flujo continuo, continuo, continuo. Se había gastado todo lo que tenían los médicos de esa época.
¿Qué no se hizo esa mujer? ¿Cómo no oraba a Dios todos los días? Y su sangre no se detenía. Yo a veces trato de hacer en mi mente un cuadro de esa mujer. Yo me la imagino fleca, no blanca, amarilla, sin sangre, escuálida, débil. Es un cadáver que de pronto se para y camina. Y llevaba 12 años. 12 años sin que su menstruación parara. Y Dios por ninguna parte. Dios por ningún lado. Y su sangre, bote sangre, bote sangre, bote sangre. 12 años. Pero ¿qué cuerpo aguanta una hemorragia 12 años? Y ni se muere ni se alivia. Pero ella sabe que Dios algún día vendrá. Algún día. Y una vez estaba sentada por ahí al borde del camino. A lo mejor ya había perdido su esperanza de vivir. A lo mejor ya quería morirse sin un aliento, sin ánimo, sin nada. Y estaba sentada al borde del camino. Y miró que por allá venía una multitud. Y entre la multitud venía Jesús de Nazaret. Y ella con su mirada débil dijo: ahí viene mi esperanza. Viene hasta mí, Él es mi esperanza. Estos 12 años llegaron al final. Este flujo de sangre se va a parar ahora. Yo ya lo veo llegar. Y sabe, hermano, que aunque la Biblia no lo dice, pero yo me imagino que como él venía en medio de la multitud, era difícil entrarle allá. Y sabe qué hizo esa mujer, yo lo he pensado así. Porque la Biblia dice que ella tocó el borde del manto del vestido. Y dígame, ¿dónde es el borde del manto? ¿Arriba en la cintura o abajo en los tobillos? Abajo en los tobillos. Así que yo he creído que esa mujer se tiró al piso polvoriento y con los codos avanzó. Se metió entre las piernas del gentío y miraba hacia arriba a ver cuál de todos era, hasta que logró meterse. Y yo me la imagino que la pisotearon, la golpearon, pero ella no hacía caso de nada, porque ella sabía que su milagro había llegado. Y ella siguió entrándose en medio del tumulto de piernas, allá del bosque de piernas. Y de pronto vio un manto que bajaba y empezó a mirar hacia arriba y vio su rostro. Aleluya, vio su rostro y dijo: este es. Y alargó su mano y tocó el borde de su manto, y de inmediato su sangre paró el flujo de sangre. Su milagro se hizo realidad. Su milagro se hizo realidad. Aleluya. 12 largos años. 12 largos años. 12 años. Qué largo, ¿no? Pero yo sé que yo algún día también, así me toque tirarme en el piso como un reptil, yo algún día veré su manto y agarraré el borde de su manto y sentiré como una corriente que pasa, que impregnará mi vida, y levantaré mis manos en victoria y diré: Señor, hoy hiciste el milagro. Hoy hiciste el milagro. Pasaron años y años y años y años.
pero tú lo hiciste. Tú lo hiciste. Al final lo hiciste. ¿Qué importa lo que haya pasado si al final lo hiciste? Marta y María llevaban 4 días esperando un milagro. 4 días. 4 días. Pero a los 4 días ya el muerto hiede. A los 4 días el cuerpo ya entró en estado de putrefacción. No hay ningún órgano que sirva. Ya empezó el proceso de putrefacción. A los 4 días con un cadáver no hay nada que hacer. Pero lo que es imposible para los hombres, para Dios todo es posible. Este se murió, pero es para que la gloria de Dios se manifieste. Y se paró al frente de la tumba. Corran la piedra. Y el que está dentro de la tumba oyó una voz. Y se paró. Y salió. Y él dijo: desátenle. Y le desataron. Y el que llevaba ya unos días de muerto, ahora está vivo para que la gloria de Dios se manifieste. A lo mejor tu problema es así de grande. A lo mejor tu problema ya no tiene solución. Humanamente no hay solución. No sé si es una enfermedad, es un cáncer. No sé si es una situación crítica, difícil la tuya. No sé qué es lo que le has estado pidiendo a Dios y ya todos te han dicho, no hay nada que hacer. Y a lo mejor tú has creído eso. ¿Sabe que a mí también, cuando pienso en mi milagro, yo siento una voz que me dice, no hay nada que hacer? Y parece que todos los días el problema se agranda, se aumenta. Es como una voz que me dice, ¿para qué oras más? ¿Para qué esperas más? Lo tuyo no tiene solución. Eso le dijeron a ellos. Ya lleva 4 días de muerto, ya no hay nada que hacer. ¿Será que no hay nada que hacer? Yo sigo esperando. No importa si son 4 días, o 12 años, o 25 años, o 38 años. No importa. Yo de aquí no me muevo hasta que no vea el milagro realizado. ¿Sabe que sí? ¿Qué sí voy a hacer con Dios? Por allá había una viuda pobre, anónima, desconocida. Tenía una necesidad grande que le hicieran justicia. Iba todos los días donde el juez. Y cada día el juez le decía: señora, hoy no tengo tiempo. Tengo la agenda copada. Vuelva otro día. Y volvía mañana. Señor juez, aquí vine. Señora, por favor, tengo mucha ocupación. Hoy no la puedo atender, vuelva mañana. Y volvía mañana. Y volvía mañana. Y otra vez mañana, y mañana, y mañana, y mañana. Señor juez, volví. Señora, usted otra vez. Sí, juez. Señor juez, yo necesito que usted haga justicia.
Hoy no la puedo atender, otro día tengo otras cosas más importantes. Mañana vuelvo. Y mañana vuelvo, y mañana vuelvo, y mañana vuelvo, y mañana vuelvo. Hasta que llegó un día en que el juez dijo: no, esta señora me va a enloquecer. Yo esta señora no la aguanto. Yo no puedo soportar que esta señora venga una y otra y otra. Ya me va a asfixiar. Me va a tocar hacer algo. Y cuando llegó, le dijo: señora, volvió. Sí, señor juez, yo le dije ayer que hoy venía y hoy volví. ¿Será que tengo que volver mañana? Y él le dijo: no, venga, siéntese, yo la atiendo. Yo la atiendo hoy, ya no voy a esperar que siga viniendo más. Pues yo voy a hacer algo con el Señor esta tarde. Y le voy a decir al Señor: Señor, vine hace 25 años y me postré y te pedí el milagro. Y todos los días te estoy pidiendo lo mismo, Señor, y hoy me arrodillo y te lo pido otra vez. Y si no me atiendes, te aseguro que mañana otra vez vuelvo. Y si mañana me dices que no tienes tiempo, volveré al otro día. Señor, y si pasan 30 años estaré aquí pidiéndote el milagro. Y si van 35, no importa, todos los días, todos los meses, todos los años, por la mañana y por la tarde, yo me arrodillaré delante de ti y te diré: Señor, yo necesito este milagro. Y yo no sé si tú me vas a aguantar esta insistencia, esta persistencia, pero yo no voy a dejar de venir a postrarme. Yo vendré y me postraré todos los días de mi vida y te diré que necesito un milagro. Y hasta que tú no me respondas, no dejaré de pedírtelo. A su nombre, gloria. Señor, te lo prometo, todos los días de mi vida que me des, vendré delante de ti y me postraré y te diré lo que necesito. Porque a mí me dijeron que tú haces milagros. A mí me dijeron que tú eres el Dios de los milagros. Y voy a venir mañana. Y tú algún día me oirás. Y si me dices que no hay pan para mí, si me dices que ya el pan lo repartiste, tampoco me voy, tampoco me voy. Si ya el pan se lo diste a todos y no alcanzó para mí, nada, nada, me tiro como un perro aquí abajo de la mesa y como un perro me quedo ahí tirado, esperando que me caiga una migaja. Y con una sola migaja es suficiente para que hagas el milagro. Yo no necesito ni un pedazo de pan, solo una migaja. Déjame caer una migaja, solo una migaja de tu misericordia, y eso es suficiente. Aleluya.

David también preguntó, ¿hasta cuándo? ¿Hasta cuándo? Y esa misma frase yo se la digo al Señor, por la mañana y por la noche, Señor, ¿hasta cuándo? Mi alma también está muy turbada. Y tú, Jehová, ¿hasta cuándo? Vuélvete, oh Jehová, libra mi alma, sálvame por tu misericordia, porque en la muerte no hay memoria de ti. En el Seol, ¿quién te alabará? Me he consumido a fuerza de gemir. Todas las noches inundo de llanto mi lecho. Riego mi cama con mis lágrimas. Mis ojos están gastados de sufrir. Se han envejecido a causa de todos mis angustiadores. A veces me quisiera reír, pero no tengo ganas de reírme.

Sabe, hermano, yo quiero ver a Dios obrar. Cuando esté en una situación sin salida, yo quiero ver cómo se abre el mar para pasarlo en seco. Qué glorioso fue eso, ¿verdad? Los caballos del faraón al galope detrás y el mar rojo al frente. Qué espectáculo ver cómo se abre el mar. Yo quisiera ver el mar abriéndose. Cuando esté en una situación sin salida, cuando no tenga nada que hacer, yo quiero ver cómo se abre el mar para pasarlo en seco. Hay cosas que yo quisiera conquistar en la vida, como Josué cuando quiso conquistar la tierra prometida y le dio 13 vueltas a Jericó. Y en la última vuelta, los sacerdotes tocaron sus trompetas y empezaron esas murallas a agrietarse. ¡Qué fenómeno! Unas murallas gigantescas que para los hombres era imposible pasarlas, ahora están agrietadas y empiezan a caerse. Yo quiero ver eso algún día, Señor, en mi vida. Cuando necesite conquistar tus promesas, yo quiero ver cómo se caen los muros al momento de adorarte. Yo quisiera adorarte, Señor, y en medio de mi adoración ver cómo se caen esos muros delante de mis ojos. Yo quiero ver eso, Señor, permíteme verlo. No me dejes morir sin ver esos milagros en mi vida, Señor. Había un hombre leproso, desahuciado, lejos de la sociedad, sin poder ver ni abrazar a su familia. Su carne putrefacta y hedionda, su piel llena de llagas y de pus. Por donde pasaba tenía que decir: soy inmundo, soy inmundo. Y la gente se corría para los lados porque infectaba a quien estuviera cerca. Pero un día, aleluya, un día, cuando todos se iban, el Señor se le acerca y hace lo que nadie había hecho en él años por años. No le habló a la distancia, no le dio temor de infectarse, no le dijo córrete, sino que se le acercó tan cerca que alargó su mano y le puso su mano sobre la cabeza llena de llagas, de pus maloliente. Aleluya. Y sintió la gloria de Dios. Sintió que algo pasaba. Sintió que su piel se sanaba. Nadie lo había tocado y él vio cuando Jesús lo tocó. Yo también quisiera verlo a él cuando me toca. Yo quisiera ver su mano tocándome en estos días. Aleluya. Aleluya. Yo quisiera, como la mujer aquella del relato, alargar mi mano y sentir un corrientazo de su unción y de su gracia. Sentir como mi milagro se opera. Yo quisiera no ver el ángel cuando baja a mover las aguas. Yo quisiera más bien verlo a él venir hacia mí.
que me mire a los ojos y yo verle los ojos a él y que me pregunte qué quiero. Y yo podré hablarle y decirle: Señor, yo quiero este milagro en mi vida. Y quiero oír con mis propios oídos cuando me diga: se ha hecho. Tu milagro está hecho. A su nombre sea la gloria. Yo quisiera que así como Pablo y Silas, metidos en el calabozo de más adentro, cuando es la medianoche, yo quisiera cantarte alabanzas cuando esté en una cárcel difícil. Allá en medio de la cárcel quiero cantarte y quiero ver cómo se abre esa puerta de la celda, sin que llegue un soldado, sin que use sus llaves, sin que quite el candado. No, yo no quiero ver eso. Yo quiero ver cómo se abre la puerta sola. Y glorificarte, porque sé que tú lo puedes hacer. Tú puedes hacerlo, Padre. Aleluya. Yo quiero mi milagro, Señor. Yo quiero mi milagro. Yo quiero mi milagro. Yo quiero, como la viuda del profeta, recoger vasijas y encerrarme en mi casa con mis hijos cuando se acaben todos los recursos. Quiero encerrarme en mi casa llena de vasijas y quiero empezar a vaciar vasija por vasija del poquito de aceite que tengo en esta mano. Y quiero ver cómo se llena esta vasija y luego esta y luego esta y luego esta. Yo quiero ver eso, Señor, algún día en mi vida. Cuando esté sumamente empobrecido, cuando no tenga de qué vivir, cuando mi pobreza sea absoluta, yo quiero ver tu mano de provisión haciendo el milagro. Señor, si algún día me metes a un desierto, si algún día estoy en el desierto de mi vida, yo quiero ver cómo cae maná del cielo. Yo quiero ver cómo me alimentas en medio del desierto. Señor, si algún día me toca enfrentarme a un gigante como Goliat, yo quiero enfrentarlo en el nombre de Jesucristo. Y quiero empuñar en mi mano los cabellos de una cabeza cortada como un trofeo y decir que tú hiciste el milagro, que yo tiré la piedra pero tú la direccionaste, que yo le puse mi fuerza pero tú le diste más fuerza. Señor, yo quiero coger en mi mano la cabeza del enemigo como un trofeo. Señor, cuando yo vaya por este camino y el sol de la prueba me atormente, yo quiero que hagas una columna de nube y me tapes ese calor de la prueba. Yo quiero ver esa columna en mi vida algún día. Cuando el frío y la oscuridad de la angustia me arrope, yo quiero ver tu columna de fuego que me calienta y me muestra el camino en la noche oscura, para que mi pie no tropiece en piedra. Algún día, Señor, cuando el mundo quiera apedrearme por mis fallas, así como un día quiso apedrear a una mujer pecadora, yo te quiero ver a ti, Señor, cerrando los ojos, cerrando tu boca y cerrando tus oídos. Yo te quiero ver con tu dedo escribiendo en tierra y librándome de la muerte, Señor. Si algún día, Señor,
Me voy a enfrentar con demonios. Quiero ver el milagro también ahí. Si me tocara enfrentarme a los demonios, quiero ver a los cerdos precipitarse por el despeñadero. Un día, un hombre tenía a su hijita muerta en la casa y se fue a buscar al Señor. La gente le dijo: ya no molestes al maestro, tu hija ya se murió. Pero él dijo: no importa, yo voy, aunque esté muerta, yo voy. Y el Señor se fue y entró a su casa y puso las manos sobre la niña y la levantó con vida y se la devolvió a su padre. Señor, cuando mis hijos estén muertos en delitos y en pecados, aunque no haya esperanza, yo quiero que entres a mi casa, allá en donde están mis hijos muertos, y yo voy a ver tu mano levantando a mis hijos en el nombre de Jesús. Yo quiero ver el milagro, Señor. Yo quiero ver el milagro. Señor, yo te quiero servir hasta el último día de mi vida, Señor. Hubo un hombre al que se le secó la mano. La mano significa acción, trabajo. Y yo te voy a pedir algo, Señor, esta tarde. Un día tú hiciste que un hombre que tenía una mano seca la extendiera y se le restauró su brazo. Señor, yo te voy a pedir algo esta tarde en el nombre de Jesús. Yo te quiero servir hasta el último día de mi vida. Y si ves que mi mano se seca, por favor, quiero ver el milagro. Restáurame mi mano porque te quiero servir. Señor, yo quiero predicar tu palabra y darle de comer a multitudes con tu palabra, que es como pan. Pero te voy a pedir algo, Señor, esta tarde. Cuando yo solo tenga 5 panes, cuando solo tenga 2 peces, cuando el alimento que yo le dé a la iglesia sea tan escaso, por favor, multiplica, multiplica, multiplica mis panes y mis peces, Señor, porque quiero darle de comer a tu iglesia, a la multitud. Señor, si algún día voy en una barca y el mar se embravece y el viento se hace huracán, Señor, si yo algún día voy en la barca de mi vida y siento que me voy a hundir, siento que la noche está oscura, que el viento sopla con fuerza y que las olas están a punto de voltear mi barca, yo te quiero ver venir caminando sobre las aguas. Y no te quiero confundir con un fantasma. Yo sé que eres tú el que viene a calmar mis vientos y mis tempestades, a calmar mis olas, a calmar mis angustias, Señor. Yo quiero que hagas el milagro. No dejes que mi barca se hunda. Señor, yo quiero tener visión por tu obra, mucha visión. Ver lo que otros tal vez no ven. Pero si algún día, Señor, los ojos de mi alma se van cegando y voy perdiendo la visión por tu obra, yo te pido que hagas un milagro.
por favor, tira la saliva a la tierra y haz una bola de tierra con tu saliva y me la pones en mis ojos, en los ojos del alma, para que yo recobre mi visión y te pueda servir. Y te voy a pedir una cosa más, Señor, una última cosa. Cuando yo esté muerto como Lázaro, cuando yo esté muerto como Lázaro, yo quiero oír tu voz que me llama de mi tumba. Y quiero irme contigo a la gloria. Ese será el último milagro que yo te pido, Señor. En el nombre de Jesús. En el nombre de Jesús. En el nombre de Jesús. Oh Jehová, oh Jehová, de mañana oirás mi voz. De mañana me presentaré delante de ti y esperaré. Y ahora, Señor, ¿qué esperaré? Mi esperanza está en ti. Señor, yo esperaré siempre y te alabaré más y más. Mi porción es Jehová, dijo mi alma. Por tanto, en él esperaré. Mas yo a Jehová miraré. Esperaré, esperaré al Dios de mi salvación. El Dios mío me oirá. Tú me preguntas, Señor, ¿qué quieres que te haga? Y yo te digo, Señor, quiero ver tu gloria. Quiero ver tu gloria. Glorifícate en mi problema. Glorifícate en mi situación. Glorifícate, Señor, ya tú sabes a qué me refiero. Entre tú y yo hay intimidad. Tú sabes que hablo contigo en mi intimidad. Y si tú me preguntas qué quieres que te haga, yo de una vez te lo digo, Señor, quiero ver tu gloria. Glorifícate en mi problema, en mi necesidad. A ver, iglesia. A ver, iglesia. Yo empecé preguntándote ahora, ¿qué quieres que Él te haga? Levanta tu mano, por favor. ¿Qué quieres que te haga? ¿Qué quieres que te haga? Él es Dios de milagros. Yo quiero tirarme en el piso ahora. Quisiera tirarme, poner mi rostro en el piso frío y decirle, Señor, aquí estoy tirado a tus pies. Aleluya. Si ya llegó la hora de mi milagro, yo te lo agradezco. Pero te voy a decir algo, Señor, ahora. Llevo 25 años esperando el milagro. Y si hay que esperar un año más, lo espero. O dos, o cinco, o 10. Y si son 38, no hay problema. Pero te lo aseguro, Señor, mientras yo tenga vida, haré como la viuda ante el juez injusto. Y todos los días de mi vida iré delante de ti a pedirte que hagas algo por mí. En el nombre de Jesús.
Yo quisiera invitar a alguien que tenga un problema muy difícil. Si es fácil, tú lo arreglas. Si es difícil, Dios lo hace. Aquí ya hay un buen grupo de gente de rodillas. Yo quisiera verte a ti tirado en el piso, postrado. Yo quiero mi milagro. No importa lo que sea, recojan esas sillas un momentito, por favor. No importa lo que sea. No importa lo que sea. No importa lo que sea. Él es un Dios que hace milagros. ¿Qué necesitas? ¿Qué necesitas? No me lo pidas a mí, yo no tengo nada que darte. Es con Dios con quien estás hablando esta noche. Es con Dios con quien estás hablando. Tú un día le entregaste la vida a un Dios que hace milagros. Aleluya, tal vez tú dices, ya lo mío no tiene solución. Mentira, sí tiene solución, sí tiene solución. Claro que tiene solución. En el nombre de Jesús, sí tiene solución. Tan solo siente que su mano te toca. Siente que su mano te toca ahora. Siente que su mano te toca. Siente que el milagro está ahí a tu lado ya. Siente que Dios ya actuó. Él lo ha hecho ahora. Por la fe, gózate. Es posible que Dios ya hizo el milagro. Te faltan unos días, unas horas por verlo. Pero ya Dios hizo el milagro, ya Dios lo hizo. Glorifica a Dios, hermano. Alaba a Dios, alábalo. Da por hecho que Dios ya lo hizo. Alábalo en gratitud. Créelo, créelo, créelo, créelo, créelo. Al que cree todo le es posible. Al que cree todo le es posible. Al que cree todo le es posible. Al que cree todo, todo, todo, todo, todo, todo le es posible. Todo es posible si puedes creer. Cree que ya el Señor hizo el milagro y alábalo, alábalo por su grandeza, por sus proezas, por sus maravillas. Glorifícalo, exáltalo y dile: Señor, doy por hecho que ya mi milagro está definido. Solo unas horas, solo unos días, solo unos meses, solo unos años, pero ya tú me oíste, ya tú me oíste, ya tu milagro es una realidad en mi vida. Lo creo.

0: Son las 2 de la tarde y 20 minutos.
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El libro de los Proverbios, capítulo 9. La sabiduría hizo una casa y le puso 7 columnas labradas. Hizo además una fiesta en la que ofreció el mejor vino. Una vez puesta la mesa, mandó mensajeras a la parte alta de la ciudad para que desde allí gritaran: jovencitos sin experiencia, ya que les falta entendimiento, vengan conmigo, vengan a gozar de mi banquete, beban del vino que he preparado. Si realmente quieren vivir, déjense de tonterías y actúen con inteligencia. Si corriges a los burlones, solo ganarás que te insulten. Si reprendes a los malvados, solo te ganarás su desprecio. No reprendas a los burlones, o acabarán por odiarte. Mejor reprende a los sabios, y acabarán por amarte. Educa al sabio, y aumentará su sabiduría. Enséñale algo al justo, y aumentará su saber. Todo el que quiera ser sabio, que comience por obedecer a Dios. Conocer al Dios Santo es dar muestras de inteligencia. Yo, la sabiduría, te daré muchos años de vida. Si eres sabio, tú eres quien sale ganando. Pero si eres malcriado, sufrirás las consecuencias. La ignorancia es escandalosa, tonta y sinvergüenza. Cuando está en su casa, se sienta a la entrada misma. Cuando está en la ciudad, se sienta donde todos la vean. Y llama a los distraídos que pasan por el camino. Jovencitos inexpertos, faltos de entendimiento, vengan conmigo. No hay nada más sabroso que beber agua robada. No hay pan que sepa tan dulce como el que se come a escondidas. Pero esos tontos no saben que esa casa es un cementerio. No saben que sus invitados ahora están en el fondo de la tumba.

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2: Con base a la palabra de Dios, estaremos aquí compartiendo con todos ustedes, mis amados hermanos, este tema de suma importancia. Así que, hermano Daniel, por favor, colóquenos en contexto acerca de este tema del monoteísmo.
3: Bueno, señor director, muchas gracias en esta tarde. Entonces, el monoteísmo es un área de la teología, una disciplina que estudia la parte que tiene que ver con la conformación de Dios o cómo define, ¿no?, la creencia de cada quien acerca de Dios. El monoteísmo tiene que ver entonces con cómo definimos los seres humanos a Dios como tal. Dios es un ser, ¿no? Dios es un ser, y como ser se manifiesta de diferentes maneras, de diferentes formas. Esto lleva a que algunos, de alguna manera, a través del tiempo, estén desenfocados o enfocados en su creencia. El monoteísmo estudia particularmente lo que tiene que ver con el único Dios o un Dios único. Sin embargo, el monoteísmo como tal, como disciplina de estudio, admite que ese único Dios o Dios individual puede llegar a inclusive estar compuesto. Entonces, por ahí podemos empezar más o menos. Por ahí va la cuestión.
2: Bien, hermano Daniel, entonces el monoteísmo estudia la doctrina de un único Dios, ¿cierto? De un solo Dios.
3: O de un Dios, o de un solo Dios, sí, porque es que cuando hablamos de único, le damos una particularidad, pero sí, de un solo Dios.
2: Muy bien, interesante. Bueno, valdría la pena, hermano Daniel, bueno, la palabra de Dios dice en Deuteronomio 6:4, oye Israel, Jehová nuestro Dios, Jehová uno es. Y bueno, nosotros los pentecostales conocemos más o hablamos más o se nos ha enseñado más de la unicidad de Dios, ¿cierto? Entonces, también sería bueno, hermano Daniel, establecer si hay alguna diferencia o qué diferencia pudiera existir entre la unicidad y el monoteísmo, de pronto para aclarar un poco la temática, porque como digo, nosotros nos hemos centralizado o enfocado más en el tema de la unicidad.
3: Nosotros somos más, claro, unicitarios, claro, pero lo que sucede es que dentro de las creencias en el mundo entero existen diferentes formas. Ahora, nuestra creencia unicitaria también adopta el monoteísmo, pero el monoteísmo puede permitir el triteísmo o puede permitir la creencia de alguna forma de otros dioses dentro de un único ser. Esa es una de las diferencias. El monoteísmo admite diferentes dioses, no tiene inconveniente con ello. Por ejemplo, el Dios trinitario, Dios Padre, Dios Hijo y Dios Espíritu Santo, cada uno de ellos por separado, pero haciendo alusión de que están en un solo ser que de hecho ellos llaman verdadero. No hace más de un mes estamos escuchando nosotros por nuestras latitudes occidentales acerca del Dios cuádruple o el tetradios, que tiene que ver con el Yon y con el Elohim, y siempre han utilizado estas palabras para dañar el buen nombre de nuestro Dios o del Dios verdadero. Así que el monoteísmo puede facilitar la creencia para el ser humano o para la persona dentro de un cuadro de un ser compuesto, Mientras que la unicidad, nosotros somos unicitarios o somos monoteístas unicitarios. Dentro de la unicidad, el concepto de Dios es de único e indivisible, ¿sí? Ajá. Cuando usted leía o usted traía a colación ahora lo que es Deuteronomio 6:4, que en el hebreo original dice algo así como Shema Israel Adonai Eidohenu Adonai Ehad. Esa particularidad del Ehad es una particularidad matemática que resalta el hebraísmo o los hebreos, que le da la calidad a ese Ehad, a ese Dios, de único e indivisible. Pero no ve que hay monoteístas que creen en tres dioses y esos tres dioses conforman un solo Dios verdadero. Hay dualistas que creen en el Padre y en el Hijo y que se hacen llamar monoteístas. Los testigos, no sé, creo que puedo decirlo, pero los testigos de Jehová por lo general creen en un único Dios supuestamente. Pero ellos tienen la particularidad de que ese único Dios puede llegar a estar compuesto. Los trinitarios o triunitarios, porque son dos segmentos diferentes, ellos consideran que, o los trinitarios consideran que Dios son tres personas en un solo ser. Y los triunitarios consideran que el Dios Padre es el Padre o el gran Dios dentro de la Trinidad y que el Hijo es un segundo y el tercero es el Espíritu Santo. Y que los tres consideran también, o sea, estos tres se consideran también como un solo Dios. A eso le conocemos nosotros como la unidad de Dios. Pero nosotros no somos unitarios, nosotros somos unicitarios. Sí, pertenecemos al monoteísmo. Pero no, ahora dentro del monoteísmo también existe la monolatría, porque el monoteísmo admite varios dioses, ¿sí? En Oriente Lejano, nosotros tenemos India con más de 1.300, 1.500 millones de habitantes. El hinduismo es la religión que predomina allí. Ellos tienen un dios para cada cosa, ellos tienen un dios en particular para cada cosa. Ellos consideran de todas formas que el hinduismo hace parte del monoteísmo, ya que ellos adoran a Shiva como su único dios, entre comillas, verdadero. Pero esa triada, porque ellos también tienen una trinidad de dioses o principales dioses, que está Shiva, Ganesh, y bueno, ellos adoran, pero tienen dioses chiquitos. A esa parte de que yo llamaría politeísmo, pero ellos dicen que son monoteístas, pero que yo llamaría politeísmo, ellos consideran la monolatría dentro de su ejercicio religioso o dogmático. O sea, respetan a Shiva como el Dios supremo, pero tienen a otro Dios chiquito que les ayuda con sus finanzas, por ejemplo. Ajá. Y ellos dirigen su adoración a ese Dios chiquito, pero ya, respetan al otro.
4: Es aceptado y honrado como Dios.
3: Sí, claro. Yo creo que dentro del catolicismo que nosotros conocemos, el catolicismo occidental, porque el catolicismo oriental maneja algunos otros argumentos, pero el catolicismo occidental nosotros lo conocemos dentro de ese espacio de monolatría, porque recuerde usted que se considera a Dios como el Dios grande, supremo, pero hay una monolatría hacia la Virgen María. ¿Sí me hago entender? Como para traer eso de allá acá. O a veces a San Antonio o a San Cristóbal, ¿sí? Que son dioses que de alguna forma traen algún tipo de fortuna o de salud o de bendición especial para el católico. Entonces, consideran a Dios grande, grande Dios, claro, no, yo sé que Dios es todopoderoso, que eso, pero es que el que me hizo el milagro fue San Cristóbal.
4: Sí. Hermano Daniel, disculpe que le interrumpa aquí, para que de pronto los oyentes puedan pues comprender un poco más la definición que se está dando, que estamos dando del monoteísmo. Entonces, se puede decir que el monoteísmo es la creencia en un solo Dios, y ese Dios puede ser supremo según el contexto de cualquier religión, de cualquier creencia, ¿cierto? Sí. Entonces, para ir aclarando un poco más el tema, ¿no? Entonces, monoteísmo es la creencia en un solo Dios, independientemente como lo llamen, como lo identifiquen, en el contexto religioso, con la diferencia de nuestra doctrina unicidad, de que entonces la unicidad nos presenta un único Dios que es indivisible. Pero ya escuchándolo usted, hermano Daniel, definir, aclarar lo que es monoteísmo, entonces el monoteísmo acepta diferentes divinidades dentro de una religión, teniendo por ser supremo a un Dios, llámese como se llame, y de ahí hacia abajo entonces son aceptadas otras divinidades, ¿cierto?
3: Sí, que también
4: pueden hacer parte de esa corriente monoteísta, ¿o estoy equivocado?
3: No, está bien. Lo que pasa es que la cuna de las religiones y de los credos religiosos se da en Babilonia hace al menos unos 5.000 años o más, 6.000 años tal vez, que es la antigüedad que puede llegar a tener el libro de Job. Pero nosotros conocemos que el monoteísmo se abre camino a través de la adoración a un único Dios. Ese camino que se abre entre Egipto y Ur de los Caldeos, para como intentar ubicarnos de dónde proviene bien esta doctrina, por llamarlo de alguna manera. Y el monoteísmo se abre camino entre Ur de los Caldeos y los egipcios. Ahora, los egipcios como tal estaban allí en medio del tiempo en un politeísmo marcado. Usted sabe, Osiris, el río Nilo, bueno, todos los Isis, todos estos dioses que ellos tenían. Pero dentro de esta parte de la adoración se levanta uno de sus faraones, Akenatón, y reclama la adoración para él como el hijo del dios Ra, que es el dios Sol, o el círculo mayor, lo llamaban ellos. Entonces, de allí empieza el monoteísmo. Pero el pobre Akenatón, por estar cambiando las leyes y por estar haciendo el chistoso, lo matan. A Akenatón lo matan más adelante y vuelven al politeísmo los egipcios. Luego, dentro de esa historia, de una manera parece ser paralela, se tiene Abraham saliendo de los caldeos, de Ur de los Caldeos. Ur significa algo así como horno. Entonces, del horno de los caldeos. Los caldeos era una metrópoli de la Babilonia antigua, de la Mesopotamia antigua. Y va saliendo de allí, y al salir, él escucha una voz, acuérdese, y yo creo que todos nos acordamos de Dios. Que Dios se llama Abraham, y Abraham toma la decisión de dejar el negocio de su padre Taré, ¿sí? Y toma la decisión de creerle a ese único Dios, que para él es el único, es el que le ha hablado, y lo llama aparte. Cuando usted lee en Génesis que Abraham va a salir de la casa, Dios lo que le está diciendo es que deje las enseñanzas que le han dado en la casa. Eso de dejar tu tierra y tu parentela, todo eso, ¿no?
4: La idolatría, el paganismo, todas aquellas
3: claras. Claro, porque sabe que Taré tenía un negocio, él era empresario en fabricar ídolos. Lo que pasa es que para nosotros hoy en día hablar de esa forma, uno se imagina a toda esa gente con taparrabo, por allá con flechas. Uno se los imagina por allá, ¿cierto? Uno se los imagina como... Pero no, eran civilizaciones que, aunque no tenían la tecnología que obviamente hoy en día nosotros tenemos, lo que ellos tenían era la tecnología de la época, y pues, aunque andaban con antorchas y demás para iluminarse, tenían algo similar a las empresas, algo similar a las vías, bueno, en fin. Entonces, él llega y sale de allá. A lo que sale de allá Abraham, entonces se va con un único Dios, y Abraham se convierte entonces en la historia de la humanidad como el primer monoteísta original y real. No se considera que haya otro líder o precursor inicial. Antes de él se presume que estuvo Akenatón.
4: Sí, sí. Importante su apreciación, hermano Daniel. Entonces, por aquí mirando un poco la historia, se nos dice que pues el monoteísmo aparece más o menos, o se ubica su historial en el 3500 o 4000 antes de Cristo, 4000 al 3500 antes de Cristo. Bueno, lo que hace el monoteísmo ya pues, teniendo claro pues la explicación que se nos ha dado como su definición, es que a ese Dios único que se reconoce, entonces también se le reconoce como absoluto, es decir, por sobre ese Dios o sobre esa divinidad no hay otro ser más grande, ¿cierto? Es lo que el monoteísmo también comienza como a sentar esas bases, ¿cierto, hermano Daniel? Entonces sí, claro. Se dice, bueno, y el Dios fulano, bueno, hablando independientemente de cualquier Dios, quien era declarado como un ser supremo, dependiendo de ese contexto religioso, entonces también se le ubica o se le atribuye ese poder absoluto, ¿cierto? Entonces ya, hermano Daniel, aplicando el monoteísmo a la Biblia, a lo que es Dios, a la existencia, a la naturaleza de Dios, por eso es que la Biblia también nos coloca a Dios por sobre todas las cosas, y es el único ser supremo, el único soberano que tiene poder y autoridad y que vive por sí mismo.
3: Dios solo hay uno. Eso sí, es indiscutible. Dios solo hay uno. ¿Qué es lo que quiere hacer la humanidad? Descubrir cuál es ese Dios, porque lastimosamente a través del tiempo una de las mejores artimañas del enemigo de nuestras almas ha sido diversificar los credos y hasta hacer pensar al ser humano que ni siquiera el diablo existe. Es una gran artimaña y funciona para ellos de una manera fenomenal. Esta confusión de cosas en medio de la humanidad ha traído a que se piense que hay Dios en tres personas, en dos personas. Ahora último, lo que se escucha predicar, que hay un Dios superior al de la Trinidad. Yo leía en estos días y escuchaba acerca de ese tema que el Dios Elión o también le llaman Elohim, hay un Dios grande, más grande, y que abajo queda la Trinidad, Padre, Hijo y Espíritu Santo, y que ese Dios grande se manifestó en esa Trinidad, y dentro de esa Trinidad hubo uno que se quiso hacer carne, y el monoteísmo llega y te dice, ok, yo te acepto eso, no hay ningún problema, pero la unicidad no te acepta eso. La unicidad de Dios llega y te dice, Dios es uno en esencia y en su ser. En ser y esencia es uno, uno solo, es indivisible. Entonces, que el monoteísmo a veces admita que hay un Dios superior es verdad, pero también puede llegar a admitir que con ese Dios superior hay otros dioses que pueden estar o bien a la par o casi a la par o estar un poco más abajo. Eso nosotros lo entendemos más fácil con el panteón griego, por ejemplo, cuando estaban en Olimpo, Zeus y todos los otros, Atenea, Vulcano, bueno, Hades y todos los demás. Entonces, el superior era Zeus, pero dentro de ese panteón griego estaban los otros dioses que de alguna manera como que se sentaban a la par con él. Nosotros no admitimos eso, nosotros sabemos, y es que el mismo Dios lo dice en las Sagradas Escrituras, diciendo que el Señor uno es, y fuera de él no conoce otro.
4: Sí, exacto. Hermano Daniel, usted ha estado mencionando una palabra que valdría también la pena aclararla, y creo que, bueno, este tema del monoteísmo, pues yo tenía concebido que el monoteísmo se regía o se enfocaba solamente a hablar de la doctrina de Dios como tal, como único, pero qué importante es conocer esto, y por eso vale la pena estudiar el Instituto Bíblico, porque allí es una materia, ¿cierto?
3: Que es una materia.
4: La materia del instituto, y que es bueno estudiarla más a fondo. Aquí simplemente estamos dando una pequeña pincelada. Pero hermano Daniel, usted ha utilizado una palabra, politeísmo. Sería bueno como aclarar también ese término, de pronto a alguno de nuestros oyentes, de los hermanos que están aquí observándonos, no les quede claro qué significa politeísmo. Entiendo que politeísmo es hablar de muchos o de variedad.
3: Varios. Sí, en esencia, para dar como una explicación sencilla, La definición etimológica de mono, monoteísmo y de politeísmo tiene su diferencia en el prefijo mono y poli. El sufijo que continúa allí, que es teísmo, es el estudio de Dios, teísmo, que viene de teos, el estudio de Dios, o considerar a Dios, o reflexionar sobre Dios. Pero mono significa uno y poli significa varios, o más de uno. Entonces el politeísmo es la ciencia, doctrina, arte, disciplina que estudia varios dioses. Puede ser en un solo ser, puede ser como quiera, que quiera estudiarlo. Y el monoteísmo sí se encarga de estudiar un solo Dios. Ahora, se escucha también de otro término, el dualismo, que es creer en dos dioses. Ese sí es específico, dual dos. Y se cree también en otra que se llama el triteísmo. El triteísmo es el estudio de tres dioses. ¿Sí? Ahora parece ser que vamos a empezar con el tetrateísmo, que son cuatro. Entonces, ahora ya no se conforman con tres, sino que le quieren hacer un cuarto ahí más grande.
4: Ya no son tres personas distintas, sino ya son cuatro.
3: Pero fíjese una cosa, señor director, fíjese una cosa que me pareció a mí curiosísima y muy... O sea, yo digo, Dios de todas formas es bueno porque se quiere revelar, hombre, y la gente todavía como medio enrolada en otras cosas, pero de todas formas ellos están empezando a admitir de que hay uno solo. De alguna forma el tetrateísmo, lo estoy bautizando así porque todavía no se han bautizado ellos, y como que en ninguna forma se han bautizado, pero el tetrateísmo, o sea, el creer en cuatro dioses, está diciendo que hay un Dios superior por encima de la Trinidad. O sea, ellos buscan dar a entender de que hay un solo Dios verdadero, que es lo que la Iglesia del Señor, en la cual pertenecemos usted y yo, y cientos de los que nos están escuchando acá, o miles de los que nos están escuchando acá, hemos creído desde hace tanto tiempo. ¿Es tan sencillo creer que Dios es uno solo? No tenemos que esperar a pasar al más allá y todo lo entenderemos más allá. No, acá podemos entender quién es Dios. Y para eso, bueno, dentro del monoteísmo podemos estudiarlo, claro.
4: Claro, interesante. Entonces, politeísmo, creencia en muchos dioses, dualismo, creer que son dos, triteísmo, creer que son tres, y también hay otro término del panteísmo, ¿no? Que es que Dios es todo, que cualquier objeto puede ser Dios. Entonces, es importante que pues tengamos clara toda esta terminología. Pero, hermano Daniel, usted hablaba hace un momento y él, pues, la etimología, a la raíz de la palabra monoteísmo, porque monoteísmo es una palabra acuñada o una palabra compuesta, ¿cierto? Entonces, se compone del griego monos y de la otra raíz teos, o teísmo, ¿no? El teos es Dios en el idioma griego. Entonces, sería bueno también que aclaráramos pues esa partecita, porque naturalmente, aplicando ya el monoteísmo a Dios, pues entonces estamos hablando del Dios supremo, soberano, Señor de todas las cosas. Pero sería bueno también aclarar ese la terminología como tal, monoteísmo, y qué significa la palabra monos aquí para componer el término monoteísmo.
3: Mono, uno. Mono. Como tal. Entonces, cuando se habla de hablar etimológicamente, la definición de la palabra es que vamos a la raíz de la palabra, porque acuérdese que la mayoría de las cosas en el mundo no han sido escritas o dichas en nuestro idioma, sino que han sido dichas en unos idiomas mucho más antiguos, como el griego koiné, que usted está mencionando ahora para teos y demás. Entonces, mono, uno, teos viene teo de Dios y teísmo, entonces de allí ese teos, teísmo, viene del estudio de Dios.
4: Entonces, gracias, hermano Daniel. Es importante que nosotros podamos tener claro esta terminología y entonces estar seguros. De pronto la idea no es que quede alguna duda en alguien hoy de que entonces ahora qué vamos a hacer con la unicidad. Nosotros somos unicitarios monoteístas porque se nos ha sido revelada la existencia, la naturaleza de un único Dios. Entonces, se me ocurre, hermano Daniel, pensar en que nosotros podríamos hablar del monoteísmo cristiano o del monoteísmo bíblico, o sea, como qué aplicación pudiéramos darle nosotros ya llevándolo pues a la naturaleza y a la existencia de nuestro Dios, a quien nosotros reconocemos como único y soberano, como dice la Biblia, y sabio Dios.
3: La Biblia no intenta convencernos a nosotros de que Dios es uno solo. La Biblia no intenta hablarnos
4: por esa
3: la Biblia da por sentado. O sea, la palabra de Dios es Dios mismo, sí, expresándose, sabe quién es. Entonces, por eso encontramos otros textos que recurren a un formato en que pareciera que fueron tanto despectivo con el lector, en donde Dios llega y dice, yo soy el que soy, y punto. O sea, yo soy Dios. Fuera de mí no hay más, no hay quien salve, mirad a mí y sed salvos, en fin, he aquí yo estoy presente, el mismo que hablo estará presente, ¿sí? Entonces, nosotros debemos considerar estas partes dentro de nuestra vida cristiana. Nosotros somos unicitarios, no somos unitarios, porque el unitario cree que Dios es compuesto, como si fuera un celular, pero el celular tiene pantalla, tiene batería, tiene carcasa, pero es un celular, pero está compuesto. Entonces eso es una unidad. Pero nosotros no creemos que Dios es unidad. Nosotros creemos que Dios es único e indivisible. Eso es muy diferente. El monoteísmo estudia eso. Entonces el monoteísmo admite a aquel que cree en varios dioses dentro de un solo ser y se hace llamar monoteísta, como también admite aquel que cree en un solo Dios y ser supremo. Pare de contar, no hay lío con eso.
4: Importantísimo esto entonces para nuestros hermanos que nos están escuchando a esta hora, de que al estudiar monoteísmo como tal, usted dice, bueno, voy a estudiar la materia, voy a hacer el estudio del monoteísmo. Entonces es bueno, buena la aclaración para que alguien de pronto no se desanime al encontrar que la materia, la ciencia como tal, el contenido de esta disciplina, entonces nos presente toda cantidad de variables.
3: Sí. Es que lo hemos satanizado, ¿no, mi director querido? A través del tiempo se ha satanizado la ciencia, ¿no? Y que la filosofía y que el estudio y que... Yo he encontrado en el estudio y en la ciencia el mayor y mejor apoyo de la existencia de Dios en todo tiempo. La misma filosofía de alguna forma me apoya la existencia de Dios. Que algunos otros la hayan querido tomar para la no existencia y dividir conceptos y llevar a la humanidad por donde, pero no es así. La ciencia apoya la existencia de Dios. Lo que le estoy diciendo es que no hace mucho salió esto de creer en el Dios cuádruple, y yo le encuentro de alguna forma el sentido de que Dios quiere manifestarse de todas formas a través de esto. No estoy diciendo que Dios sea cuatro, uno grande y no. Estoy diciendo que aún ellos en su búsqueda, porque siguen buscando, sino entonces encontramos una nueva revelación. No, eso no hay nada nuevo bajo el cielo. Eso dice Ecclesiastes, no hay nada nuevo bajo el cielo. Dios ya ha hecho todas las cosas. El que hizo primero todo fue Dios. Entonces, esa nueva revelación de la que están hablando ahora muchos trinitarios y demás denominaciones que no son del nombre, que no son unicitarias, pues están queriendo adoptar de que hay un solo Dios. Y eso es lo que nosotros conocemos, entendemos, y a ese único Dios es que nosotros rendimos culto y creemos. A eso voy, ¿no? Entonces, qué bueno que se ha dado esta parte, ¿no? Van a pensar que es un espacio auspiciado por el Instituto Bíblico Pentecostal.
4: Pues de aquí los animamos a que a que ingresen al instituto y estudien toda la materia como tal. Bueno, hermano Daniel, el tiempo por hoy ya se va agotando. Y bueno, por aquí encuentro hablando de las características del monoteísmo. Entonces se dice que la característica principal del monoteísmo es la creencia absoluta en un solo Dios, y aquí lo estamos poniendo con D mayúscula, como el Dios creador del universo, el poseedor de un poder infinito, ilimitable. Entonces, qué bueno que eso nos quede claro, que vuelvo a decir, aplicando el monoteísmo ya a la naturaleza de Dios, entonces básicamente eso es lo que enseña el monoteísmo respecto a Dios.
3: ¿Puedo hacer un paréntesis, mi director?
4: Sí, señor.
3: Eso de la D mayúscula la dijo usted ahí como retenido en negrita. Y es que hay gente que escribe con D minúscula a Dios, ¿no?
4: Sí, señor.
3: Dios le bendiga con D minúscula, lo escriben. Y ese Dios con D minúscula así escrito es cualquier Dios.
4: Cualquier Dios, señor.
3: Sí, es cualquier Dios, porque es que la palabra Dios se utiliza para un ser supremo o superior. Nosotros hemos conocido a nuestro Dios, pero nuestro Dios, el Dios verdadero, el Dios que sana y salva, el que se hizo carne en Jesús, ese Dios se escribe con D mayúscula para diferenciarlo. Y si no me cree, vaya a la Biblia y verá que usted encuentra dioses con D minúscula y Dios con D mayúscula. Usted encuentra hijo con H mayúscula, espíritu con E mayúscula, escritura, señor, con E mayúscula, haciendo referencias. Entonces, ahí ese pequeño dato de diccionario, perdóneme.
4: Bien. Bueno, Daniel, entonces, ¿cuál sería su conclusión por el día de hoy acerca del tema que hemos venido? Bueno, aquí una pequeña, como dije hace un momento, una pequeña pincelada, un pequeño brochacito de este tema, porque sé que es un tema bastante profundo y que, bueno, hay que mirarlo desde la parte académica, en fin, pero obviamente que nosotros hoy lo estamos haciendo o lo estamos aplicando pues a nuestra fe, a nuestra creencia del único Dios justo, verdadero, santo, indivisible, en fin, como la Biblia nos lo presenta. ¿Cuál sería su conclusión, hermano Daniel?
3: Indudablemente somos monoteístas, indudablemente, pero el monoteísmo de nosotros estrictamente es unicitario.
4: Ajá.
3: Esa es pues parte de la conclusión de esta tarde. Nosotros somos monoteístas, pero somos estrictamente unicitarios. Y para ir un poco más allá, somos unicitarios del nombre, ¿sí? Porque hay algunos otros dentro del monoteísmo unitario que se consideran también, pero no se consideran del nombre. Es que esta es una pincelada. Pero entonces, como me gusta volverme a hacer un poquito académico, mejor lo dejamos ahí.
4: Bien, hermano Daniel, entonces esperamos pues haber aclarado un poquito el tema del monoteísmo, y creo que a muchos como a mí se me ha aclarado pues un panorama, o he podido terminar pues con un panorama más amplio acerca del monoteísmo, porque realmente yo pensaba que estudiar monoteísmo es lo mismo que estudiar unicidad, donde la Biblia Génesis a Apocalipsis me presenta a un solo Dios. Pero resulta que ya entrándonos en el monoteísmo como materia, como disciplina, como ciencia, entonces nos presentan una cantidad de variantes donde habla de muchos dioses, de otras creencias, de otras clases de fe diferente a la nuestra. Pero creo que esto es enriquecedor, ¿cierto? Esto es importante.
3: Bastante.
4: Esto es importante porque igual el mundo religioso le atribuye divinidad a lo que no tiene divinidad. De una hoja de plátano han sacado una divinidad, de la cáscara de un árbol han sacado una divinidad, y cosas así, una cantidad de politeísmo que existe hoy en el mundo, pero nosotros como cristianos pentecostales, unicitarios, debemos de estar agradecidos con Dios de que Él nos haya dado a conocer su naturaleza, su existencia, su unicidad y también su nombre, porque el nombre de nuestro Dios va ligado a su existencia y a su naturaleza. Entonces, muchas gracias por habernos escuchado hoy y esperamos haber sido útil. Creo que el siguiente programa pudiéramos ahondar un poquito más, hablar de algunas características más de lo que tiene que ver con el monoteísmo, pues que es un término bastante usado y se dice de las religiones monoteístas, como el judaísmo, como otras más, y pues nuestra doctrina unicitaria que es monoteísta, porque creemos en un solo Dios. Ah, no, Daniel, muchas gracias por sus aportes y el conocimiento que usted tiene acerca de este tema. Muchas gracias a todos, Dios les bendiga y será hasta una próxima oportunidad que nos encontremos aquí en Diálogo Pastoral y estaremos ahondando un poco más en este tema del monoteísmo, pero recuerden que somos unicitarios, monoteístas y que este tema lo hemos enfocado hoy hacia la existencia y hacia la naturaleza de nuestro único Dios verdadero. Bendiciones para todos.
3: Amén. Dios les bendiga.
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Son las 3 de la tarde y 46 minutos. Son las 3 de la tarde y 46 minutos.

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Mis oyentes de la radio, la bendición de Dios, un abrazo grandísimo para todos ustedes y bienvenidos en esta preciosa hora. Bienvenidos a su programa La Carpintería de Jesús. Como siempre, ¿quién les habla? Su pastor y amigo Carlos Alberto Díaz. Y gracias a Dios por la bella y nueva oportunidad que nos concede el Señor de estar delante de su bendita presencia, de tenerlos a ustedes conectaditos con nuestra radio, la radio de la bendición de Dios. Mil bendiciones para todos ustedes. Y bueno, vamos a elevar una oración al Santo de los Santos, el Rey de Reyes, Señor de los Señores, para que Él sea bendiciéndonos, bendiciendo a cada oyente que a esta hora está en Radio IPUC, la emisora de la bendición de Dios. También los que están en diferentes emisoras también conectaditos con nosotros, como las emisoras que nos retransmiten, Manantial Estéreo y muchas más. Bendiciones para todos. Vamos a pedir al Señor que sea Él obrando en cada vida, en cada corazón, en cada oyente, en cada persona que nos está escuchando y que nos está sintonizando en esta hora. Señor y Padre Celestial, te damos gracias. Gracias por ser tan bueno con nosotros. Gracias por tu amor, por tu misericordia, por tu bondad tan infinita, Señor. Gracias por amarnos tanto. Gracias por tus bendiciones. Gracias porque hasta aquí nos has ayudado, Señor Jesús. Gracias porque nos bendices, oh Dios. Gracias por cada persona, Señor, que nos escucha en diferentes partes de Colombia, del mundo entero, Señor. Gracias por todo lo que nos das y por esta oportunidad, Señor. En el nombre glorioso de Jesucristo de Nazaret. Amén y amén. Es que

0: Y bueno, mis oyentes, les recordamos la línea telefónica para que usted pueda reportar la sintonía en este programa, La Carpintería de Jesús. La línea es la 313-890-4472. A través de esa línea, usted puede escribirnos a través de WhatsApp, a través de mensaje texto, llamada, como usted quiera. Si está desde otro país, puede hacerlo con el signo más y el 57. Más 57 y ya le agregas el 313-890-4472, que es nuestra línea para que te comuniques con nosotros. Así que, así de sencillo puede usted comunicarse y reportar la sintonía. 313-890-4472 es nuestra línea. Bueno, vamos a escuchar una hermosa canción a continuación. Es el hermano pastor, nuestro hermano Cristian Rojas, pastor de nuestro distrito, y también quien el Señor lo usa poderosamente cantándole canciones, nuestro hermano Cristian Rojas. Y la canción que vamos a escuchar titula Mi Esperanza. Después de esta canción estaremos revisando reportes de sintonía. Anótelo, 313-890-4472. Esa es la línea telefónica para que usted reporte la sintonía. Y después de esta canción leeremos reporte de sintonía y nos vamos de una vez con la meditación de la eterna palabra de nuestro Dios. Este es su programa, La Carpintería de Jesús.
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0: todo el universo.
1: Escuchamos entonces la canción Mi Esperanza en la voz del pastor y cantante de nuestro distrito número 6, Cristian Rojas. Y bueno, recordarle a nuestros oyentes que puede reportar la sintonía a través del 313-890-4472. Recordarles también que el programa La Carpintería de Jesús va todos los martes y jueves de 4 a 5 de la tarde. Es el horario de su programa La Carpintería de Jesús. También tenemos el programa Mi Primer Devocional por Radio IPUC los sábados de 7 a 9 de la mañana con este servidor. 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Y bueno, por aquí tenemos oyentes que nos envían su saludo. Dice, Dios le bendiga, saludo desde Cúcuta. Ok, al oyente que nos escribe desde Cúcuta, le pedimos el favor que nos regale su nombre completo para agregarlo a nuestro contacto de oyentes. ¿Listo? Y de esa manera, cuando nos vuelva a escribir, ya sabemos de quién se trata. Por aquí nos escribe Scarlett. Dice, buenas tardes, Dios le bendiga. Le habla la hermana Scarlett Gámez desde Monterrey, México. Pido oración por mi sobrina Michelle Blanco, que está en coma de un accidente en moto. Ay, Señor, que Dios sea ayudándole. Dios tome el control sobre su vida. Gracias, Dios les bendiga. Bueno, ahorita estaremos orando por Michelle. Dios sea obrando de manera muy especial en la vida de esta joven. 313-890-4472 es nuestra línea de WhatsApp para que se comunique con nosotros. Y bueno, decirle, ya en contados minuticos se cortará la transmisión en YouTube, en Radio IPUC. Pero no se olviden que una vez se corte la transmisión, se pueden pasar a YouTube, al canal Pentecostales Activos TV, que ahí continuamos con su programa La Carpintería de Jesús. Y también continuamos con Radio IPUC, pero ya solamente en el streaming de audio, para que tengan en cuenta. No es que se haya acabado, se cerró el YouTube y entonces se acabó el programa. No, el programa va hasta las 5 de la tarde, sino que a las 4:30 corta nuestro hermano Edgar, porque él se va a descansar. Él viene todo el día, está trabajando, laborando, entonces también él se va a descansar, y entendemos que es un ser humano que se cansa y va a ver su familia y también va para el culto. Y bueno, entonces eso es entendido, pero entonces usted puede seguir escuchando nuestro programa en YouTube, Pentecostales Activos TV, y en Radio IPUC en audio. Bueno, quiero hablarles hoy, el mensaje es ¿qué es el verdadero cristianismo? Hablemos de esto. Algunos piensan que el arrepentirse, el volvernos cristianos, es más por la culpa, es más por el remordimiento de las cosas malas que hacemos. Pero no es así. No. Quiero decirle, estimado oyente, que es una obra que Dios hace en la vida, precisamente de los que hemos conocido a Jesús, de los que nos hemos encontrado con Jesús. Sí. Mire que es común, y el común denominador de las personas, piensan que incluso es una religión. Algunos dicen, te cambiaste de religión. Otros lo toman como una filosofía de vida. Y algunos pocos lo asocian con una teología. El cristianismo verdadero no es una religión, estimado oyente. Las religiones son hechas por los hombres. Cristianismo es aquello que Dios obtuvo a través de la muerte de Jesucristo. ¿Sí? Cuando los derechos de filiación espiritual llegaron a estar disponibles para toda la humanidad, a través de la muerte, a través del sacrificio de Jesús en la cruz. Cristianismo no solo es una religión, no es una religión, sino que tampoco es una filosofía. Filosofía es sabiduría del hombre. Filosofía es la sabiduría del hombre natural, de la carne, del mundo. El verdadero cristianismo no es sabiduría humana acerca de Dios, sino la sabiduría de Dios en el hombre a partir de una relación del Creador con su creación. Santiago 3:17 dice, pero la sabiduría que es de lo alto es primeramente pura, después pacífica, amable, benigna, llena de misericordia y de buenos frutos, sin incertidumbre ni hipocresía. Escúcheme, amigo. Cristianismo verdadero tiene los atributos de la sabiduría de lo alto y no es desde ningún punto de vista una filosofía de vida. Es más, la palabra de Dios nos advierte que no seamos engañados por medio de filosofías. Colosenses 2:8 dice: mira que nadie os engañe por medio de filosofías y huecas sutilezas según las tradiciones de los hombres, conforme a los rudimentos del mundo y no según Cristo. Cristianismo no solo no es una religión o una filosofía, tampoco es una teología. Por definición, teología es la ciencia de Dios. En otras palabras, así como la psicología explica las conductas y o comportamientos específicos de los hombres, la teología explica básicamente lo que podemos entender de Dios o lo que Dios se da a conocer por medio de la Biblia, por medio de la palabra del Señor. Que el hombre explique a Dios es tan absurdo como que un cuadro explique al artista que lo pintó. El hombre no puede ni siquiera comenzar a explicar o describir la plenitud de la verdadera naturaleza y poder de Dios. Dios no necesita ni puede ser explicado, solo declarado, dado a conocer como se revela en su palabra escrita. Así que el cristianismo no podría ser una ciencia de Dios, sino antes bien la unión de Dios y sus hijos por medio de Jesucristo el Señor. Solo Dios concibió, diseñó y ordenó la vida y todo lo que ella contiene, desde el hombre hasta la tierra y el universo mismo. Solo su mente podía concebirlo, solo su poder podía crearlo y solo su habilidad podía ejecutarlo. Luego Dios, por medio de su manifestación en carne, en Jesucristo, nuestro Señor, fue capaz de engendrar hijos espirituales. Aquellos de nosotros renacidos del Espíritu de Dios, somos esos hijos quienes Dios engendró a causa de las obras de Cristo, para formar una familia, la cual es llamada la familia de Dios, con Dios como nuestro Padre, ¿sí? Jesucristo, quien es Dios manifestado en carne. La interrelación del Padre con su familia es la esencia del verdadero cristianismo. Cristianismo es la relación del Padre Celestial con su familia y del hombre con su Padre Celestial, también con su Salvador Jesucristo. Esta es una relación de naturaleza espiritual que se funda en obediencia por amor, no dependiendo su éxito en absoluto de las estructuras humanas. Cristianismo es ganar la batalla diaria de vivir como Cristo y andar como Él anduvo, conociendo y llevando a cabo su palabra en fe y por amor. En ese versículo de Juan tenemos la esencia del verdadero cristianismo. Juan 14:21. El que tiene mis mandamientos y los guarda, ese es el que me ama. Y el que me ama será amado por mi Padre. Y yo le amaré y me manifestaré a él. Porque es necesario establecer qué es el verdadero cristianismo. Porque sabemos que el adversario es un engañador y quiere que no vivamos bajo el diseño de Dios. ¿Sí? Juan 8:44 dice que él ha sido homicida desde el principio y no ha permanecido en la verdad, porque no hay verdad en él. Cuando habla mentira, de suyo habla, porque es mentiroso y padre de mentira. El diablo siempre quiere imitar la obra de Dios, pero hace siempre de todo una versión mala, ficticia, de baja calidad. Veamos algo muy importante. Para vivir en libertad cada día, culpa versus arrepentimiento. Vamos a establecer que hay una contienda espiritual y el adversario busca evitar que vivamos bajo la bendición de Dios. Por ejemplo, Efesios capítulo 6, verso 12, dice: porque no tenemos lucha contra sangre y carne, sino contra principados, contra potestades, contra los gobernadores de las tinieblas de este siglo, contra huestes espirituales de maldad en las regiones celestes. Primera Timoteo 4:1 dice: pero el Espíritu dice claramente que en los postreros tiempos algunos apostatarán de la fe escuchando espíritus engañadores y a doctrinas de demonio. La cuestión es que por cada bendición de Dios, el diablo tiene una maldición disfrazada. Dios sana, el diablo ofrece sanidad a través de adivinaciones, y Dios da dones o palabras proféticas, y el diablo tiene dones engañosos o astrólogos que pueden predecir algo o arreglar una pareja o hacer un vínculo entre dos personas, que por ahí llaman amarres. Tremendo, ¿no? Dios nos dio y ha dado una gran bendición para vivir en libertad, y aún cuando pecamos o nos equivocamos, que es el arrepentimiento. Lucas 17, 3 y 4 dice: mira por vosotros mismos, si tu hermano pecare contra ti, repréndele, y si se arrepintiere, perdónale, y si siete veces al día pecare contra ti, siete veces al día volviere a ti diciendo: me arrepiento, perdónale. Eso lo dice la palabra del Señor. El arrepentimiento nos permite reconocer que hicimos mal y volver a estar bien con Dios al 100%. Porque Dios no tiene ningún problema en sacarnos una y mil veces del barro, limpiarnos oído y restaurarnos. Dios no tiene problema. El problema es que a veces nosotros no nos arrepentimos y no pedimos perdón. Entonces, por esa razón, es que no somos perdonados. Si Él nos manda que perdonemos 70 veces 7, es porque está dispuesto a perdonarnos a nosotros muchísimo más todavía. Lucas 15, 11 al 24. También dijo: un hombre tenía dos hijos. El menor de ellos dijo a su padre: padre, dame la parte de los bienes que me corresponde. Y le repartió los bienes. No muchos días después, juntándolo todo el hijo menor, se fue lejos a una provincia apartada y allí desperdició sus bienes viviendo perdidamente. Y cuando todo lo hubo malgastado, vino una gran hambre en aquella provincia. Oiga, y comenzó a faltarle. Y fue y se arrimó a uno de los ciudadanos de aquella tierra, el cual le envió a su hacienda para que apacentase cerdos. Y deseaba llenar su vientre de las algarrobas que comían los cerdos, pero nadie le daba. Y volviendo en sí dijo: oiga, ¿cuántos jornaleros en casa de mi padre tienen abundancia de pan, y yo aquí perezco de hambre? Me levantaré e iré a mi padre y le diré: padre, he pecado contra el cielo y contra ti. Y escuche esa frase: ya no soy digno de ser llamado tu hijo. Hazme como uno de tus jornaleros. Verdadero arrepentimiento es hacer todo lo que Dios pide y cumplir lo que uno promete. Mire que este hombre, todo el resto lo dijo, pero esa parte, hazme como uno de tus jornaleros, si usted lee lo que sigue de la historia, dijo el resto menos eso. Levantándose, vino a su padre, y cuando aún estaba lejos, lo vio su padre y fue movido a misericordia, y corrió, oiga, y se echó sobre su cuello y le besó. Y escuche, que es aquí donde le digo que le faltó omitir esa parte. Y el hijo le dijo: padre, he pecado contra el cielo y contra ti. Ya no soy digno de ser llamado tu hijo. Hasta aquí, pero ya hazme como uno de tus jornaleros, no lo dijo. ¿Dónde quiero llegar? Vea, que nosotros cuando nos arrepentimos al Señor tenemos que entregar nuestra vida al servicio de Él, a ser sus jornaleros. Sí. Mire lo que el padre le dijo a su siervo: sacad el mejor vestido y vestidle, y poned un anillo en su mano y calzado en sus pies, y trae el becerro gordo y matadlo y comamos y hagamos fiesta, porque este mi hijo muerto era y ha revivido. Se había perdido y es hallado, y comenzaron a regocijarse. Como el diablo vio que el arrepentimiento no era bueno para sus planes, inventó algo que a simple vista es parecido al arrepentimiento, pero con sus consecuencias son totalmente diferentes, y que es la culpa. La culpa reconoce que nos equivocamos, pero no deja que volvamos a tener esa buena relación con Dios. La culpa nos hace bajar la cabeza y decir: Dios no me va a ver jamás con buena cara. Dios no me va a perdonar. El arrepentimiento edifica, la culpa destruye. El arrepentimiento crea puentes, la culpa te corta el puente cuando lo estás cruzando. Si tuviese 1, 2, 5 o 1000 errores, Dios está ahí, no te mira con mala cara. Cuando vuelves a Él, Él no te reprocha. Si el haber hecho algo malo te impide volver a Él, es más malo el no volver que lo malo que hayas hecho. La Biblia nos dice en Hebreos 12, 1 y 2, por tanto nosotros también teniendo en derredor nuestro tan grande nube de testigos, despojémonos de todo peso y del pecado que nos asedia, y corramos con paciencia la carrera que tenemos por delante. Y dice, puesto los ojos en Jesús, el autor y consumador de la fe, el cual por el gozo puesto delante de él sufrió la cruz, menospreciando el oprobio, y se sentó a la diestra del trono de Dios. Como cristianos tenemos una gran carrera por delante. Nuestra meta es Cristo. Pero nos dice que como buenos corredores no podemos correr con peso. Nadie correría una carrera de velocidad llevando un piano al hombro. Nos enseña que tenemos que dejar a un lado dos cosas para poder correr bien. Por un lado el pecado y por otro lado el peso. Tal vez crees que la culpa no es un pecado, pero te puedo asegurar que es un peso que no te deja correr. Es como una red que se te enreda en los pies y no te permite seguir. Tal vez en tu vida estás luchando con tentaciones o con tendencias que se oponen a lo que Jesús quiere para ti. Y muchas veces la culpa se convierte en un aliado, pero de tus enemigos. Porque cuando caes ante una tentación o cedes ante alguna cosa, la culpa te quiere dejar en el piso. No quiere permitir que te levantes y sigas corriendo. Sin embargo, el arrepentimiento es el que te permite recordar que estás en medio de una carrera y que es necesario levantarte para que puedas correr. Primera de Juan 1:9 dice: si confesamos nuestros pecados, Él es fiel y justo para perdonar nuestros pecados y limpiarnos de toda maldad. Dios no está ahí para darte un golpe por lo que hiciste mal. No, justamente Él murió para que podamos levantarnos y seguir adelante. Él murió en la cruz del Calvario. Él está para abrazarte, para sanarte, no para criticarte. Él quiere lo mejor para ti. La culpa es la que te pone el diablo. No, ya pecaste, ya la embarraste, ya no eres digno ni siquiera de perdón. Ya no puedes hacer nada más. Ya el Señor está con un látigo esperándote para castigarte. Pero eso es lo que dice el enemigo. Pero otra cosa dice la palabra del Señor. Miremos lo que dice Jeremías 29:11. Porque yo sé los pensamientos que tengo acerca de vosotros, dice Jehová, pensamientos de paz y no de mal, para daros el fin que esperáis. No te quedes en el piso. No dejes que la culpa sea tu vencedora. El que ganó es Cristo y clavó todas nuestras culpas en la cruz del Calvario. Por eso sigue adelante. Fija tus ojos en Cristo y actúa de acuerdo a quien eres en Él, a través de la gracia, a través del perdón que Dios nos da. Primera de Juan 2:1-6 dice: hijitos míos, estas cosas os escribo para que no pequéis. Pero oiga lo que dice: pero si alguno ha pecado, abogado tenemos para con el Padre, a Jesucristo el justo. Y Él es la propiciación por nuestros pecados, y no solamente por los nuestros, sino también por los de todo el mundo. Y en esto sabemos que nosotros le conocemos, si guardamos sus mandamientos. El que dice yo le conozco y no guarda sus mandamientos, el tal es mentiroso y la verdad no está en él. Pero el que guarda su palabra, en este verdaderamente el amor de Dios se ha perfeccionado. Por esto sabemos que estamos en él. El que dice que permanece en él debe andar como él anduvo. La Biblia enseña que la confesión a Dios es el paso previo para el perdón de Dios. Esta confesión implica arrepentimiento y, cuando sea necesario, también restitución. La confesión sin arrepentimiento es un fraude. En Proverbios podemos leer lo siguiente, verso 28, capítulo 28, verso 3. El que encubre sus pecados no prosperará, mas el que los confiesa y se aparta alcanza misericordia. La maravilla de la Escritura es la buena nueva de que Dios perdona a quien con corazón sincero confiesa su pecado. Manasés fue uno de los reyes más malvados de Judá. Él echó por tierra las reformas de Ezequías y sirvió a dioses falsos con más celo de lo que lo habían hecho las naciones paganas que Dios había destruido ante los israelitas. Eso está en 2 Crónicas capítulo 33, verso 1 al 9. De 12 años era Manasés cuando comenzó a reinar y 55 años reinó en Jerusalén, pero hizo lo malo ante los ojos de Jehová conforme a las abominaciones de las naciones que Jehová había echado delante de los hijos de Israel, porque él reedificó los lugares altos que Ezequías su padre había derribado y levantó altares a los Baales e hizo imágenes de acera y adoró a todo el ejército de los cielos y le rindió culto. Edificó también altares en la casa de Jehová, de la cual había dicho Jehová: en Jerusalén estará mi nombre perpetuamente. Edificó asimismo altares a todo el ejército de los cielos en los dos atrios de la casa de Jehová. Oiga, y pasó sus hijos por fuego en el valle de los hijos de Hinom. Y observaba los tiempos, miraba los agüeros, era dado a adivinaciones y consultaba a adivinos y encantadores. Se excedió en hacer lo malo ante los ojos de Jehová hasta encender su ira. Además de esto, puso una imagen fundida que hizo en la casa de Dios, de la cual había dicho Dios a David y a Salomón su hijo: en esta casa en Jerusalén, la cual yo elegí sobre todas las tribus de Israel, pondré mi nombre para siempre. Y nunca más quitaré el pie de Israel de la tierra que yo entregué a vuestros padres, a condición de que guarden y hagan todas las cosas que yo les he mandado, y toda la ley, los estatutos y los preceptos por medio de Moisés. Manasés pues hizo extraviarse a Judá y a los moradores de Jerusalén para hacer más mal que las naciones que Jehová destruyó delante de los hijos de Israel. Sin embargo, al ser capturado por los asirios, oiga, Manasés se humilló ante el Señor. ¿Y sabe qué? Dios lo perdonó. Aquí miramos la gran misericordia de Dios y el gran beneficio que el hombre, que el ser humano tiene cuando se arrepiente. Segunda Crónicas 36, 12 y 13 dice: mas luego que fue puesto en angustia, oró a Jehová su Dios, humillado grandemente en la presencia de Dios, del Dios de sus padres. Y habiendo orado a él, fue atendido, pues Dios oyó su oración y lo restauró a Jerusalén, a su reino. Entonces reconoció Manasés que Jehová era Dios. Todos esos años haciendo mal, pecando, haciendo una cosa y otra que le desagradaba a Dios, sin embargo se arrepintió, se humilló. Y yo le quiero decir, mi estimado oyente, en esta hermosa tarde, si Dios pudo perdonar a un rey pagano y malvado cuando éste se humilló, con seguridad que también nos perdonará si confesamos nuestros pecados y nos arrepentimos. La confesión debe venir de un corazón arrepentido y no quedarnos en la culpa, alejados de Dios. Recordemos lo que hoy leímos en 1 Juan 1:9. Si confesamos nuestros pecados, Él es fiel y justo para perdonar nuestros pecados y limpiarnos de toda maldad. Aprendamos este pasaje de memoria y cada día pidámosle a Dios que lo haga realidad en nuestra vida. No para caer, no. No, sino más bien para que podamos acercarnos a Dios. Con la culpa dejamos de orar, dejamos de congregarnos, dejamos de alabar, dejamos la carrera de la santidad. Dios nos ama y no hay nada que pueda separarnos de su amor si nos arrepentimos, si reconocemos verdaderamente el valor que tiene el humillarnos ante la presencia del Señor. Romanos 8, 38 y 39 dice: por lo cual estoy seguro de que ni la muerte, ni la vida, ni ángeles, ni principados, ni potestades, ni lo presente, ni lo porvenir, ni lo alto, ni lo profundo, ni ninguna otra cosa creada nos podrá separar del amor de Dios que es en Cristo Jesús, Señor nuestro. Hay otro precioso versículo para compartir y vivir el verdadero cristianismo. Ese está en Hebreos 17. Y nunca más me acordaré de sus pecados y transgresiones. Cuán hermoso y notable que el Dios que todo lo conoce promete no solo perdonar nuestros pecados, sino también olvidarlos para siempre. Jesús pagó la deuda por nosotros para que pudiéramos ser perdonados. Todo lo que uno tiene que hacer es pedirle a Dios que le perdone a través del sacrificio de Jesús en la cruz. Nadie puede pagar a Dios por el perdón. Uno solo puede recibirlo en arrepentimiento, por la fe, por medio de la gracia y misericordia de Dios. Es tiempo de vivir el verdadero cristianismo. Es tiempo de vivir la verdadera libertad. Santiago 1.25 dice: más el que mira atentamente en la perfecta ley, la de la libertad, y persevera en ella, no siendo oidor olvidadizo, sino hacedor de la obra, este será bienaventurado en lo que hace. Por eso, hermano querido, yo quiero decirte en esta hora, si usted se ha arrepentido, eres un hijo de Dios, que la culpa no te ataque, que la culpa no te lleve a perder tu fe. Cree que Jesucristo te ha perdonado. Cree que Jesucristo ha cambiado tu vida, ha cambiado tu ser, ha cambiado tu alma y ha perdonado tu pecado. Bueno, si alguien quiere tener este mensaje, lo acabo de publicar en este momento en Facebook, en la página Pentecostales Activos TV. Si usted lo quiere tener, si lo quiere compartir, si lo quiere predicar en su congregación, bueno, será una bendición. Busque en Facebook Pentecostales Activos TV, que ahí lo acabé de subir, mi estimado oyente. Escuchemos otra melodía cristiana y después nos vamos con la lectura de nuestro libro Hasta lo último de la tierra. Yo quiero tu presencia, canta nuestro hermano Cristian Rojas. Este es su programa La Carpintería de Jesús.
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0: Vamos a leer algunos William Montoya Pérez, desde Cúcuta, reporta la sintonía a esta hora. Graciela Petro dice, bendiga hermano, le habla Graciela desde Moñitos, Córdoba. Estoy pegadita a la emisora todo el día, hombre, qué bendición. Dios lo bendiga siempre, reporta la sintonía de Barranquilla, familia Guzmán Mieles, amén. Hola, buenas tardes, un saludo desde Neiva, Huila, amén. Por favor, regáleme su nombre, el hermano o hermana huilense. Dios te bendiga, le saluda Carmenza Toledo desde el Distrito 11, San Vicente del Caguán, Caquetá. Me gusta este programa, Dios lo bendiga, hermano, el Señor le siga bendiciendo. Amén, amén, amén, Carmenza, bendiciones. Y qué bueno que estés conectadita con nosotros. Hola, Dios le bendiga, soy María Selena Hernández Bayona. Pido oración por mi vida espiritual y la de mi familia y por todos mis allegados. Soy de Valledupar, César. Oiga, qué bendición.
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0: Por acá tenemos a Nolvi Muñoz, dice, bendiciones mi hermano pastor, ¿será que puede hacerme el favor de regalarme el número de teléfono del hermano Ezequiel, médico naturista? Ok, claro que sí, vamos a regalarle el número de nuestro hermano Ezequiel, que estuvo hoy en entrevista con nosotros. Muy bien, con mucho gusto, mi hermana querida. Bueno, también a todos los que están a esta hora, oiga, todavía en el YouTube, qué bien que hoy no se cortó tan rápido el YouTube. Mi nombre es Marisol González desde Neiva, Huila. Hombre, Marisol, gracias por darnos tu nombre. Y bueno, nos vamos ya mismo con nuestro libro Hasta lo último de la tierra. Bueno, hoy nos pasamos un poquitín de el mensaje, pero bueno, la palabra del Señor siempre nos edifica. Estamos en la página número 129, Hasta lo último de la tierra. Estamos hablando Inglaterra. Estamos en la obra en Inglaterra y mirando un poco más allá. Con iglesias en 5 áreas de la capital británica, Antonio comenzó a pensar en descentralizar la misión en Londres. Fue así como la congregación inició un programa de oración en el que tomaron los 46 condados de Inglaterra para orar por ellos. Cada semana compartían fotos, estadísticas del lugar y necesidades sociales por las cuales orar e interceder para que el Señor abriera las puertas. Gloria al Señor. No obstante, para mediados del 2019, las puertas se abrieron en Escocia a través de un joven que en algún momento asistió a la iglesia del Este. Los Silva empezaron a orar. Señor, si tú quieres algo para nosotros allá en Escocia, tu voz vas a dar a un nativo en este viaje. Tú nos vas a dar a alguien de allá que diga, yo quiero escuchar el Evangelio. Yo abro las puertas de mi casa para escuchar el Evangelio. En el primer viaje a Escocia, viajaron Antonio y Julián Camelo, pastor de la Iglesia del Este, en Glasgow, la segunda ciudad del país. Se encontraron con el joven que había solicitado la visita de ellos. Durante 2 días hicieron evangelismo entre unos amigos del muchacho, y después viajaron a Edimburgo, la capital escocesa. Antonio conocía a alguien y su idea era contactarlo a ver qué sucedía. El primer día de la estadía de los dos ministros no resultó muy positivo. Los dos hombres no querían abordar a alguien de manera aleatoria en la calle, ya que este tipo de evangelismo no resultaba productivo en este terreno. Página 130. Como Edimburgo, en cuanto al joven por el cual se habían trasladado hasta la capital escocesa, se mostraba reticente a recibirlos, su madre sufría de ataques de ansiedad y depresión y rechazaba todo lo relacionado con el Evangelio. Sin embargo, Antonio insistió para que el joven hablara con su madre. La mujer no solo accedió a recibir a los dos ministros, sino que además abrió las puertas de su casa para estudiar la palabra cuando estos volvieran de viaje. Ese hecho fue la confirmación para Silva de que Dios tenía algo para Escocia por medio de ellos. Para el segundo viaje, Antonio viajó con su esposa. Los Silvas aterrizaron en Edimburgo pasada la medianoche, y como a esa hora ya no había transporte público, se vieron obligados a tomar un taxi. Ni bien se habían subido al vehículo cuando el conductor les interrogó sobre quiénes eran. Antonio se había prometido un tiempo atrás que cuando conociera a alguien, de inmediato se identificaría como predicador del Evangelio, sin rodeos, sin importarle la aceptación o no del otro. Así que le contestó casi automáticamente: somos misioneros,

a través de un nativo cuánta sed de él había en ese campo. Un llamado desde las tierras altas. Los Silva realizaron dos viajes más a Escocia, pero en marzo del 2020 llegó la pandemia, luego el confinamiento y allí paró todo. La frustración llegó al corazón de Antonio e Yvette. La iglesia en Londres, los hermanos, los amigos y los contactos seguían allí. Podían hacer la obra de manera virtual, pero ¿en Escocia qué? Recién estaba empezando. ¿Será posible que todo quede allí? Era la pregunta que les rondaba y que hacían a Dios en oración. Pero el pan que se echa sobre las aguas se hallará al cabo de los días. Un día de verano del 2020, mientras practicaban los coros para la alabanza del culto del domingo, entró una llamada de la mujer que estaban evangelizando en Escocia. Estoy cuidando a un anciano que se está muriendo. Él iba a una iglesia cuando era muy niño y le encantaría que le hablaran de Dios, así virtualmente. Sin pensarlo dos veces, Antonio organizó todo y minutos después estaba en videoconferencia con el anciano, un hombre de origen alemán llamado Germán. Yvette tocó su piano, cantó himnos clásicos y Antonio le compartió la palabra. El hombre empezó a asistir a los cultos vía Zoom. La presencia de Germán se volvió muy familiar y especial, en particular para los jóvenes quienes charlaban con él después de terminar los cultos virtuales. Pero su vida se apagaba poco a poco y la esperanza que las fronteras se abrieran para viajar a bautizarlo eran escasas. Tres veces intentó Antonio viajar a Escocia para bautizarlo, pero las restricciones impuestas debido al COVID-19 no se lo permitieron. Un miércoles por la noche los Silva empezaron a orar. Si Germán no se puede bautizar antes de morir, porque no podemos llegar hasta él, entonces, Señor, tú puedes bautizarlo con tu Espíritu Santo antes de morir. Al día siguiente, en horas de la tarde, recibieron una llamada de Escocia. ¿Qué sucedió en esa llamada? ¿Qué pasó? En nuestro próximo programa van a saber qué pasó con Germán. No los dejemos con la duda, no. Al día siguiente, en horas de la tarde, recibieron una llamada de Escocia. Germán acababa de fallecer. La mente de Antonio e Yvette no terminaba de procesar la historia. Cuando escucharon del otro lado de la línea, pero recibió el Espíritu Santo antes de morir. La noche anterior, el hombre le había pedido a su cuidadora que le pusiera el himno Sublime Gracia. Cuando la melodía de la canción empezó a sonar, el anciano, que casi no podía respirar, empezó a cantar. Entre más cantaba, más fuerza tomaba su voz. Entonces levantó su voz muy fuerte y dijo: Señor Jesús, gracias por haberme dado esta segunda oportunidad. Y allí, en medio de su alabanza, empezó a hablar en nuevas lenguas. La hija de Germán, impactada por el suceso y al ver cómo su padre había tenido un encuentro con Dios en los últimos meses de su vida, le ofreció a Antonio un ático vacío para que cada vez que fueran a Escocia se hospedaran allí. En agosto del 2020, los Silva regresaron a Escocia y empezaron de nuevo la evangelización entre el pueblo escocés. Durante los años siguientes a la pandemia, los Silvas han hecho contacto con personas que lo reciben en sus casas para hablar de Jesús. Otros, un poco más reservados, los citan en cafés o restaurantes para que les compartan la palabra de Dios. Para el 2022, Antonio empezó el proceso de la inscripción.

0: construcción de la iglesia en Escocia, con la proyección de instalar un obrero a futuro en el país de las tierras altas. Bueno, mis oyentes, quedamos en la página número 132. Si Dios permite, en nuestro próximo programa estaremos hablando a la espera de obreros. Bueno, llegó el momento de la oración. Llegó el momento de orar.
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0: Vamos a orar, mis estimados oyentes, por cada petición, por cada necesidad, por cada necesitado en esta hora. Oremos a nuestro Dios. Señor y Padre Celestial, delante de tu bendita presencia, Señor, te pedimos por cada hermano, por cada amigo, por cada necesitado en esta tarde, Señor Jesús. Por todas aquellas personas, Señor, que están escuchando este programa. Obra de manera especial, Señor, sánanos.
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2: 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Dios le bendiga, cordial saludo a toda la amable audiencia de IPU Radio, la radio de la bendición de Dios. Bienvenidos a su programa Lluvia de Bendición, el magazín de lo nuestro, un programa que se emite desde la ciudad de Cádiz de lunes a viernes de 5 a 6 de la tarde. Así que vamos a gozarnos en la presencia del Señor, donde vamos a escuchar música, mensajes, reflexiones y algo más que nos edifica para nuestra vida espiritual. Quien les habla, hermano Caleb Mosquera, como siempre desde Cali a todos los cinco continentes que siempre están conectados allí. Vaya nuestro fraternal saludo a los que están en el carro, en la casa, en el trabajo, donde quiera que estén. Escuche la palabra de Dios.
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1: En mi locura trascendental, tan solo quise aportar emociones más intensas en situaciones adversas y contrarias a tu mundo. Y así, llegaron al mundo tres hijos bien diferentes y de forma incoherente transformaron lo soñado. No fue algo bien planeado. No pensemos lo pasado. Vivamos nuestro presente en contextos diferentes y formas de ser dispersas. Están aquí y se alejan. Son jóvenes que se van, que a su camino dan rumbo y se llevan bien grabado y reservado en su mente su pasado y su presente. Prolongación a la existencia es también trascendencia. Tus errores y los míos, nuestras virtudes más bellas, unas están, otras se alejan. Será su propio pensar, será su propia existencia que los lleve a meditar, a escanear su ADN y a mejorar en su esencia. Soñé con ellos un día, anhelé y tuve osadía, y sin preparar mi vientre y sin preparar mi vida, fui madre con valentía. Me ayudaron a ser fuerte, me sacaron de casillas, me impulsaron a luchar, a creer que había salida y cambiar toda mi mente. En mi locura trascendental no hubo un meditar. Yo esperaba un idilio y al hacerte papá, nuestro hogar mejorar. Fueron nuestros bebés, fueron nuestros muchachos. Hoy se alejan, hoy se van y queda un nido vacío. Y quedan solo retratos. Son tan tuyos, son tan míos. Son de una sociedad que los atrapa sin sentido y que los hace olvidar lo que con Cristo han vivido. Es nuestra responsabilidad seguir siendo un equipo que apoye, que añada más, que aporte y sin bullicio. Si tú creces, ellos crecen. Si yo crezco, ellos mejoran. Porque aunque de aquí se alejen y formen nuevas historias, siempre estaremos presentes. Míralos bien de frente. Míralos fijamente. Míralos a los ojos, escanea su presente, consérvalos en tu mente, llévalos al corazón. Que te impulsen la razón, que te aporten a la vida. Que te impulsen a cambiar y no a vivir de huida. Son un regalo de Dios, son mi regalo a tu vida, son un tesoro de amor, y así lo creas o no, son tu mejor compañía.

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2: Mi locura trascendental, tan solo quise aportar emociones más intensas en situaciones adversas y contrarias a tu mundo. Y así, llegaron al mundo tres hijos bien diferentes y de forma incoherente transformaron lo soñado. No fue algo bien planeado. No pensemos lo pasado. Vivamos nuestro presente. En contextos diferentes y formas de ser dispersas, están aquí y se alejan. Son jóvenes que se van, que a su camino dan rumbo y se llevan bien grabado y reservado en su mente su pasado y su presente. Prolongación a la existencia es también trascendencia. Tus errores y los míos, nuestras virtudes más bellas, unas están, otras se alejan. Será su propio pensar, será su propia existencia que los lleve a meditar, a escanear su ADN y a mejorar en su esencia. Soñé con ellos un día. Anhelé y tuve osadía, y sin preparar mi vientre y sin preparar mi vida, fui madre con valentía. Me ayudaron a ser fuerte, me sacaron de casillas, me impulsaron a luchar, a creer que había salida y cambiar toda mi mente. En mi locura trascendental no hubo un meditar. Yo esperaba un idilio y al hacerte papá, nuestro hogar mejorar. Fueron nuestros bebés, fueron nuestros muchachos. Hoy se alejan, hoy se van y queda un nido vacío y quedan solo retratos. Son tan tuyos, son tan míos. Son de una sociedad que los atrapa sin sentido y que los hace olvidar lo que con Cristo han vivido. Es nuestra responsabilidad seguir siendo un equipo que apoye, que añada más, que aporte y sin bullicio. Si tú creces, ellos crecen. Si yo crezco, ellos mejoran. Porque aunque de aquí se alejen y formen nuevas historias, siempre estaremos presentes. Míralos bien de frente. Míralos fijamente. Míralos a los ojos, escanea su presente, consérvalos en tu mente, llévalos al corazón. Que te impulsen la razón. Que te aporten a la vida, que te impulsen a cambiar y no a vivir de huida. Son un regalo de Dios, son mi regalo a tu vida, son un tesoro de amor, y así lo creas o no, son tu mejor compañía.

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la historia de la Biblia encontramos varios héroes. Unos muchos con poder y otros tantos de la fe. ¿Quiénes fueron? ¿Superhombres? Eran fuertes como usted, espíritu, alma y cuerpo, todo en un solo ser. Con congojas, con querellas, con triunfos, con muchas penas, el secreto solo fue tener temor y vencer. No había pasado el Calvario, no estaba la sangre de Él cubriendo siempre sus mentes, no tenían el poder. No habían hablado en lenguas, pero entonces, ¿cómo fue? Eso es cosa del pasado. Hoy la promesa se ha dado, también podemos vencer. Claro, la lucha es distinta. Digamos que hoy es más cruel. El enemigo más grande no es la Torre de Babel, ni gigantes que tenían en la tierra el poder. El enemigo más grande está en tu propio ser, pero el Espíritu Santo es quien te guía a vencer. Un libro sagrado ahora nos cuenta toda la historia, nos la trae hasta aquí, para que basado en ello tengamos victorias mil. La conquista de Canaán, pequeña es en comparación de lo que es conquistarme a mí mismo para poder llegar a Sion. De los profetas mayores, de los profetas menores, del juez, del sacerdote, del rey, del patriarca y todo aquel que en la Biblia se registra, mucho podemos aprender. Pero de quien más me agrada es de un Salvador tal que, resumiendo de todos, ha vencido a todo el mal. Pero lo mejor de ese complejo de escritos que pongo aquí es que por la obra de la cruz Él me redimió a mí, y de tantísimos héroes yo puedo ser el mejor, pues Él mismo prometió cuando andaba aquí en la tierra que el más pequeño es Señor. Nehemías se enfrentó con un enemigo bravo. Sin embargo, edificó el muro con una mano, la otra la puso en la espada, y luego con esas dos contagió no a multitudes, pero sí a fieles hermanos. Hoy hacemos mucho más solo levantando las manos. Cuando el enemigo se enciende, Dios levanta la bandera. De la mano de mi Cristo no nos hiere ni una fiera, porque el Calvario en la historia marca un tiempo de victoria y la sangre del Cordero nos prepara para gloria. Convierte al más insensible en portador del mensaje, le cambia todo el contexto de su ya flamante historia, le permite superar cualquier error del pasado y le pone en posición del que ya no es derrotado. El reino de los cielos se hace fuerte, mas solo los valientes lo arrebatan. No valentía de la antigua de pelear contra murallas, es valentía de encontrarnos frente a frente en nuestra vida y reconocer en Cristo nuestro ayudador y guía. Cualquier situación difícil, o un huracán gigante, humillación o desastre, la presencia de un maleante, la victoria obtendremos, hermanos, con solo levantar las manos.

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2: A tu vida llega la palabra oportuna. Mensaje número 93 por el pastor Ciro Calderón. El apóstol Pablo le escribe a Timoteo en la primera carta 3:16. E indiscutiblemente grande es el misterio de la piedad. Dios fue manifestado en carne, justificado en el Espíritu, visto de los ángeles, predicado a los gentiles, creído en el mundo, recibido arriba en gloria. El pensamiento de hoy lo he titulado Jesús es el plan perfecto de Dios. La manifestación en carne de Dios tiene unas implicaciones supremamente maravillosas. Si todo hombre pudiera entender lo que significó el hecho de que el Verbo se hiciera carne, entendería lo de la redención, entendería la sustitución, entendería la justificación, entendería la propiciación. Dios manifestado en carne significó que Él llevó en su cuerpo de carne toda la circunstancia que vive el hombre en esta dimensión de bajeza, en su estado. Entonces, para que la redención, la justificación, la sustitución, la propiciación y para que Él llevara nuestras enfermedades, se necesitaba que Dios mismo descendiera a esa condición de humano para tener misericordia de todos. El escritor a los Hebreos 2:17 dice, por lo cual debía ser en todo semejante a sus hermanos, para venir a ser misericordioso y fiel sumo sacerdote en lo que a Dios se refiere, para expiar los pecados del pueblo, pues en cuanto él mismo padeció siendo tentado, es poderoso para socorrer a los que son tentados. Si nota que para él socorrer a los que son tentados tuvo que haber sido tentado él. Esto es grande. Por eso se le llama el Logos. Es el plan maestro, el Cordero perfecto. Pero era Dios mismo hecho carne para poder ser nuestra propiciación. Mas el herido fue por nuestras rebeliones, molido por nuestros pecados. El castigo de nuestra paz fue sobre él y por su llaga fuimos nosotros curados. Esta verdad la vemos reflejada en los tipos que se nos presenta en la ley ceremonial en el Antiguo Testamento por medio de los sacrificios, holocaustos, oblaciones. Todo esto era una sombra del sacrificio verdadero y perfecto. Por eso Juan el Bautista dijo un día, he aquí el Cordero de Dios que quita el pecado del mundo. Aquel Cordero de la Antigüedad no quitaba el pecado, solo cubría. Y para quitarlo se necesitaba un cordero diferente. De ahí la respuesta profética de Abraham a su hijo Isaac. Porque Isaac le dice a su padre, papá, aquí está la leña, aquí está el fuego. ¿Y dónde está la víctima? ¿Dónde está el cordero? Abraham le dice, hijo, Jehová se proveerá de cordero. Entonces Jesús es la provisión de Dios. Alguien pregunta, ¿y por qué tenía que morir? Pablo el apóstol dice que solo el que ha muerto ha sido justificado. También dice, y sin derramamiento de sangre no hay remisión de pecado. Esto quiere decir que si Dios no se ha manifestado en carne, nosotros estaríamos, como digo yo comúnmente, en la paila mocha. Eso es así. Nuestra situación sería deplorable porque estaríamos viviendo las promesas de Dios sin cumplirse. La muerte de Cristo como nuestro representante en la cruz era la única manera de pagar el precio de nuestra redención. Es que no había otra manera, no la había. Por eso a Cristo se le llama también la provisión de Dios, o sea, Dios proveyéndose de cordero para que la redención fuese cumplida en Cristo. Entendamos lo que dice el apóstol Juan en la primera carta, 4:1-3. Amados, no creáis a todo espíritu, sino probad los espíritus, si son de Dios. Porque muchos falsos profetas han salido en el mundo. En esto conoced el Espíritu de Dios. Todo espíritu que confiesa que Jesucristo ha venido en carne es de Dios. Y todo espíritu que no confiesa que Jesucristo ha venido en carne no es de Dios. Y este es el espíritu del anticristo, el cual vosotros habéis oído que viene y que ahora ya está en el mundo. De manera que todo espíritu que confiesa que Jesús vino en carne es de Dios. O sea que al enemigo no le interesa que el hombre sepa esta verdad. Jesucristo no llevó nuestros pecados como Dios, sino como hombre. Jesucristo no venció al diablo como Dios, sino como hombre. Nuestro Señor Jesucristo dijo cosas respecto de Él y su ministerio aquí en la tierra, y cito una. En una discusión con los judíos, dijo algo. Por eso os dije que moriréis en vuestros pecados, porque si no creéis que yo soy, en vuestros pecados moriréis. Entonces, el asunto es con Cristo. El que no es conmigo, contra mí es. Y el que conmigo no recoge, desparrama. Que el Señor te continúe bendiciendo.
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2: A tu vida llega la palabra oportuna. Mensaje número 94 por el pastor Ciro Calderón. En el Evangelio según San Mateo 11:4-6 dice: Respondiendo Jesús les dijo: Id y haced saber a Juan las cosas que oís y veis. Los ciegos ven, los cojos andan, los leprosos son limpiados, los sordos oyen, los muertos son resucitados, y a los pobres es anunciado el Evangelio. Y bienaventurado es el que no halle tropiezo en mí. El pensamiento de hoy lo he titulado Perspectiva que Jesús tenía de sí mismo en los días de su carne. En otras palabras, ¿qué decía Jesús de sí mismo? ¿Qué pensaba de sí mismo? La pregunta de lo que pensaba Jesús de sí mismo es central, por la sencilla razón de que si Él no ejerció su ministerio con la identidad del Cristo, tendríamos que admitir que es una mitología todo cuanto se ha cernido en torno suyo. Tendríamos que admitirlo también como uno de los tantos dioses que se han inventado las diferentes escuelas griegas, la jónica, estoicos, epicúreos, etc. Algunos de los profesores y maestros sostienen que el mito de la deidad de Jesús fue impuesto en la tradición de Jesús muchos años más después de su muerte. El Jesús real, dicen estos maestros, se revolvería en su tumba si supiera que la gente lo estuviera adorando como a Dios. Ellos dicen que si se eliminan las leyendas, nos encontraremos con la verdad de que él nunca aspiró ser más que un maestro itinerante y un agitador ocasional del populacho. Sin embargo, ¿tienen ellos la evidencia histórica de su lado? ¿Era Jesús un misterioso acerca de su identidad? Si me lo pregunta, yo diría, pues sí. Él tendía a evitar proclamar abiertamente que él era el Mesías, el Hijo de Dios. Y como le oí en una ocasión a nuestro presidente, el hermano Álvaro Torres, decir, Dios es también actor, que a veces actúa que parece que fueran varios. Jugó también el papel que el Hijo no parecía Dios. Se dio el lujo de decir, yo les perdono a ustedes una ofensa, porque me ven vestido así, pero en mi propio rol no se lo perdono ni aquí ni allá. Esto es parafraseando el texto de Mateo 12:32. Las partes de un todo. Cristo mostró las partes de un todo, pero no mostró el todo. El todo es por revelación. Estoy usando una figura literaria que se llama sinédoque. Todas las cosas, dijo él, me fueron entregadas por mi Padre. Y nadie conoce quién es el Hijo sino el Padre, ni quién es el Padre sino el Hijo, y aquel a quien el Hijo lo quiera revelar. Y volviéndose a los discípulos les dijo aparte, Bienaventurados los ojos que ven lo que vosotros veis, porque os digo que muchos profetas y reyes desearon ver lo que vosotros veis y no lo vieron, y oír lo que oís y no lo oyeron. Entonces tenemos que hacer la suma de las partes. Y la ecuación simple pero contundente es, este es el verdadero Dios y la vida eterna. Pero ¿por qué mimetizaba y aún sugería la no divulgación de su identidad como el Cristo? ¿Era acaso porque no se concebía en esos términos? ¿O porque tenía otras razones? Él sí tenía otras razones para asumir esa actitud, tema que amerita un estudio aparte. Pero actuaba así, no porque no se concebían esos términos, no. Imaginémonos que él se hubiera proclamado simplemente y llanamente, ¡Hola pueblo, yo soy Dios Todopoderoso! Eso se hubiera entendido como, yo soy Jehová, yo soy el Elohim, etc. Los judíos en ese tiempo no tenían la noción de esa faceta de Dios. Ellos lo conocían de acuerdo a la relación de comunicación en el Antiguo Testamento a través de los profetas, figuras teofánicas, y aún más, la relación de Dios era con un pueblo y no de manera individual, independientemente de que él tuviera que escoger una persona en cada época o circunstancia de la vida del pueblo para dirimir, juzgar, exhortar, anunciar castigo y salvación. O sea que Israel conocía a Dios como Padre, y entre las manifestaciones teofánicas a través de las cuales Dios se manifestaba. Hay una que seguramente ellos la tenían muy presente ante toda confrontación con Cristo, sobre todo cuando Él mostraba los sesgos de su divinidad. Y es aquella del capítulo 33 de Éxodo, cuando Dios no quiso mostrarle el rostro a Moisés, quien era para ellos un buen representante ante Dios. Y además de eso, fue el hombre por medio del cual Dios les dio leyes para dirigir la vida religiosa, la vida civil y la vida moral. Por esa y otras razones decían de Cristo: ¿y este qué? ¿Quién se cree esto? Definitivamente, se necesita tener la revelación por el Espíritu Santo para reconocer que Jesucristo es el Señor. Que Dios te bendiga.
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0: 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Bueno, estamos llegando ya al final de nuestra programación. Final, final. Mañana seguiremos con Lluvia de Bendición, el magazine de lo nuestro, donde tendremos más reflexiones, música y otras cosas más para seguirnos gozando y fortaleciendo en el camino del Señor Jesucristo. A todos los que estuvieron con nosotros en esta emisión desde Cali, vaya nuestro fraternal saludo. Esperamos que el Señor les continúe bendiciendo en el resto del día que queda y la noche que llega. Bendiciones y mañana con una nueva programación. 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

y le hundió los cuernos en el vientre. A Carl Husey lo encontraron muerto recostado sobre el poste del balcón de su casa, con dos agujeros rojizos en el cuerpo.

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2: La cabra que no aguantó el maltrato ocurrió en una aldea pequeña del estado de Georgia en Estados Unidos. Carl Hussey, un hombre de 77 años de edad, le daba de paros a su cabra de 60 kilos de peso. Al principio lo hacía por juego, pero posteriormente le pegaba porque quería hacerla brava como perro guardián. Y de allí pasó a pegarle para desahogar su impaciencia. Pero un día, la cabra reaccionó violentamente. Lanzó todo su peso contra el anciano y le hundió los cuernos en el vientre. A Carl Hussey lo encontraron muerto recostado sobre el poste del balcón de su casa, con dos agujeros rojizos en el cuerpo y con la cabra dando balidos a su lado. Uno nunca sabe qué forma tomará una reacción. Se puede aguantar por algún tiempo y con paciencia una molestia injusta, pero al fin hay una explosión que, como dinamita, destruye lo que tiene a su alrededor. El anciano Hussey nunca imaginó, cuando empezó a golpear a su cabra, que el animal sería el causante de su muerte. Nunca pensó que su paciente cabra, que respondía a sus golpes con balidos lastimeros, un día llena de furia y cansada de aguantar, lo atacaría para mandarlo al otro mundo. ¿Cuánto tiempo puede sufrir con paciencia y resignación una esposa dulce y buena las injusticias y los abusos de su marido? Quizá más al caso sería la pregunta: ¿cuánto tiempo debe sufrir la esposa los abusos y los improperios de su marido? Sin entrar a toda la razón que tiene una mujer de explotar ante los abusos de su marido, reconozcamos lo bajo, lo sucio, lo despreciable, lo indigno, lo repugnante, lo vergonzoso que es reducir a la esposa al nivel de una esclava, y luego, por la razón que sea, golpearla física o emocionalmente, siendo que es la mujer a quien un día le hizo votos de amor, de fidelidad, de compañerismo y de devoción, hasta que la muerte los separara. Ningún hombre tiene el derecho de golpear a su compañera por la razón que sea, ni con el pétalo de una rosa. Mientras un hombre no le dé a su esposa el cariño, amor, el cuidado y el reconocimiento que ella se merece, él no está asumiendo su lugar de esposo digno y maduro y responsable. Amemos a la mujer de nuestra juventud, démosle el cariño que ella tanto necesita. No hay otra persona en todo el mundo que pueda sanar el corazón herido de nuestra esposa. Solo nosotros, los esposos, podemos hacer eso. Que Dios te bendiga.